0: una canción que se llama Quiero Volver en Silencio.
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Cabecita esquiva, cabecita loca, eres roca viva. Pero en esa roca plantaré un jardín de suave fragancia. Si la tierra es poca, mucha es la constancia. Mi perseverancia logrará su fin. Aguarda, mi nave sus velas enjunca. Ya vendrá el deshielo de tu alma glacial. Ya por cada rosa que tu mano trunca brotará un retoño. Crecerá un rosal. Derrotado siempre y abatido, nunca. Yo con sueños rotos labro un ideal. Y así marcharemos hasta que en su día cuajen las ternuras sobre el desamor y mi pobre labio que solo sabía murmurar mañana clame por fin mía. La perseverancia siempre da una flor. Y el día que me quieras tendrá más luz que junio. La noche que me quieras será de plenilunio, con notas de Beethoven vibrando en cada rayo sus inefables cosas, y habrá juntas más rosas que en todo el mes de mayo. Las fuentes cristalinas irán por las laderas saltando cantarinas. El día que me quieras, el día que me quieras, los sotos escondidos resonarán arpegios nunca jamás oídos, éxtasis de tus ojos. Todas las primaveras que hubo y habrá en el mundo serán. Cuando me quieras, cogidas de la mano cual rubias hermanitas, luciendo golas cándidas, irán las margaritas por montes y praderas delante de tus pasos. El día que me quieras, y si deshojas una, te dirá su inocente postrer pétalo blanco. Apasionadamente, al reventar el alba del día que me quieras, tendrán todos los tréboles cuatro hojas agoreras, y en el estanque nido de gérmenes ignotos florecerán las místicas corolas de los lotos. El día que me quieras será cada celaje una ala maravillosa, cada revol un miraje de las mil y una noche, cada brisa un cantar, cada árbol una lira, cada monte un altar. Y el día que me quieras para nosotros dos cabrá en un solo beso la beatitud.

Desde la ventana de un casucho viejo, abierta en verano, cerrada en invierno, por vidrios verdosos y plomos espesos, una salmantina de rubio cabello y ojos que parecen pedazos de cielo, mientras la costura mezcla con el rezo, ve todas las tardes pasar en silencio los seminaristas que van de paseo. Baja la cabeza, sin erguir el cuerpo, marchan en dos filas pausados y austeros, sin más nota alegre sobre el traje negro que la beca roja que ciñe su cuello y que por la espalda casi roza el suelo. Un seminarista entre todos ellos marcha siempre erguido con aire resuelto. La negra sotana dibuja su cuerpo gallardo y airoso, flexible y esbelto. Él solo a hurtadillas y con el recelo de que sus miradas observen los clérigos, desde que en la calle vislumbra a lo lejos a la salmantina de rubio cabello, la mira muy fijo con mirar intenso. Y siempre que pasa le deja el recuerdo de aquella mirada de sus ojos negros. Monótono y tardo va pasando el tiempo, y muere el estío y el otoño luego, y vienen las tardes plomizas de invierno. Desde la ventana del casucho viejo, siempre sola y triste rezando y cosiendo, la tal salmantina de rubio cabello ve todas las tardes pasar en silencio los seminaristas que van de paseo. Pero no ve a todos, ve solo a uno de ellos, su seminarista de los ojos negros. Cada vez que pasa gallardo y esbelto, observa a la niña que pide aquel cuerpo en vez de sotana marciales arreos. Cuando en ella fija sus ojos abiertos con vivas y audaces miradas de fuego, parece decirla, te quiero, te quiero. Yo he de ser cura, yo no puedo serlo. Si yo no soy tuyo, me muero, me muero. A la niña entonces se le oprime el pecho, la labor suspende y olvida los rezos. Y ya vive solo en su pensamiento el seminarista de los ojos negros. En una lluviosa mañana de invierno, la niña que alegre saltaba del lecho oyó tristes cánticos y fúnebres rezos. Por la angosta calle pasaba un entierro. Un seminarista sin duda era el muerto, pues cuatro llevaban en hombros el féretro con la beca roja por cima cubierto, y sobre la beca el bonete negro. Con sus voces roncas cantaban los clérigos. Los seminaristas iban en silencio, siempre en las dos filas hacia el cementerio, como por las tardes salir de paseo. La niña angustiada miraba el cortejo. Los conoce a todos a fuerza de verlos. Tan solo faltaba entre ellos el seminarista de los ojos negros. Corrieron los años. Pasó mucho tiempo. Y allá en la ventana del casucho viejo, una pobre anciana de blancos cabellos, con la tez rugosa y encorvado el cuerpo, mientras la costura mezcla con el rezo, ve todas las tardes pasar en silencio los seminaristas que van de paseo. La labor suspende,

los mira y al verlos, sus ojos azules ya tristes y muertos vierten silenciosas lágrimas de hielo. Sola, vieja y triste, aún guarda el recuerdo del seminarista y los ojos.

Hay cosas en la vida que no pueden olvidarse. El perfume de las rosas, los milagros de la naturaleza y una apasionada mujer. ¿Te acuerdas? Caminamos por la orilla del río. Llegamos al puente. Puente y río, testigos de nuestra intimidad. Tu cuerpo y el mío se fundieron. Rocé suavemente tus labios humedecidos del amor primero. Me besaste. Me acariciaste. Besé tus jardines floridos. Desesperadamente besé tu cuerpo de diosa y bebí el néctar de tus anhelos. Entre susurros y suspiros me diste toda tu alma enardecida y en ti volqué todo mi amor. De aquel gran pequeño instante de tu pasión ardiente primera hay solo un recuerdo que como un río se quedó perdido en el mar del tiempo.

Tu recuerdo es un pozo que se me fue secando. Ay, qué dulce era el agua, qué fresca en el verano. Las estrellas arriba, las estrellas abajo. Pero qué mala tierra, la tierra del pasado. Qué sed, día con día. Qué sed, año con año. Y frente al pozo muerto, que murió no sé cuándo, quise gritar tu nombre para resucitarlo. ¿Tu nombre? Y de repente sopló un gran viento amargo. Todo lo que he vivido, todo lo que he olvidado. Tu recuerdo es un pozo que se me fue secando. Sombra y silencio arriba, silencio y sombra abajo. Lo que brilla en el fondo no es agua, sino llanto.

Al hombre mozo que te habló de amores, dijiste ayer, Florinda, que volviera, porque en las manos te sobraban flores para reírte de la primavera. Llegó el otoño, cama y cobertores, te dio en su deshojar la enredadera, y vino el hombre que te habló de amores, y nuevamente le dijiste, espera. Y ahora esperas tú, visión remota, campiña gris, empalizada rota, ya sin calor el póstumo retoño que te dejó la enredadera trunca. Porque cuando el amor llega en otoño, si lo dejamos ir no vuelve nunca. Cuando el amor llega en otoño, si lo dejamos ir no vuelve nunca.

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0: Al descansar, Señor, un momento de reflexión a esta hora de la noche.
2: Buenas noches. Al descansar, vamos a meditar con la resurrección. En estos días, la experiencia de muerte física ha estado muy cerca de nosotros, por lo que es necesario fijarnos qué nos dice la Biblia, el Catecismo de la Iglesia Católica y otros textos que sus contenidos nos iluminan para ver con los ojos de Dios esta realidad. El Catecismo de la Iglesia Católica, en el número 666, nos enseña que cada alma espiritual es directamente creada por Dios. No es producida por los padres y que es inmortal, no perece. Cuando se separa del cuerpo en la muerte y se unirá de nuevo al cuerpo en la resurrección final. San Pablo, en la epístola primera a los Tesalonicenses, en su capítulo 5, verso 23, nos recuerda que a veces se acostumbra a distinguir entre alma y espíritu, por lo que San Pablo ruega que nuestro ser entero, el espíritu, el alma y el cuerpo, sea conservado sin mancha hasta la venida del Señor Jesús. San Pablo hace por primera vez una división tripartita del hombre, además del cuerpo y el alma, aparece el espíritu, que puede ser sin mancha hasta la venida de Jesucristo, quien nos ha llevado y nos lleva hasta el final. Si nos fijamos en el Evangelio de San Juan, capítulo 20, verso del 11 al 18, vemos cómo María Magdalena estaba llorando junto al sepulcro.

cuando Jesús le dijo por segunda vez, ¿por qué lloras? Le preguntó de nuevo, ¿por qué lloras, mujer? Y vemos que ante la divinidad que se esconde, el Padre ha resucitado al Hijo. La muerte no puede estar contra el amor. Jesús no resucitó para juzgar a nadie, ni para juzgar la debilidad de sus amigos, ni para reclamar su abandono, sino que se presentó con delicadeza ante ellos, ante María Magdalena y ante los discípulos en el cenáculo, para sanar su parálisis, para disipar sus miedos y para comunicarle su paz y su alegría. Somos resucitados ahí donde estamos paralizados, donde estamos encerrados por el miedo y donde estamos distraídos. Amigas, amigos, buenas noches y dulces sueños.

Amigos y amigas, Radio Santa María, HIDV, 590 kilociclos amplitud modulada, desde La Vega, República Dominicana, concluye sus transmisiones de hoy. Agradecemos a Dios la labor realizada y haberlos acompañado en el esfuerzo por construir un país más solidario y un mundo más humano. Que nos acompañe en el descanso de la noche. La bendición de Dios, Padre, Hijo y Espíritu Santo. Amén. Buenas noches.

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2: Y es 22 de julio, fiesta de Santa María Magdalena.

Voy poco a poco haciendo silencio. Dejo de lado lo que me inquieta y preocupa. Dejo de pensar en lo que tengo que hacer, en lo que he dejado sin terminar. Ahora, sencillamente, me dejo llevar. Me abro a la presencia del Dios que me habita y me ama. Al escuchar la lectura de hoy, soy como esa esposa que busca al amor de su alma y avivo el deseo de encontrarme con el Señor. Como Magdalena, necesitada de encuentro y perdón. Como tantas personas que buscan desesperadamente sentido, pertenencia y acogida.

0: La lectura de hoy es del Cantar de los Cantares.
1: Así dice la esposa: en mi cama, por la noche, buscaba el amor de mi alma. Lo busqué y no lo encontré. Me levanté y recorrí la ciudad por las calles y las plazas buscando el amor de mi alma. Lo busqué y no lo encontré. Me han encontrado los guardias que rondan por la ciudad. ¿Visteis al amor de mi alma? Pero apenas los pasé, encontré al amor de mi alma.

Bellísima y atrevida imagen la que se nos ofrece hoy para expresar el amor de Dios a su pueblo. Amor de mujer enamorada. Aunque parezca impropio y no acabemos de creerlo, es Dios mismo, en persona, quien nos busca cada día, quien nos desea cada instante, quien sale a nuestro encuentro. Es Dios, movido por un amor irresistible hacia nosotros, quien toma la iniciativa, se levanta, atraviesa calles y ciudades buscándonos, buscándome. ¿Visteis al amor de mi alma?

buscar y encontrar. Amar y ser correspondidos en el amor es el deseo más hondo del corazón humano. Quien ha experimentado este regalo sabe de su fuerza dinamizadora, de su poder transformante, de su capacidad de generar entusiasmo, de generar vida.

Dios me ama. No deja de decirlo y mostrarlo de mil maneras. ¿Qué me impide salir a toda prisa a donde Él está, que me llama y quiere encontrarme?

0: escucha de nuevo el texto, teniendo en la memoria a esa María Magdalena que en tiempo de Jesús vivirá esa misma búsqueda de aceptación, de sentido, de acogida. Pero ahora eres tú quien sale al encuentro, quien busca, corre, quien pregunta. ¿Dónde está aquel que quiero con toda el alma? ¿Dónde está mi hermano necesitado?
1: Así dice la esposa. En mi cama, por la noche, buscaba el amor de mi alma. Lo busqué y no lo encontré. Me levanté y recorrí la ciudad por las calles y las plazas buscando el amor de mi alma. Lo busqué y no lo encontré. Me han encontrado los guardias que rondan por la ciudad. ¿Visteis al amor de mi alma? Pero apenas los pasé, encontré al amor de mi alma.

Continúa tu diálogo con el Señor mientras saboreas algunos versos del Cántico Espiritual de San Juan de la Cruz, que también refleja esa búsqueda del alma.

Alma de Cristo, santifícame. Cuerpo de Cristo, sálvame. Sangre de Cristo, embriágame. Agua del costado de Cristo, lávame. Pasión de Cristo, confórtame. Oh buen Jesús, óyeme. Dentro de tus llagas, escóndeme. No permitas que me aparte de ti. Del maligno enemigo, defiéndeme. En la hora de mi muerte, llámame y mándame ir a ti, para que con tus santos te alabe por los siglos de los siglos. Amén.

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Eran los días de un lindo arco iris. Se iba el invierno, volvía el sereno. Brillaban tus ojos,

vez la noche brillaba con sus mil colores. Tendiré la hierba como una que sueña. Primero eras niña, te alzaste ya otra.

vida de chica importante, porque a 15 años tuviste un amante. Y un día sabrás que cada mujer es madura en la época justa y en justa medida, y en esa carrera buscando el amor dejaste a tu espalda

sufren, otros son felices. La vida es así, hoy nos dice sí y mañana no. La vida es así. Quizá porque hay pobres, quizá porque hay ricos. La vida es así, no ven esa luz.

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necesariamente tiene que ser ahora, no necesariamente.

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noche. Déjame tomar tu mano. Pones cara de extrañeza y con razón, claro. Hace tanto tiempo que no nos decimos ni una sola palabra de amor, que es lógico que te extrañes. Y no es que nuestro amor se haya muerto, no, no.

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7: Hoy es jueves 23 de julio.

Un día más, hago un espacio en medio de mis rutinas para pasar un rato con el Señor. Me dispongo a escuchar su palabra, a dejar que mi vida se vea iluminada por sus propuestas. Dios siempre habla, a veces con palabras más fáciles y en otras ocasiones con un mensaje exigente, pero siempre buscando lo mejor para mí. Señor, aquí estoy para que hables a mi vida.

0: La lectura de hoy es del profeta Jeremías.
1: Recibí esta palabra del Señor. Ve y grita a los oídos de Jerusalén. Así dice el Señor. Recuerdo tu cariño de joven, tu amor de novia, cuando me seguías por el desierto, por tierra yerma. Israel era sagrada para el Señor, primicia de su cosecha. Quien se atrevía a comer de ella, lo pagaba. La desgracia caía sobre él. Yo os conduje a un país de huertos, para que comieseis sus buenos frutos, pero entrasteis y profanasteis mi tierra. Hicisteis abominable mi heredad. Los sacerdotes no preguntaban, ¿dónde está el Señor? Los doctores de la ley no me reconocían. Los pastores se rebelaron contra mí. Los profetas profetizaban por Baal, siguiendo dioses que de nada sirven. Espantaos, cielos, de ello, horrorizaos y pasmaos, porque dos maldades ha cometido mi pueblo. Me abandonaron a mí, fuente de agua viva, y cavaron aljibes, aljibes agrietados que no retienen el agua.

Hay muchas imágenes de la vida ordinaria que hablan de Dios. El alfarero, el pastor, el juez, el padre. La imagen que hoy utiliza el profeta es muy poderosa. Dios es como un enamorado a quien han engañado o rechazado. Imagina por un momento el dolor, la tristeza, la decepción de un Dios que lo único que quiere es un poco de amor para este mundo.

Lo que Dios quiere es bueno para la humanidad. Escucha cómo te habla de ese sueño que tiene para nosotros. Un país de huertos donde todos podamos comer sus buenos frutos. ¿Cuáles serán esos frutos de un mundo en el que Dios no es rechazado?

Dos maldades ha cometido el ser humano: abandonar a Dios y buscarse otros ídolos que no satisfacen ni llenan a las personas. Piensa en cuáles pueden ser esos ídolos en nuestro mundo, que prometen saciar la sed, pero no retienen el agua y nos dejan insatisfechos.

0: Escucha ahora el texto, pero piensa que tú eres esa Jerusalén de la que habla el profeta. También tú tienes momentos de ilusión, de convicción profunda, en los que buscas a Dios con pasión. Pero hay otros momentos en los que se apagan las ganas o los motivos, en que eliges otras formas de vida, en que prescindes de Dios. Escucha a Dios que te habla, no como quien amenaza, sino como quien te sigue queriendo profundamente.
1: Recibí esta palabra del Señor. Ve y grita a los oídos de Jerusalén. Así dice el Señor: recuerdo tu cariño de joven, tu amor de novia, cuando me seguías por el desierto, por tierra yerma. Israel era sagrada para el Señor, primicia de su cosecha. Quien se atrevía a comer de ella, lo pagaba. La desgracia caía sobre él. Yo os conduje a un país de huertos, para que comieseis sus buenos frutos. Pero entrasteis y profanasteis mi tierra. Hicisteis abominable mi heredad. Los sacerdotes no preguntaban, ¿dónde está el Señor? Los doctores de la ley no me reconocían. Los pastores se rebelaron contra mí. Los profetas profetizaban por Baal, siguiendo dioses que de nada sirven. Espantaos, cielos, de ello, horrorizaos y pasmaos, porque dos maldades ha cometido mi pueblo. Me abandonaron a mí, fuente de agua viva, y cavaron aljibes, aljibes agrietados que no retienen el agua.

Si yo no pido tanto, amor es lo que pido. Briznas de amor para esta sed del mundo, tan grande y tan sumisa. Un diminuto amor, pero constante, que dé su mano al que su mano tienda, que limpie las miradas y los ojos llene de dulcedumbre. Algo de amor en esos corazones que no aman a los niños, que son capaces de cegar a un pájaro, de aplastar las hormigas. Algo de amor, apenas un murmullo de amor en cada pecho de criatura, hacia todos los seres, hacia todas las cosas. Si yo no pido tanto, briznas de amor para esta sed del mundo.

Tal vez ahora me toca hablar a mí. Responder sabiendo que Dios sigue esperándome, siempre. Que su mano está tendida, su abrazo abierto, su proyecto en marcha, y su agua sigue fluyendo para saciar la sed de este mundo. Sed de amor y justicia, sed de sentido y de felicidad.

0: Gloria al Padre, al Hijo y al Espíritu Santo, como era en el principio, ahora y siempre, por los siglos de los siglos. Amén.
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2: Y ahora, en el amanecer que nos invita a orar, saludemos a la Madre de Dios con las palabras del ángel.

0: Santo. Amén.
1: El ángel anunció a María
2: y concibió por obra y gracias del Espíritu Santo.
1: Dios te salve María, llena eres de gracia, el Señor es contigo. Bendita eres entre todas las mujeres y bendito es el fruto de tu vientre Jesús.
3: Santa María, Madre de Dios, ruega por nosotros pecadores, ahora y en la hora de nuestra muerte. Amén.
1: He aquí la esclava del Señor.
2: Hágase en mí según tu palabra. Dios te salve María, llena eres de gracia. El Señor es contigo. Bendita tú eres entre todas las mujeres y bendito es el fruto de tu vientre Jesús.
3: Santa María, Madre de Dios, ruega por nosotros pecadores, ahora y en la hora de nuestra muerte. Amén.
1: Y el Verbo se hizo carne
2: y habitó entre nosotros.
1: Dios te salve María, llena eres de gracia, el Señor es contigo. Bendita eres entre todas las mujeres y bendito es el fruto de tu vientre Jesús.
3: Santa María, Madre de Dios, ruega por nosotros pecadores, ahora y en la hora de nuestra muerte. Amén.
1: Ruega por nosotros, Santa Madre de Dios,
2: para que seamos dignos de alcanzar las promesas de nuestro Señor Jesucristo.
1: Infunde, Señor, tu gracia en nuestras almas, a fin de que, habiendo conocido por el anuncio del ángel la encarnación de tu Hijo Jesucristo, por los méritos de su pasión y de su cruz, seamos llevados a la gloria de su resurrección. Te lo pedimos por el mismo Jesucristo nuestro Señor.
0: Amén.

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Mis amigas y mis amigos de Caminos de Fe, muy buenos días para todos. El Padre Federico Enrique Marcial Sánchez les da la bienvenida a este programa, que lo vamos a dedicar en este día de hoy a todos y cada uno de los padres de nuestro país. El próximo domingo celebramos el Día de los Padres y queremos ofrecer este programa para que el Señor bendiga y le dé mucha paz a nuestros padres dominicanos. Quiero también ofrecer mis condolencias a la familia Camilo González por la pérdida de nuestro Monseñor Antonio Camilo González, obispo emérito de la diócesis de La Vega y que la pasada semana pues dejó esta tierra y volvió al redil del Padre. Mis condolencias para ellos y sobre todo toda la labor encomiable realizada por Monseñor Camilo, que queda como estela en cada uno de nosotros y en nuestros corazones. Paz a sus restos, Monseñor Antonio Camilo González. Y ahora vamos a hacer nuestra oración dedicada a todos los padres que el próximo domingo celebramos. Señor Dios, Padre bueno, Creador del género humano, tú enviaste a tu Hijo Jesús para redimir y salvar a los hombres. Él quiso nacer en una familia como la nuestra. Le diste a la Virgen María como madre y a San José como padre. Te pedimos por todos los padres dominicanos para que, a ejemplo de San José, amen a sus hijos, los cuiden y protejan, y sobre todo, les enseñe a amarles a ti, que eres nuestro Padre del Cielo, que te sirva en todo momento y alcance finalmente la vida eterna. Te lo pedimos a ti que vives y reinas por los siglos de los siglos. Amén. Mis hermanos y mis hermanas, continuamos con su programa Caminos de Fe.

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1: Hoy, Santa Brígida de Suecia, viuda. Brígida, o Brigitta Persson, pertenecía a la alta sociedad de Suecia, donde nació en 1316. Se casó con Ulf Gudbarson y tuvo 8 hijos, entre los que destacó Santa Catalina de Suecia. En 1344, junto con su esposo, piadoso y consciente de sus deberes, hizo una peregrinación a Santiago de Compostela, España, pero al regreso falleció Ulf. A partir de ese momento, Brígida se concentró más en la oración y empieza a tener revelaciones extraordinarias sobre el misterio de la pasión de Jesús. 6 años después, viaja a Roma con motivo del Año Santo, buscando la aprobación de una congregación que había fundado en Valstena y que se llamaba Orden del Salvador, luego llamada Orden de Santa Brígida o Brígidas. Pero la congregación no sería aprobada hasta después de su muerte, que ocurrió en la misma Roma el 23 de julio de 1373. Brígida fue añadida al número de los santos por el Papa Bonifacio IX el 7 de octubre de 1391.

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Mis amigas y mis amigos de Caminos de Fe, al comienzo de esta jornada, pues explicamos que vamos a dialogar en este día de hoy sobre el día que celebramos el próximo domingo. El próximo domingo celebramos el Día de los Padres, sobre todo tratando de manifestar lo que es la acción de un papá sobre los hijos y sobre todo la educación que tanto papá como mamá, pero en este caso papá, pues debe darle a sus hijos, sobre todo para que en el futuro pues logre verdaderamente tener una eficacia en cuanto a la acción evangelizadora que ellos van a desarrollar en medio de sus familias. Pues en este Día de los Padres podemos decir que es mucho más que una fecha de calendario. Es una oportunidad para detenernos y reconocer el valor de quienes con su presencia, esfuerzo y ejemplo han contribuido a formar una vida. Podemos decir, mis hermanos y mis hermanas, que ser padre no consiste únicamente en dar la vida, sino en acompañar, orientar, proteger, escuchar y amar, incluso cuando las circunstancias son difíciles. Por eso podemos decir, mis hermanos y mis hermanas, que la figura paterna puede manifestarse muchas veces, de muchas maneras. Hay padres que han estado presentes desde el primer día de compartiendo la alegría y el sacrificio con sus hijos, como también hay padres que manifiestan dentro de su familia lo que es el aspecto del aprendizaje. Hay quienes que han asumido ese papel sin compartir un vínculo de sangre. Podríamos decir que estos hermanos son los abuelos, los tíos, los padrastros, también los hermanos mayores, como también los maestros o mentores que con paciencia y dedicación han dejado una huella profunda en el corazón de alguien. Todos ellos demuestran que la verdadera paternidad se construye con acciones constantes, con responsabilidad, con cariño. Ser padre, mis hermanos y mis hermanas, implica enfrentar desafíos diarios. Significa trabajar para ofrecer un mejor futuro, tomar decisiones difíciles, enseñar valores con ejemplos, pero sobre todo, aceptar que los hijos crecerán, cometerán errores y seguirán su propio camino. No existe, mis hermanos y mis hermanas, un manual perfecto para ser padre. Cada uno aprende mientras avanza, procurando hacer lo mejor posible con los recursos y sobre todo con las experiencias que tienen. En un mundo donde el tiempo parece escasear, uno de los regalos más valiosos que un padre puede ofrecer es su presencia. Un consejo en el momento oportuno, una conversación sincera, y aquí me detengo para poder dar un ejemplo de algo que se nos decía cuando éramos estudiantes. Un padre, pues un hijo, pues le dijo a un padre: papá, yo quisiera que tú me vendieras 10 minutos de tu tiempo. Porque utilizas tiempo para todas las cosas, menos para conversar conmigo. Por eso también la conversación de un padre con un hijo es sumamente importante, porque de ahí dependerá lo que será el futuro de ese hijo. Por eso, además de esa conversación, también un abrazo silencioso o simplemente el compartir un instante puede convertirse para todo hijo

los esfuerzos que no siempre se ven. Expresar un gracias, dedicar una palabra de cariño o compartir tiempo de calidad puede significar mucho más que lo que nosotros imaginamos. Es por ello que, sin embargo, esta fecha también puede despertar sentimientos diferentes. Hay quienes extrañan a un padre que ya no está, aquellos que ya se fueron, que dejaron sus huellas en esos hijos que continúan el camino que ellos habían trillado. Ahora le toca a los hijos. Quienes mantienen una relación distante o complicada, o quienes crecieron sin esa figura en sus vidas. Para ellos este día puede ser una ocasión para honrar los buenos recuerdos, sanar las heridas, reconocer la fortaleza desarrollada a lo largo del camino, o más bien agradecer a aquellas personas que ocuparon ese lugar con amor y generosidad. Más allá de las celebraciones, el verdadero sentido de esta fecha es recordar que el amor, la guía y el ejemplo deja una herencia que trasciende el tiempo. Los valores que un padre transmite, como la honestidad, el respeto, la perseverancia y la humildad, y sobre todo la solidaridad, pueden acompañar a sus hijos durante toda la vida, y sobre todo, mis hermanos y mis hermanas, reflejarse en las generaciones futuras, entendiendo que este Día de los Padres debe ser una invitación a valorar la importancia de la familia, a fortalecer los lazos afectivos y a reconocer que las palabras de cariño nunca sobran cuando nacen del corazón, porque un padre no se mide por la perfección, sino por la disposición de amar, la disposición de enseñar y de permanecer presente en cada etapa del camino. Por eso en este día de hoy, nosotros queremos enarbolar esa felicidad de aquel que como ejemplo logra insertarle a sus hijos la formación y el amor, quitando toda incomodidad, sobre todo invitando a sus hijos para que logren transformar sus vidas y ayudarles a caminar juntos, mirando lo que hoy el Papa Francisco miró en aquel momento, y el Papa León XIV ha continuado, la sinodalidad, caminar juntos como hermanos. Por eso hay otro punto que yo quiero tratar a raíz del Día de los Padres, que va involucrado con el mismo Padre, y es cómo se veía en el Antiguo Testamento el Día de los Padres a la luz de la Sagrada Escritura. Podemos decir, mis hermanos y mis hermanas, que el Día de los Padres es una ocasión propicia para reflexionar sobre el significado profundo de la paternidad desde la perspectiva de la Sagrada Escritura. La Biblia presenta la figura del Padre como un llamado de amor, un llamado de responsabilidad, un llamado de enseñanza y de servicio, porque más que una posición de autoridad, como se veía en el Antiguo Testamento, la paternidad es una vocación que refleja de manera imperfecta, pero real, el amor que Dios dio a sus hijos. Por eso, desde el principio, la Escritura nos revela a Dios como un Padre que crea, como un Padre que protege, como un Padre que corrige y acompaña a su pueblo. Su amor es constante, misericordioso, pero sobre todo marcado por la fidelidad. De ahí que los padres están llamados a inspirarse en ese modelo divino para guiar a sus familias con sabiduría y ternura, como lo afirma el Salmo 103 en su acápite 13. Como un padre siente ternura por sus hijos, así el Señor siente ternura por quienes lo temen. Podemos decir, mis hermanos y mis hermanas, que esta imagen nos recuerda
que la verdadera autoridad nace del amor y de la

0: compasión. En el Antiguo Testamento, el libro del Deuteronomio, destaca la misión de los padres de transmitir la fe a las nuevas generaciones. Por eso, en uno de sus acápites, nos dirá: graba en tu corazón estas palabras, se las repetirás a tus hijos, hablarás de ella estando en casa y yendo de camino, al acostarte y al levantarte. Deuteronomio 6:6-7. De que la educación de los hijos no consiste solamente en ofrecer bienestar material, sino en formar el corazón, enseñar el camino de Dios y cultivar los valores como la justicia, la honestidad, la humildad y el amor al prójimo. Otro de los libros que nos habla sobre todo de ese amor inefable de los padres es el que nos dice el libro Los Proverbios, donde insiste en la importancia del ejemplo. Y nos dice: instruye al niño en el camino que debe seguir, y aún en su vejez no lo abandonarás. Proverbios 22:6. De ahí que los hijos aprenden más por lo que ven que por lo que escuchan. Por eso, la coherencia entre las palabras y las acciones constituye una de las enseñanzas más valiosas que un padre puede dejar. En el Nuevo Testamento, San Pablo ofrece una orientación que mantiene el equilibrio entre la autoridad y el amor. De ahí que dice: padres, no exasperen a sus hijos, más bien, edúquenlo con la disciplina y la instrucción del Señor. Éfesos 6:4. Nosotros podemos decir, mis hermanos y mis hermanas, que esta exhortación recuerda que la corrección debe estar siempre unida al respeto, la paciencia y la comprensión. Un padre cristiano no educa mediante el miedo, sino mediante el testimonio, el diálogo, pero sobre todo el acompañamiento de estos hijos. También podemos decir que el gran San Pablo escribe: padres, no irriten a sus hijos para que no se desalienten. Colosenses 3:21. Estas palabras siguen siendo actuales. Los hijos necesitan sentirse amados, escuchados, pero sobre todo, mis hermanos y mis hermanas, valorados, porque las exigencias sin efecto pueden desanimar. En cambio, la corrección unida al amor fortalece el carácter y ayuda a crecer. De ahí que la figura en el Nuevo Testamento de San José ocupa un lugar privilegiado como modelo de padre, aunque los evangelios no registran ninguna palabra pronunciada por él, sus acciones hablan con elocuencia. Fue un hombre justo, obediente a la voluntad de Dios, trabajador, humilde y protector de sus familias. Aceptó con fe la misión de cuidar a Jesús y a María, y demostró que la grandeza de un padre no depende del protagonismo, sino de la fidelidad con la que cumple la misión que Dios le confía. Por eso, mis hermanos y mis hermanas, el Día de los Padres también es una oportunidad para que los hijos recuerden el mandamiento: honra a tu padre y a tu madre, marcado por el Éxodo 20:12. Honrar no significa pensar que los padres son perfectos, sino que reconocen con gratitud su esfuerzo. Respetarlos, cuidarlos y valorarlos, eso ayudará sobre todo a sembrar en la vida de sus hijos. De ahí que la gratitud debe ayudarnos a cada uno de nosotros a fortalecer los vínculos familiares, que ayudarán a fortalecer lo que es esa unidad familiar. Por tanto, Que en este día de hoy, mis hermanos y mis hermanas, nosotros honremos a nuestros padres, querramos a nuestros padres, y que en este Día de los Padres, el domingo, la gracia del Señor bendiga a nuestros padres y los ayude a seguir ese camino de fe que Dios les ha encomendado. Mis hermanos y mis hermanas, continuamos con su programa Caminos de Fe.
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0: Mis amigas y mis amigos de Caminos de Fe, para presentar a ustedes las noticias nacionales e internacionales de nuestra Iglesia Católica. Tenemos que a nivel nacional se realizó la Jornada Nacional de Oración en la República Dominicana. Decenas de cristianos de distintas denominaciones se reunieron en la Plaza España, en la zona colonial de Santo Domingo, para elevar una oración por el país. Durante el encuentro se pidió especialmente por la paz, por las familias y la economía y los desafíos sociales que enfrenta la nación. La actividad se desarrolló en un ambiente de unidad entre las diversas comunidades cristianas. Por otro lado, también a nivel nacional, se están realizando los preparativos para la festividad de las patronales de Santiago Apóstol. La Arquidiócesis de Santiago de los Caballeros continúa los preparativos para la tradicional fiesta patronal de Santiago Apóstol, que culminarán el 25 de julio, solemnidad del patrono de la ciudad. Las celebraciones incluyen eucaristía, procesiones, actividades culturales y encuentros pastorales. Felicitamos a la Arquidiócesis de Santiago por esta gran celebración de su patrón, San Santiago Apóstol. También se dio en nuestra Iglesia Católica lo que fue encuentro juvenil de la Iglesia en el Caribe. Santo Domingo acogió durante estos días el 18 encuentro de la Red Latinoamericana y Caribeña de Pastoral Juvenil, reuniendo a jóvenes y agentes de pastoral de distintos países para fortalecer la evangelización y el compromiso misionero de la juventud. Y por último, tenemos que a nivel internacional, el Papa León XIV, durante el rezo del Ángelus, invitó a todos los fieles a vivir con humildad y confianza en Dios, siguiendo la lógica de la semilla, es decir, el crecimiento silencioso pero fecundo del reino de Dios. Y además, el Vaticano informó sobre las diversas actividades relacionadas con la encíclica Magnífica Humanidad y proyectó la inspiración de Laudato Si, en la cual se inspiró para escribir el Papa León XIV, esta nueva encíclica. Mis hermanos y mis hermanas, hasta aquí las noticias nacionales e internacionales de nuestra Iglesia Católica. Continuamos con su programa Caminos de Fe.
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1: Mis amigas y mis amigos de Caminos de Fe, para compartir con ustedes el Evangelio propuesto para este jueves 23 de julio del año 2026. Y el Evangelio está tomado de San Mateo 13, del 10 al 17. El Señor esté con ustedes y con tu espíritu. Proclamación del Santo Evangelio según San Mateo. Gloria a ti, Señor.

En aquel tiempo se acercaron a Jesús los discípulos y le preguntaron, ¿por qué les hablas en parábolas? Él le contestó, a ustedes se le ha concedido conocer los secretos del reino de los cielos, y a ellos no. Porque al que tiene se le dará, y tendrá de sobra, y al que no tiene se le quitará hasta lo que tiene. Por eso les hablo en parábolas, porque miran sin ver, y escuchan sin oír ni entender. Así se cumplirá en ellos la profecía de Isaías. Oiré con los oídos sin entender, mirarán con los ojos sin ver, porque está embotado el corazón de este pueblo, son duros de oídos, han cerrado los ojos para no ver con los ojos, ni oír con los oídos, ni entender con el corazón, ni convertirse para que yo los cure. Dichosos sus ojos porque ven y sus oídos porque oyen. Les aseguro que muchos profetas y justos desearon ver lo que ustedes vieron y no lo vieron, y oír lo que ustedes oyeron y no lo oyeron. Palabra del Señor. Gloria a ti, Señor Jesús.

0: Fíjense, mis queridos hermanos y hermanas, el Evangelio de hoy nos presenta una pregunta muy interesante. Los discípulos le preguntan a Jesús, ¿por qué les hablas en parábolas? La respuesta del Señor nos lleva al corazón de la vida cristiana. No basta con oír la palabra de Dios. Todo el mundo puede escuchar la palabra de Dios, mas no todo el mundo puede proclamarla. Y les dice, no basta con oír la palabra de Dios, es necesario tener un corazón dispuesto a acoger esa palabra. Porque la parábola era un relato sencillo, tomado de la vida de los cotidianos, pero contenían una verdad profunda. Quien escucha con fe y con deseo de convertirse, descubrirá el mensaje del reino. En cambio, quien no tenía el corazón y lo tenía endurecido, solo escuchaba una historia más. El problema no estaba en las palabras de Jesús, sino en la disposición interior de cada quien para recibir esa palabra. Por eso el Señor cita al profeta Isaías, mirarán al que atravesaron sin oír ni entender. Por eso nosotros tenemos que entender que no se trata, mis hermanos y mis hermanas, de una incapacidad física, sino de una actitud espiritual. Muchas veces también nosotros podemos escuchar el Evangelio de cada domingo, participar en la Eucaristía e incluso conocer bien la doctrina. Pero si la palabra no transforma, nuestra manera de pensar será totalmente diferente. Y esto, mis hermanos y mis hermanas, porque tenemos que entender que nuestro vivir conlleva también una corrección. Y corremos el riesgo de tener oídos que oyen sin escuchar y ojos que miran sin descubrir la presencia de Dios en medio de sus vidas. Por eso Jesús nos dice a los discípulos en aquel momento y a nosotros en este momento, dichosos los ojos de ustedes porque ven y los oídos porque oyen. Esa bienaventuranza también es para nosotros, que estamos en el mundo y que participamos del mismo. Hemos recibido el don de la fe, conocemos a Cristo, tenemos la Sagrada Escritura, participamos de los sacramentos y formamos parte de la Iglesia. Estos privilegios no deben llevarnos ni llenarnos de orgullo, sino de gratitud y de compromiso a quien más se le da, más se le va a pedir. Ver con los ojos de la fe significa, mis hermanos y mis hermanas, reconocer a Cristo en la Eucaristía, en la palabra, en los pobres, en los enfermos, en los ancianos, en el niño y en cada persona que necesita amor. Escuchar con los oídos del corazón significa, mis hermanos y mis hermanas, dejar que el Evangelio cuestione nuestras decisiones, corrija nuestros errores y fortalezca nuestra esperanza. Por eso tenemos que decir, mis hermanos y mis hermanas, que el mundo actúa de una manera eficaz y en el mundo actual está lleno de voces que buscan captar nuestra atención. Por eso las redes sociales, las noticias, la prensa y las preocupaciones diarias logran ayudarnos a cada uno de nosotros a entender que debemos seguir adelante el caminar que Dios ha trazado para cada uno de nosotros, marcando nuestro caminar con suavidad, porque solo quien cultiva el silencio interior, la oración y la escucha, estará atento, sobre todo a reconocer esa voz de Dios que orienta el camino y da sentido a su vida. Por eso en este día de hoy, mis hermanos y mis hermanas, el Señor nos invita a examinarnos y a hacernos la siguiente pregunta. ¿Cómo escucho yo la palabra de Dios? ¿Con un corazón abierto o indiferente? ¿Permito que el Evangelio transforme mi vida o simplemente lo escucho por costumbre? Que en este día de hoy, mis hermanos y mis hermanas, pidamos la gracia de tener un corazón sencillo y humilde, como el de los discípulos, capaz de dejarse enseñar por Cristo, que cada vez que abramos la Biblia o participemos en la Eucaristía, el Espíritu Santo ilumine nuestra negligencia y fortalezca nuestra voluntad para vivir lo que escuchamos. Que la Santísima Virgen María, que guardaba palabras de Dios en su corazón y la ponía en práctica, nos enseña a escuchar con fe y a comprender con sabiduría y a vivir con fidelidad el Evangelio que hoy se nos presenta a cada uno de nosotros. Que entendamos que en nuestro caminar de fe, Dios pone el primer puesto y nosotros vamos detrás como humildes servidores. Todo esto, Señor, te lo pedimos en el nombre del Padre, y del Hijo, y del Espíritu Santo. Amén. Mis hermanos y mis hermanas, continuamos con su programa Caminos de Fe.
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0: Mis amigas y mis amigos de Caminos de Fe, no habiendo tiempo para más, el Padre Federico Enrique Marcial Sánchez se despide de ustedes, esperando que el próximo domingo tengan una gran celebración los padres junto a sus hijos y que sobre todo lo amen, lo quieran y sobre todo traten de llevar ese ejemplo de paz y de amor a sus hogares. Hasta el próximo jueves, si Dios lo permite. Que pasen todos feliz día. Hasta entonces.
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3: ¿Sabía usted? ¿Cuántos han sido los obispos de La Vega? Si dice 7, está bien. No nos olvidemos que esta de la Concepción de La Vega fue una de las 3 primeras diócesis de todo el continente americano. En primera etapa de fundación, Monseñor Suárez de Deza fue su único obispo. Esta diócesis duró 3 siglos suprimida. Y luego, desde 1953, han ocupado la sede Monseñor Panal, Monseñor Flores Santana, Monseñor Camilo, Monseñor Héctor Rafael y Monseñor Carlos Tomás. Y recién nombrado Monseñor Andrés Napoleón hará toma de posesión el sábado 1 de agosto en la Catedral Inmaculada Concepción.

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2: Senado aprueba en segunda lectura modificaciones al Código Penal.
3: Arzobispo Tomás Morel llama a frenar crisis ecológica.
2: Presentan informe técnico sobre cordillera septentrional.
3: Senado aprueba presupuesto complementario por casi 41 mil millones de pesos tras aprobar Código Penal.
2: Enviado de secretario general de la ONU califica de desastre la situación del tránsito en República Dominicana.
3: En las internacionales,
2: Irán amenaza a aliados de Estados Unidos con restricciones y cortes al crudo.
3: Cuba expone a experto de derechos humanos de la ONU los extraordinarios daños del bloqueo de Estados Unidos.
2: Estados Unidos y Arabia Saudí firman un acuerdo de cooperación nuclear.
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2: La fe y la vida de la Iglesia para este día. Hoy es día jueves 23 de julio, jueves de la semana 16 en el tiempo ordinario, dentro de lo que es la liturgia de nuestra Iglesia, y una Iglesia siempre camino a la santidad. Hoy se nos presenta en este camino una primera lectura que viene del libro del profeta Jeremías. Vamos al libro de Jeremías en el capítulo 2, primero versículo del 1 al 3, luego del 7 al 8 y luego del 12 al 13. Una lectura que en parte nos dice: me abandonaron a mí, fuente de agua viva, y cavaron aljibes agrietados que no retienen el agua. Vamos a orar en este día, vamos a cantar con este salmo, Salmo 35, que nos hace repetir: en ti, Señor, está la fuente viva. En ti, Señor, está la fuente viva. Y el evangelio para este día, Mateo. Quedémonos en el libro de Mateo, capítulo 13, versículos que van desde el 10 hasta el 17. Repito, Mateo 13, 10, 17. Un evangelio que nos dice: a ustedes, así que le aseguro, dichosos vuestros ojos porque ven, y vuestros oídos porque oyen.
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2: Las informaciones llegan en detalles precisamente luego del saludo a todos ustedes y la bienvenida también.
3: El Senado de la República declaró de urgencia y aprobó en segunda discusión las propuestas de modificación al proyecto de ley que introduce cambios a diversas disposiciones de la Ley Orgánica que instituye el Código Penal de la República Dominicana, presentadas por la Cámara de Diputados.
2: La pieza fue aprobada sin el voto favorable de los senadores del Partido Fuerza del Pueblo. En ese sentido, fue aprobada con 25 votos a favor y 3 en contra.
3: Entre los artículos reformados están el artículo 8, que trata sobre la responsabilidad penal de las personas jurídicas, y el artículo 11, relativo a la extensión de dicha responsabilidad penal.
2: En tanto que el artículo 104 trata sobre los daños por aplicación de sustancias químicas. El 121 aborda el hostigamiento. El 122, el hostigamiento agravado. El 123, el hostigamiento cibernético, y el 124, la violencia doméstica o intrafamiliar.
3: Buenos días, país. 7:07 de la mañana. El arzobispo coadjutor de la Arquidiócesis de Santo Domingo, Monseñor Carlos Tomás Morel Diplán, exhortó a la población a asumir con responsabilidad el cuidado de la creación y a tomar conciencia sobre las consecuencias de la crisis ecológica.
2: Durante la homilía pronunciada en la noche del pasado martes, en la misa de las fiestas patronales en honor a Santiago Apóstol el Mayor, donde afirmó que muchos de los problemas ambientales que afectan al país son el resultado de las acciones del propio ser humano.
3: El prelado manifestó que aunque en los medios de comunicación y en la prensa aparecen informaciones sobre la situación ambiental, muchas veces los intereses impiden que se aborde con la profundidad necesaria, mientras las consecuencias continúan reflejándose en la sociedad y en el entorno.
2: Recordó que como bautizados e hijos de Dios, todos están llamados a cuidar lo que el Señor ha puesto en sus manos, abrir los ojos y reconocer los efectos de la crisis ecológica que se manifiesta en la creciente contaminación.
3: Buenos días, país. El movimiento Somos Más dio a conocer un estudio técnico realizado por la Comisión Ambiental de la Universidad Autónoma de Santo Domingo, UAS, y la Academia de Ciencias de la República Dominicana sobre la cordillera septentrional.
2: La investigación sustenta que la cordillera septentrional es una infraestructura natural estratégica que regula agua, clima local, suelos, biodiversidad, conectividad ecológica, economía rural, turismo y seguridad de comunidades asentadas en sus cuencas.
3: El informe ofrece un diagnóstico integral del estado actual del territorio antes de que se adopten decisiones que puedan modificar sus condiciones naturales.
2: El informe parte de una conclusión central: la cordillera septentrional no puede ser considerada un espacio disponible para el desarrollo de actividades mineras. Lo leo de nuevo. El informe parte de una conclusión central que dice: la cordillera septentrional no puede ser considerada un espacio disponible para el desarrollo de actividades mineras sin una evaluación rigurosa de sus funciones estratégicas.
3: Asimismo, la define como una infraestructura natural esencial para la producción y regulación del agua, la estabilidad climática, el desarrollo agrícola, el turismo, la conservación de la biodiversidad, la protección del paisaje y la reducción de riesgos ante fenómenos naturales.
2: Buenos días, país. El Senado de la República aprobó ayer miércoles en dos lecturas el proyecto reformulado de presupuesto equivalente a 40.978.300.000 pesos.
3: Primero se aprobó la pieza en una primera discusión, sesión ordinaria, y luego se convocó a una sesión extraordinaria para dar fin a la legislatura.
2: La pieza fue enviada al hemiciclo por el Poder Ejecutivo con la finalidad de recaudar fondos para invertirlos en obras públicas y en obras de carácter social.
3: 7:11 de la mañana. Jan Todt, enviado especial del secretario general de la Organización de Naciones Unidas, ONU, para la Seguridad Vial, calificó de desastre la situación del tránsito en el país y lamentó que los dominicanos se hayan acostumbrado a una de las peores situaciones del mundo, con cerca de 3.000 fallecimientos por año en siniestros viales.
2: Esta cifra representa una tasa de 27 muertes por esa causa y por cada 100.000 habitantes, siendo la segunda causa de muertes en adultos y primera en niños y jóvenes de 5 a 19 años. El 65% de las fatalidades involucran motoristas.
3: Todt se encuentra en el país para participar en el lanzamiento de la campaña Voces por la Seguridad Vial, en alianza con el Instituto Nacional de Tránsito y Transporte Terrestre, INTRAN, y el Comité Organizador de los Juegos Centroamericanos y del Caribe, Santo Domingo 2026.
2: Buenos días, país. Buenos días, República Dominicana. El presidente Luis Abinader encabezó ayer el cierre de la consulta nacional para el futuro de la educación dominicana. Esta consulta busca transformar el sistema educativo para el año 2036 y crear mayores oportunidades para nuestros jóvenes.
3: Los resultados finales de la consulta arrojaron que el 59% de la población identifica como principal desafío el bajo nivel de aprendizaje de los estudiantes.
2: Mientras que el 44% entiende que el principal desafío es la disciplina y la violencia en los centros educativos. Un 40% cree que está relacionado con la desactualización del currículo. El 36% dice con la calidad de la enseñanza y la docencia, y el 35% con otras dificultades asociadas al aprendizaje.
3: En miras al futuro, los resultados obtenidos durante las consultas arrojaron que la inteligencia artificial fue identificada como el factor que tendrá mayor impacto sobre la educación en los próximos años, con un 28%, seguida de las tecnologías emergentes y la digitalización con un 27%.
2: Buenos días, país. Ante un posible pronóstico de una escalada de los casos positivos de dengue aquí en República Dominicana, el Ministerio de Salud relanzó la campaña preventiva que llama Ganémosle al Dengue 2026. Elimina, limpia, tapa.
3: De acuerdo a las informaciones ofrecidas por el ministro de Salud, Víctor Atalá, el dengue, una enfermedad transmitida por la picadura de un mosquito, ha marcado en las últimas semanas un pequeño aumento de los casos positivos.
2: El funcionario le atribuyó este aumento al cambio climático registrado en los últimos meses en una actividad celebrada en el Club Deportivo y Cultural Virgilio Frías. Esto es en Santo Domingo Este.
3: Buenos días, país. 7:14 de la mañana. El defensor del pueblo, Pablo Ulloa, exhortó a los miembros de la Policía Nacional a asumir con compromiso, vocación de servicio y sentido de pertenencia el proceso de reforma y transformación institucional.
2: En un documento de prensa consideró que constituye una oportunidad histórica para fortalecer la seguridad ciudadana y consolidar una institución más profesional y respetuosa de los derechos fundamentales.
3: Ulloa afirmó que la transformación policial debe ir más allá de cambios administrativos, tecnológicos o normativos y requiere la participación activa de quienes tienen la responsabilidad de proteger la vida, la integridad y la seguridad de la población.
2: Buenos días, país. 7:15. El presidente de la República, Luis Abinader, aseguró que el país se encuentra preparado para acoger una edición histórica de los Juegos Centroamericanos y del Caribe, al destacar, dice, los avances alcanzados en la organización, la infraestructura deportiva y también en la logística del evento regional.
3: República Dominicana está lista para celebrar los mejores Juegos Centroamericanos y del Caribe de su historia, afirmó el mandatario, quien resaltó el compromiso del gobierno y de las instituciones involucradas para garantizar una competencia de alto nivel.
2: Abinader indicó además que la celebración de esta justa deportiva, a comenzar mañana, representa una oportunidad para mostrar al mundo la capacidad organizativa de República Dominicana, así como su desarrollo en materia de instalaciones deportivas, turismo y servicios.
3: El jefe del Estado destacó los trabajos de remodelación y construcción de escenarios deportivos, además de las acciones coordinadas entre los organismos responsables para recibir a miles de atletas, entrenadores, delegaciones oficiales y visitantes que participarán en la cita regional.
2: Buenos días, país. La temperatura en La Vega, 24 grados centígrados. Tito Hernández aseguró que la crisis que atraviesa el sector agrícola, y sobre todo en el área de la producción de mango, quedó evidenciada con la prohibición impuesta por Estados Unidos a las importaciones de mango dominicano.
3: Afirmó que la situación afecta a más de 2.100 productores, alrededor de 150.000 tareas cultivadas y un comercio que el pasado año generó alrededor de 50 millones de dólares.
2: Hernández atribuyó esa pérdida a la cancelación masiva del personal especializado en sanidad vegetal, lo que dijo debilitó la capacidad del Estado para prevenir y controlar plagas y enfermedades que afectan la producción agrícola nacional.
3: En otra información nacional, siendo las 7:17 de la mañana, el presidente de la República, Luis Abinader, creó la Comisión de Veeduría Ciudadana del Fideicomiso para la Gestión Integral de Residuos Sólidos, con el propósito de fortalecer la transparencia, la rendición de cuentas, el seguimiento a la gestión y la participación de la sociedad en la ejecución de las acciones contempladas en la Ley General de Gestión Integral y Coprocesamiento de Residuos Sólidos.
2: La medida contenida dentro del decreto número 498-26 responde a los principios constitucionales de transparencia, acceso a la información y participación ciudadana, así como a las disposiciones establecidas en las leyes 200-04 sobre libre acceso a la información pública, 2823 sobre fideicomiso público y 225-20 sobre gestión integral de residuos sólidos y sus modificaciones.
3: El decreto destaca que la gestión eficiente y transparente de los recursos administrados por DO Sostenible contribuye a proteger el medio ambiente, la salud de la población y el desarrollo de un sistema de manejo de residuos ambientalmente sostenible.
2: 7:18 minutos.
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2: Julio 23, sí señor. Entonces, un día como hoy, merece mencionar lo que sucedió en el año 1880.
3: Así es, un día como hoy, en el año 1880, Monseñor Fernando Arturo de Meriño es elegido presidente de la República. Para estas elecciones, lo mismo que para las próximas, el procedimiento que se utilizó fue el de consultas y acuerdos entre los diferentes jefes azules, siempre siguiendo las recomendaciones de Luperón, quien controlaba tanto las finanzas como el poder militar de ese partido.
2: Era el año 1931 cuando un día como hoy, 23 de julio, se crea la Academia Dominicana de la Historia mediante el decreto 186-31, la cual sería inaugurada oficialmente el 16 de agosto de ese mismo año en el Aula Magna de la Universidad de Santo Domingo, hoy Universidad Autónoma de Santo Domingo.
3: Un día como hoy, 23 de julio, pero en el año 1960, inicia su transmisión la emisora Radio Caribe, tenida como la más potente de América Latina. Radio Caribe funcionó como punta de lanza al final de la tiranía trujillista, al contrarrestar los ataques radiofónicos de los exiliados antitrujillistas, las críticas de la Iglesia Católica Dominicana y las presiones políticas y diplomáticas de los Estados Unidos. Fue incendiada y destruida por una multitud furiosa el 7 de julio de 1961, un mes y 7 días luego de la muerte a tiros del tirano Trujillo Molina.
2: Buenos días, país. Vámonos a lo que sucedió un día como hoy en el año 1967, la radio.
3: Un día como hoy, precisamente, fue fundada ADORA, la Asociación Dominicana de Radiodifusores de la República Dominicana.
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2: El cuartel general central de Hatam al-Bayya, uno de los principales mandos del ejército de Irán, ha advertido ayer de que los países aliados de Washington no tendrán acceso a petróleo y sufrirán cortes eléctricos por ataques en la región si las fuerzas estadounidenses deciden bombardear puentes y centrales iraníes.
3: En la misma línea se ha pronunciado el presidente del Parlamento iraní, Mohammad Baqir Qalibaf, quien ha apuntado a que la ecuación está clara y que ahora es o todos o ninguno, en alusión a que si Irán no vende petróleo, nadie más lo va a hacer.
2: La advertencia se produce luego de que el presidente Donald Trump apuntara a que las fuerzas estadounidenses destruirán un puente o una central eléctrica en Irán por cada buque que sea atacado por las fuerzas iraníes en el estrecho de Hormuz.
3: 7:22 de la mañana. El presidente de Cuba, Miguel Díaz-Canel, denunció los extraordinarios daños del bloqueo económico y energético de Estados Unidos contra la isla durante un encuentro con el experto independiente del Consejo de Derechos Humanos de Naciones Unidas, George Catrugalos.
2: Díaz-Canel expuso al experto que el asedio petrolero aplicado

0: que podría allanar el camino para que Riad pueda enriquecer uranio para su programa nuclear civil.
1: El acuerdo firmado entre Riad y el ministro de Energía saudí, Abdulaziz bin Salman, facilitará el acceso de las empresas estadounidenses al programa de energía nuclear de Arabia Saudí, lo que beneficiaría a la industria, a los trabajadores y a las cadenas de suministro de Estados Unidos, al tiempo que ayudará a satisfacer las necesidades energéticas saudíes.
0: 7:25 minutos.
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4: Hola, matan al periodista mexicano Alejandro Leipa y al colombiano Jader Durán. Nuestra segunda, el Congreso chileno aprueba la reforma económica de José Antonio Kast, y la tercera, el fujimorismo aprueba el régimen de justicia especial para militares y policías. Es 23 de julio, ya es jueves, soy Lucas López. Más en familia, la iglesia venezolana destaca la solidaridad de tanta gente.
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4: Hace 2 días mataron en Colombia al periodista y líder social colombiano Jader Durango. Ayer en México mataron a otro periodista, Alejandro Leipa. Según organizaciones locales, el Clan del Golfo sería responsable del asesinato del primero. El caso de Leipa también se vincula con el crimen organizado en Oaxaca, México. Su última publicación en Facebook denunciaba, y esto es literal, la intromisión del crimen organizado en la vida económica, social y política de Santa Catarina Juquila, el santuario religioso más visitado del sureste mexicano. Nuestra oración y nuestro seguimiento preocupado. 14 comunicadores han sido asesinados en Latinoamérica en lo que va de año. En Chile salió adelante la reforma económica fiscal de José Antonio Kast, así la defendía el senador Daniel Valenzuela.
6: Y de aquí en adelante lo que vamos a hacer es que de una vez por todas vamos a poner orden en Chile y además vamos a hacer crecer este país. Muchas gracias, presidente, y voto a favor.
4: Muy en síntesis, la reforma rebaja impuestos sobre beneficios empresariales y tasas sobre vivienda. Su idea es de esta manera generar más actividad empresarial y de ese modo más empleo. La crítica pone en peligro la capacidad del Estado de intervenir para afrontar crisis y para ayudar a la población más necesitada. Nos lo cuenta el periódico La República de Perú. Utilizando el reciente caso de un joven asesinado por 2 policías, el editorialista hace notar que el lunes pasado el Congreso aprobó una norma por lo que solo los militares y policías podrán juzgar a los militares y a los policías, aunque cometan delitos contra la población civil. Human Rights Watch afirma que la ley es un cheque en blanco para que miembros de la policía cometan nuevas violaciones de derechos humanos con impunidad.
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4: Nos lo cuenta Denis Salam. Al cumplir casi un mes desde el terremoto de junio, los obispos de Venezuela afirman que se les estremece y les alecciona el heroísmo de los que han arriesgado sus vidas para rescatar a muchos de entre ruinas desde el primer minuto de la catástrofe, el sacrificio de tantas madres que han sostenido la vida de sus hijos durante prolongadas y angustiosas jornadas. Pues hasta aquí nuestro 3 en 3 América de hoy, jueves 23 de julio. Soy Lucas López. Hasta mañana. Bendiciones.
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1: Bueno, y vamos a conocer entonces qué pasará con el pronóstico del tiempo para hoy, que es ya, bueno, hoy es jueves 23 de julio, y nos vamos directamente al Instituto Dominicano de Meteorología, la Indomet. Allá tenemos el reporte de Eimer

0: Bautista, buenos días.
1: Muy buenos días, estas son las condiciones del tiempo para hoy, jueves 23 de julio. Vaguada continuará generando aguaceros esta tarde hacia poblados en el interior del país. Temperaturas calurosas. En las horas matutinas predominará un cielo con nubes dispersas en gran parte del país y podrían observarse chubascos aislados hacia el litoral sur y noreste de la nación. Después del mediodía, la vaguada favorecerá condiciones para que se presenten incrementos nubosos acompañados de aguaceros fuertes en algunos puntos, tormentas eléctricas y posibles ráfagas de viento hasta las primeras horas de la noche sobre las provincias de Hato Mayor, Sánchez Ramírez, María Trinidad Sánchez, Santiago Rodríguez, Valverde, San Juan, Elías Piña, Dajabón, Montecristi, Independencia y Bahoruco. Las temperaturas seguirán bastante calurosas debido a la estación de verano. Además, se espera un incremento en la concentración de polvo proveniente del Sahara en los próximos días. Y es de suma importancia tomar suficiente agua frecuentemente, usar ropa holgada, ligera y de colores claros, y permanecer en lugares frescos y evitar exponerse de manera prolongada al sol sin la debida protección, especialmente entre las 11 de la mañana y las 4 de la tarde. Finalmente, para mañana viernes, el contenido de humedad en nuestra masa de aire disminuirá significativamente. Por consiguiente, habrá pocas lluvias en casi toda la geografía nacional. Prevalecerá un ambiente despejado y caluroso en la mayoría de las provincias, esperándose solo aguaceros aislados y posibles tronadas en la tarde hacia provincias de la Cordillera Central y el Valle del Cibao. Es cuanto desde el Instituto Dominicano de Meteorología para Radio Santa María. Eimer Bautista les informó.
0: Gracias, Eimer, por este reporte directamente desde la Indomet. Ya ustedes lo saben, ahí están las recomendaciones. Hay que tomar mucha agua, va a hacer calor, según este reporte. Es ropa ligera, esté tranquilo, como yo siempre digo, porque el calor también influye en muchas cosas, hasta la energía. Andamos como irritados, así que ahí están las orientaciones de la Indomet. Y para La Vega, entonces, ¿qué tenemos?
2: 24 grados centígrados. Sigue la temperatura en ese orden. Y mira que un cielo mayormente nublado, en la tarde alcanzaremos 35 grados, 35 mermejos grados, que a veces se sienten un poco más fuerte por aquello de la velocidad del viento, que en este día estará en calma él, en lugar de moverse un poquitito, uh-huh. Se ha quedado ahí en calma. Entonces, he de señalarte acá que la humedad estará en 96%. Otro indicativo por acá, la fase lunar creciente y la visibilidad buena, 9.6 kilómetros. En cuanto al pronóstico diario, como dicen en mi sitio, dice, tengo para decirte que en el pronóstico diario, aquí lo tengo, para el día de hoy, ya dije, la temperatura 35, la más elevada, la mínima fue esta madrugada 21, con cielo parcialmente nublado durante el día y escasez de lluvia, solamente un 3% de posibilidad.
0: No va a llover entonces.
2: No creo.
0: Bueno, hay una posibilidad, hay un porciento, sí.
2: Sí, hay que hacer como hacen los mocanos y también llevarnos del cibaeño, que en sentido general, que cualquier día llueve, no importa.
0: El
2: día más claro llueve. Pero mira que poca posibilidad, aumenta un poquitito mañana, 6%. Durante la mayor parte de día soleado. Y entonces 36 grados para el día viernes, para el día sábado 36 y para el domingo, ay, 37.
0: Bueno, papá,
2: que podría aumentar un poquitito en el Día de los Padres.
0: Ajá, va a ser calor, papá, o sea que los hijos pueden llevar a papá para una piscina, compartir en una playa, llevárselo a una casa de campo, pasarse un fin de semana bonito. Bueno, atención,
2: podría
0: hijos.
2: Podría ser debajo de hijos un flamboyán y ahí en el patio también.
0: También.
2: Un poco de agua.
0: También, pero papá merece también compartir. Que lo... Papá, pero ¿y por qué a papá tienen que ponerle una barrica llena de agua y no lo llevan para una piscina como llevan a mamá, como llevan los hijos? No, papá, se merece mucho más,
2: sí,
0: también.
2: Sí, no, mucho más que eso, pero...
0: No hagan sancocho porque hace calor.
2: Ajá, esa es otra cosa también. En tiempo de... No, que lo que el viejo quiere es un sancocho. Adiós, pero ven acá, criatura.
0: Y después está todo el mundo, qué calor, qué es lo que pasa, un abanico.
2: No, y si hay sancocho, que le pongan el abanico ahí. En tercera velocidad. Pero bien, estará soleado también ese domingo. Feliz Día del Padre.
0: Sí, sí.
2: Es lo que a veces no acostumbramos decirle. Y cuando es Día de la Madre, el mes anterior ya estamos, ¡Feliz Día de la Madre! Sí, pero papá y mamá en igualdad de condiciones.
0: Sí, son iguales, claro. Los dos aportan para que nazca un hijo.
2: Claro, así es. Así que mucho amor, mucho cariño, mucho respeto al Señor, ¿eh? El Señor. Al Señor de la casa.
0: Muy bien.
2: Bueno, pues hasta aquí el informe del tiempo.
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2: Sí, hombre, en el mercado de divisas tenemos que ver que entra poca divisa a la empresa, a la tienda, a la ferretería para el Día de los Padres.
0: Bueno, el movimiento es más lento.
2: Sí, aparece una chilata siempre.
0: No, porque a papá generalmente le dan, qué sé yo, le dan una bebida.
2: Una taza.
0: Lo comparten en la casa.
2: Una corbata.
0: Ajá, como que la mujer es como más de regalito así, aparecen cositas como, pero para los hombres son regalos como específicos, que si una ropa, un pantalón, una camisa, que si media, zapato, llevarlo a comer, por ejemplo, hacerle algo en la casa, son como más específicos los hombres.
2: Más utilidades,
0: para la
2: como
0: mujer
2: dicen,
0: es de todo.
2: Por aquello de que a veces le dan hasta útiles de cocina, ¿no?
0: Sí, pero eso ha ido cambiando.
2: Para ponerla a trabajar.
0: Eso ha ido cambiando, ya las mamás no quieren licuadora, no quieren lavadora, nada.
2: Ay, la vieja necesita una nevera. Ah, hijo, si su madre, usted quiere regalarle un celular, piense que el celular es muy bueno para ella, interesante, es más hasta necesario, pero es para que usted le llame también, no deja... Ahí está el celular, mami. Y la mami sigue.
0: Y después.
2: Hijo mío, pero ¿por qué me regalaste un celular si tú no me llamas?
0: Bueno, y atención los que están fuera del país y los que están aquí que van a recibir, porque hay hijos que le mandan su dinerito también a papá. Ah. Entonces vamos a conocer a cómo está la tasa del dólar y el euro, sobre todo para manejarse en este fin de semana. El dólar amanece hoy, 23 de julio, para la compra a 57.25. Así que si a usted le mandan esos dólares y tiene que cambiarlo, se lo van a pagar, se lo van a comprar a 57.25, en tanto que si necesita dólar y lo va a comprar, se lo van a vender a 60.25. El euro, para todos aquellos que van a enviar sus regalos desde Europa, está para la compra hoy a 65.50 y para la venta el euro se cotiza hoy aquí en nuestro país a 71 pesos.
2: Mira que el oro ha estado hoy bajando y bajó 66 dólares con 25 centavos para agosto, 4,084,50. He de decirte que el petróleo que importa la República Dominicana ha subido, y mucho que subió, ha variado acá. 4 dólares con 13 centavos para septiembre, 90,95. Así como regalito de los padres subiendo el petróleo.
0: Sí.
2: Miren, caráchala. Mira, qué mal. Entonces, el aluminio subió, no te interesa todavía, ni el zinc, níquel. Pero el trigo sí interesa saber si subió o bajó. He de decirte, para tu conocimiento y fines del lugar, que el trigo subió 1,40 dólar con 40 centavos, llegando a cotizarse a 707,40. El maíz se colocó para diciembre a 488,60, habiendo subido 4 dólares con 60 centavos. En cuanto al cacao, el cacao, para no confundirme con el algodón, debo de ver por acá, ha bajado 3 dólares, 3 dólares así flat, 3 dólares, para colocarse y para ser entregado en septiembre próximo. Ahora se ha colocado en 5.321 dólares. El café bajó un dólar para a septiembre, 315,65. Si tú me permites brindar.
0: Bébaselo.
2: Sí, mañana fuera siendo yo padre, que tú no me digas felicidades. Felicidades a todos los padres en República Dominicana.
0: Claro, claro.
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2: Entre Líneas, añadiéndole más a la noticia que hemos leído. Sí, vamos a quedarnos con eso, si te parece, ¿no?
0: Claro, claro. Usted vio ahí la información sobre la situación con el tránsito en República Dominicana, calificado como un desastre por ese enviado especial del secretario general de la ONU. Y definitivamente es un tema que nosotros aquí estamos como claro en la República Dominicana, porque la cantidad de muertes año tras año va en aumento por causa de precisamente temas relacionados con el tránsito, accidentes de tránsito. Y es lamentable sobre todo la cantidad de jóvenes empezando a vivir una vida, como dice uno, que están falleciendo por causa precisamente de accidentes de tránsito.
2: Mira, si tú me permites como contradecir un poquitito de lo que tú señalas así. Yo creo que ha habido más descuido en todo esto.
0: Sí.
2: Entre todos los sectores de la vida nacional, y no de ahora, ¿no?
0: Sí, no, eso es un mal.
2: ¿Por qué? Porque, como, no sé, el dominicano, voy a hablar en nombre de mi gente, ¿no? Nos hemos acostumbrado, todos los dominicanos, como a aceptar la cosa que... Y entonces no hay mecanismos en los distintos gobiernos, no lo ha habido. Bueno, en este gobierno ha habido otras instituciones, otros organismos, una política, aquello de... Es red vial que se ha hecho más extensivo. Sin embargo, todavía quedamos cortos en todo esto. ¿Qué hay que hacer? Bueno, cuando vienen expertos así que nos hablan en este mismo orden, ¿qué fue lo que él dijo?
0: No, lo calificó como un desastre.
2: Una catástrofe prácticamente.
0: Un desastre.
2: Exacto. ¿No?
0: Y es verdad.
2: La situación. Eso claro, es cierto. No podemos negarlo. Cuando alguien viene y nos dice eso, deberíamos nosotros, no es que nos dé vergüenza, no, eso no, porque si ya, ay, me dio vergüenza, ay, qué malo, no, preocupación.
0: Llamar la atención.
2: Y la preocupación no es que contemple una desesperación, pero sí buscar de manera ágil, precisa, bien estudiada, bien ponderada, medidas que tiendan a resolver el problema, un problema que lo tenemos todos los dominicanos. Y ¿cuántos millones somos?
0: Bueno, ya vamos casi en 10 millones, somos 10 millones.
2: No, somos yo creo que un poco más. Sin embargo, todos los dominicanos, y diría doña Fede, que yo tengo que ver con el tránsito, sí, de una manera u otra usted usa el tránsito, de una manera u otra usted tiene que sugerir, hablar. Al jovencito.
0: Puede tener un nieto, puede tener un hijo. O sea.
2: Sí, mire, ese motor, esa cosa, papito, y hablándole bien y todo. Que el 65% de la cantidad de muertos por accidente en las carreteras sea de motorista, eso es
0: claro, y es lo que decía, sobre todo jóvenes. Hay una gran población joven que está falleciendo y que está involucrada en la mayoría de los accidentes de tránsito, y es precisamente por el tema de las motocicletas. Sí. O sea, están ocurriendo, vemos y somos testigos porque lo hemos visto. Yo misma que he andado en la calle me he encontrado hasta de noche con un grupo de jóvenes en plena autopista Duarte haciendo competencias en unos motores que tiene que andar la policía detrás de esos jóvenes, como que hay que salvarle la vida. Sí. Señores, pero la gente no coge cabeza, porque es verdad, la policía está para cuidar y lo que sea, pero no es posible que la policía tenga que caerle atrás para esas carreras clandestinas donde esos jóvenes tienen padres, saben que ellos lo están haciendo, porque hay mucha gente incluso de las comunidades cercanas que se ponen como público a aplaudir, lo que es lo peor. Lo grande de esto es que esos jóvenes que están en esas competencias, sí, en medio de los vehículos que andan en la autopista, usted no sabe si se le estrella, usted no sabe si ocasiona un accidente que termine en la muerte de una persona inocente que no está involucrada. Entonces, definitivamente que el caso de los accidentes de tránsito y las muertes, que se registran más de 3.000 muertes al año, o sea, en nuestro país, el 40% de los decesos ocurren en carreteras principales, estando más del 50% de todos los accidentes viales asociados directamente a las motocicletas.
2: Pero bien, mira, estos ojos se han dado cuenta en carretera de esas principales. Bueno, de hecho, te invito a que transite la autopista Duarte que lleva de La Vega a Santiago y cuente la cantidad de motores sin una, ni siquiera una velita atrás.
0: No, nada, pues le estoy diciendo, porque yo transito por la autopista diario. Bien. Entonces me enfrento con eso, gente cruzando donde donde hay un espacio para cruzar, motores con niños y de todo.
2: Ahora observa la cantidad, no es que haya un policía o un vehículo a cada metro, no, pero observa la cantidad de vehículos, de organismos que tienen que ver con regular el tránsito.
0: Pero es que yo ahí estoy en contra. No podemos pensar que una mesa esté en una autopista dirigiendo el tránsito, no, porque no pueden estar. Aquí no, no tenemos suficientes agentes para eso. No. Ok, la MED, la DGC tiene su función, hay otras instancias que tienen que ver con eso, pero este tema es un caso de educación. Es un caso de que nosotros como seres humanos andamos muy rápido en la calle. No queremos esperar el cambio de un semáforo, no queremos esperar las señales de tránsito, sí, no queremos ceder el paso, sí, cuando vemos que hay un taponamiento, yo no quiero quedarme atrás para que fluya, sino que yo me meto por donde yo encuentre y creo peor un caos. Entonces, nosotros lo que nos está perjudicando no es que tengamos, no pueden poner el país entero lleno de agentes dirigiendo el tránsito, no puede poner el gobierno una planificación, un estudio, pueden venir internacionalmente, y hasta que nosotros no asumamos la responsabilidad como transeúntes, como personas que andamos en las vías públicas, tenemos una responsabilidad cívica. ¿Cuál es esa responsabilidad? Esa responsabilidad de respetar las señales de tránsito. Esa responsabilidad de entender que el otro se le puede ceder el paso cuando le corresponde. Esa responsabilidad de saber que si un semáforo está en amarillo no significa que usted acelere mucho más, porque obviamente va a cambiar para el otro y también quiere cruzar. Esa responsabilidad conlleva que hay momentos que hay que respirar y que yo no puedo tirarle mi vehículo a otro simplemente porque me enojé, no tuve control emocional. Hay que entender también que esa responsabilidad conlleva que si yo tengo que llegar a mi trabajo a las 8 de la mañana, no puedo salir a las 7:55 para matarme 5 minutos en un trayecto que yo sé que me toma 15. Yeah. Entonces, es como un tema de concienciación de la población, porque los accidentes no ocurren porque yo ando en un vehículo X o no, sino ocurre por mi conciencia, por cómo yo como ser humano estoy viendo que debo respetar la vida del otro y la vida misma mía. Bien. Entonces, pero es un caso muy, muy, muy personal de cada uno de nosotros de asumir nuestra responsabilidad en las vías públicas.
2: Comencé diciéndote que la cantidad de millones de dominicanos, todos y cada uno, tiene
0: responsabilidad, claro,
2: en el asunto. Ahora, ¿quién concientiza a quién?
0: Es que se concientiza, por ejemplo, tenemos ahí RD Vial, tenemos la misma gente de la DGC, y son campañas y campañas y campañas. Tenemos en los hospitales traumatológicos.
2: Y operativos también.
0: Muchos operativos.
2: Bien, ¿qué
0: antes
2: ha faltado?
0: Por ejemplo, antes en la escuela se daba la materia de moral y cívica, todo eso que tenga que ver con ciudadanía.
2: Por ahí. De todo modo, lo que sí, y nuestras autoridades todas tienen que saber, eso se da ya por seguro, que para mejorar el tránsito se requiere primero respetar las normas viales.
0: Claro, una planificación.
2: Que nos conviene a todos, ¿no?
0: Exacto.
2: Optimizar el transporte público, uh-huh. Porque también hay situaciones en los vehículos que dejan mucho que desear. Ahora, ¿quién optimiza a quién, no? Y la otra, aplicar tecnología de control. Eso dicen los expertos, ¿no?
0: Sí.
2: Tecnología de control. Y conocer las regulaciones. Ahora bien, no puede andar, como tú dices, un policía a cada metro.
0: No jamás.
2: No jamás, de ningún modo. No corresponde a todo. Pero, ¿y para qué están
0: los y más en una autopista?
2: ¿Y para qué están los tantos organismos de control del tránsito aquí en República Dominicana, sino para inspeccionar también?
0: Claro.
2: Y aplicar la ley. Bueno, es un asunto del otro mundo.
0: Es así, pero cuando vemos que está la DGCET y me dicen, bueno, que la DGCET está en una esquina, que están jodiendo, que lo que quieren es multa, pero la DGCET está detrás de ti porque te pongo un casco protector, porque si tú no te conciencias y sabes que se anda en un motor sin una debida protección, estás más prospecto
2: y por qué
0: tener un accidente y fallecer, por ejemplo.
2: ¿Y por qué esa DGCET, mayormente tú lo ves en esos operativos de cascos protectores? ¿Qué hay detrás de todo eso? La gente se pregunta porque
0: nadie sabe.
2: ¿Por qué no hay un chequeo en distintos lugares, ¿no? Hecho de manera aleatoria, ¿no? ¿Y por qué siempre en el mismo lugar bajo la sombrilla?
0: Lo que pasa es que quizás si usted anda por una misma ruta, siempre va a ver ese lugar, pero uh-huh. Tiene que salir a ver otros espacios, a ver dónde están también.
2: ¿Es eso lo que va a corregir el problema de los tantos accidentes de motoristas?
0: No, lo que va a corregir el problema es que usted asuma su responsabilidad, que no espere que venga otro a decirle, párese, deténgase, póngase el casco, haga lo otro. Señores, entiendan, y yo quiero que ustedes lo tengan y se lo digan muy responsable, y siempre he creído en eso desde que hablo con niños, hablo con adultos, hablo con todos, y los medios estamos para educar. Es una responsabilidad de nosotros, y siempre lo voy a mantener, porque cuando cada ser humano en la tierra suma su responsabilidad, el mundo va a ser distinto, y eso aplica para este tema ciudadano, aplica para el medio ambiente, aplica para nuestro accionar con los demás, aplica para tener un control emocional y evitar tantas situaciones en donde ya los seres humanos andamos irritados. Es una cuestión de que cada quien se evalúe, se analice, ¿qué estoy haciendo yo para resolver el problema? ¿Estoy aportando desde la crítica o estoy llevando una solución? ¿Estoy esperando que otro venga a mi casa a traerme y a decirme lo que tengo que hacer? ¿O yo soy el que debo de saber qué tengo en mi casa y cómo puedo resolverlo? Entonces, a eso es que yo apelo, a que cada quien, nosotros como seres humanos, como pensando en lo que Dios nos hizo de vivir en convivencia, ajá, asumamos nuestras responsabilidades. Obviamente tenemos autoridades que tienen que planificar, que tienen que ejecutar, que tienen que velar, que tienen que aplicar las leyes, pero no podemos dejárselo a ellos ni echarle la culpa
2: claro
0: tampoco.
2: Claro que no, ya partimos de eso, de que la cantidad de millones de dominicanos.
0: Claro.
2: Sí, pero es un asunto que nos ha de preocupar a todos, y en particular a aquellas comunidades. Yo tenía un mapa incluso interactivo en la internet que habla de la cantidad de accidentes por provincia.
0: Sí.
2: Óyeme, y el de La Vega.
0: No, aquí eso es terrible. Eso da miedo.
2: Como una película de Frankenstein. De eso.
0: No, y aquí anda. Usted no se ha dado cuenta que andan unos motores que se le cruzan y usted ni sabe ni por dónde salió.
2: Eso es un problema.
0: Aquí hay un descontrol.
2: Es un problema.
0: Claro.
2: Y tiene sus distintas caritas, ¿no? Hay que atacarla por las distintas caritas.
0: Claro, claro, ¿sí? Claro, definitivamente.
2: El problema, hay que atacarlo así, porque si no, mira, ¿cómo vamos?
0: No va a haber forma, o sea, uh-huh, va a salir de control. Y ya cerrando con ese tema, y antes de irnos de entre líneas, hay un aspecto muy importante dentro de las noticias que dijimos, y es con respecto a lo que dijo el arzobispo Tomás Morel, que habla precisamente de frenar la crisis ecológica. Y aquí caemos en lo que estábamos comentando de la responsabilidad individual. Él bien decía que la población, exhortó a la población a asumir con responsabilidad el cuidado de la creación y a tomar conciencia sobre las consecuencias de la crisis ecológica. Y en esa parte volvemos al mismo punto. Es una responsabilidad individual, o sea, es una responsabilidad mía, de Luis Emilio, de Madera, de usted que me está escuchando, el tema del cuidado de la creación y sobre todo el cuidado del medio ambiente, crear conciencia de cómo mi acción está afectando el medio ambiente, porque nos quejamos del calor, nos quejamos del polvo de Sahara, nos quejamos de los rayos ultravioletas, nos estamos quejando de que el sol me está causando cáncer en la piel, que si esto, que si aquello, que si la capa de ozono, pero ¿qué estoy haciendo yo? Desde yo tirar una basurita, pintarme las uñas, estoy haciendo algo que impacte el medio ambiente, que es nuestra casa grande que nos dejó el Señor. Entonces, todos ahí, voy muy de acuerdo con Monseñor, porque hay que tener esa responsabilidad de manera muy personal.
2: Correcto, correcto. No solamente en un solicitar, pedir y todo eso, sino también aportar. En cada casa también tomar costumbre, vamos a llamarle así para que lo entienda la doñita, hábitos que colaboren con todo esto del medio ambiente. ¿De qué manera yo manejo la basura, por ejemplo, en casa?
0: Sí.
2: ¿Sí? ¿Qué uso, el uso que yo tengo de... o cómo yo estoy acostumbrado, ¿no? O sea, no solamente de la basura, sino también estoy acostumbrado a quemar basura o a quemar desperdicio, cualquiera que sea. La fundita plástica que llegan a casa, ¿qué yo hago con ella?
0: El plato del picapollo.
2: El plato del picapollo.
0: El hot dog.
2: Exacto. No, yo lo entro en la basura y digo, ah, está bien. Y entonces la basura usted la tira. No, yo la tiro en la calle. ¿Tú me entiendes?
0: Sí, eso hay que tener conciencia.

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4: Julio, filial. Tú, oh Señor, eres nuestro Padre. Isaías 64:8. Pastoral Diócesis de La Vega. ¿Sabía usted que quien colocó la primera piedra de la Catedral de Santo Domingo? Si dijo Monseñor Suárez Deza, está en lo correcto. Resulta que fue Suárez Deza el primer obispo llegado al Nuevo Mundo, octubre de 1513. Llegó de paso a Santo Domingo, venía para La Vega. No había llegado el obispo nombrado para la capital de la colonia. Y allí, entre sus primeras acciones, Suárez Deza tuvo la bendición y colocación de la primera piedra de la Catedral de Santo Domingo. En realidad, Suárez de Deza fue nombrado para la Catedral de la Concepción de La Vega, de la cual fue su primer y único obispo. Fue entonces la primera etapa de esta iglesia particular, diócesis de La Vega.
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10: Dime, América, ¿para dónde vamos hoy?
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18: Hoy es jueves, antesala del fin de semana, Maribel Aracena. No me quiero ir sin ellos. En la Gran Carpa, los Medias Rojas de Boston hacen historia, pero se queda en 15 la racha. Los Medias Rojas de Boston ganaron su 15º juego consecutivo, igualando el récord de la franquicia de la racha de victoria más larga en su historia, establecida hace 80 años al vencer a los Orioles de Baltimore 6-3 en el primer juego de una doble cartelera programada para ayer miércoles en la tarde. Los Medias Rojas, pues, en la segunda cartelera, atención a Víctor Mota, terminó en 15 su racha de triunfo al hilo tras caer en el segundo de la doble cartelera ante los Orioles. Los Orioles de Baltimore pusieron fin a la racha de 15 victorias consecutivas de los Medias Rojas de Boston, que igualaban un récord de la franquicia gracias a una labor de 6 entradas y una sólida carrera, de una sola carrera permitida por parte de Carly Braves para una victoria 5-1 en el segundo juego en una doble cartelera. Y la sensación japonesa de los Dodgers de Los Ángeles, Shohei Ohtani, realizó 30 picheos en una sesión de bullpen y el manager de Robert dijo que es una gran señal. Antes del partido de ayer, hizo esa excepción de bullpen. Y Salvador Pérez igualó el récord de jonrones de la franquicia. Lapton conectó un sencillo de 2 carreras que rompió el empate la 7ª entrada para impulsar a los Cereales del Kansas City a una victoria 5-4 sobre los Gigantes de San Francisco. Mientras que José Caballero sancionó a popular el lote de picheo. El señor Stott de los Yankees de Nueva York, José Caballero, fue objeto de una medida de control por parte de las Grandes Ligas por su comportamiento molesto, lo que desató una de las disputas. Grandes Ligas dice que la rutina de Caballero de esperar para ver al pitcher justo antes de que el reloj marque 8 segundos equivale a un engaño. No está fácil la Grandes Ligas. Y esta es la base de los Caballeros, de los Guardianes de Cleveland. José desde Ramírez, pues, fue activado de la lista de lesionados desde el día de ayer tras perderse 5 semanas debido a una cirugía en la mano izquierda. Así que el pequeño de Baní ya está de regreso. En el voleibol, Estados Unidos aseguró su clasificación al Campeonato Mundial Femenino Sub-19 de la FIBA 2027 al avanzar directamente a las semifinales del Campeonato Continental Noseca tras derrotar en 6 corridos a República, en 6 corridos a República Dominicana más bien, por 3-0, 25-18, 25-18, 25-14, en lo que es el cierre de las fases de grupos. Con el oro en la mira, República Dominicana se prepara para defender el trono en el softball, la medalla de oro alcanzada en los Juegos Centroamericanos y del Caribe de San Salvador. Pues República Dominicana quiere y va preparada para ello. En la edición 25 de los Juegos Centroamericanos y del Caribe, que oficialmente iniciará mañana viernes, la República Dominicana alcanzará la histórica cifra de 1000 medallas desde que inició en 1946 su participación en la justa multideportiva regional. Y así que todo será un gran logro cuando logre redondear esos números, pues se recordará de la historia de participación de República Dominicana en este certamen. Y el Ministerio de Deporte, al igual que el Ministerio de la Vivienda, apuntan que las instalaciones y el ambiente de logística para lo que será la inauguración mañana viernes en la tarde en el Centro Olímpico está todo listo. Y aprovechamos para agradecer la invitación del ministro de Deporte a participar en el acto oficial, presenciarlos en vivo. Una gran delegación de La Vega pues estará por ahí. Por compromisos previos, pues no me será posible. De todas maneras, agradezco la invitación personalizada. Ahora, allá batea el gigante Rafael Madera.

0: Gracias, muchísimas gracias, Andrés y Nicolás, por ese que ha sido el toquecito deportivo.
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0: Las informaciones llegan en detalles, justo con el saludo nueva vez a todos ustedes, también la bienvenida a este espacio informativo de Radio Santa María y la 97.9 MHz, joven con valores. Rafael Madera, control de audio. Gretchen Acosta.
2: Buenos días para todas las personas que nos están sintonizando, que están desde temprano con nosotros, desde las 7 de la mañana, y por supuesto un saludo especial para aquellos que se están conectando a esta hora, 8:06 de la mañana, desde Radio Santa María y Estudio 97.9. Buenos días, país, para toda la República Dominicana y por supuesto los que están en los Estados Unidos, en Europa, que siempre están conectados con nosotros. Gracias de verdad por la sintonía. Y en este día especial recibimos en Buenos Días País a la Fundación Dios Me Hizo Bella, una organización comprometida con la salud, el bienestar y la esperanza de mujeres que han enfrentado procesos que son realmente ya parte de nosotros, ¿verdad? Y que trabaja mucho con eso que tiene que ver de la reconstrucción mamaria. Nos acompañan la licenciada Mercedes González, quien es vicepresidenta de esta fundación, la doctora Paula Reynoso y también el licenciado Giovanni Díaz. Con ellos hablaremos sobre la misión de la fundación, sus proyectos, y de manera muy especial viene una actividad por ahí que ya se acerca, que es el Glow Runner, una carrera con causa que busca apoyar precisamente la reconstrucción mamaria de mujeres, llevando un mensaje de solidaridad, resiliencia y vida. O sea que hoy vamos a hablar de todo un poco, vamos a conocer la fundación y vamos a motivar a la gente a que vaya también a correr, a caminar, a bailar, a hacer lo que sea en este Glow Runner. Así que buenos días para ustedes, bienvenidos.
3: Buenos días, gracias.
4: Muy buenos días a todos los radioescuchas y a los que están en este programa, que le damos las gracias de antemano por la oportunidad de poder estar a través de la radio con todos los miembros de la comunidad de La Vega y zonas aledañas, a quienes queremos especialmente en el día de hoy invitar a que se unan a nosotros en la actividad Glow Runner, ya que es una actividad que tiene muchos componentes, muchos elementos como son el deporte, la salud, pero sobre todo lo principal que queremos enfatizar es que con esta actividad vamos a apoyar una causa preciosa, que es hacernos empáticos con aquellas mujeres sobrevivientes de cáncer y que tienen pocos recursos económicos para completar el ciclo que viene siendo la reconstrucción. Entonces, nosotros con esta actividad pretendemos difundir mano amiga hacia esas mujeres y también pues dar una plataforma para que los veganos puedan hacer algo saludable que al mismo tiempo tiene salud para todos, física y mental.
2: Muy bien, que de eso vamos a estar dando detalles más adelante. Queremos nosotros, Fundación Dios Me Hizo Bella, o sea, y uno lo dice y ya automáticamente nos está diciendo Dios Me Hizo Bella. Entonces hablemos un poquito de la fundación. ¿Por qué Dios Me Hizo Bella y cuál es la misión que tiene Fundadive?
4: Bueno, mira, la misión que tiene la fundación es ser solidario, restaurarle el autoestima, restaurarle la esperanza a esas mujeres que ya se sienten mutiladas, que se sienten como que ya no van a tener su cuerpo completo, y eso les disminuye su capacidad de insertarse nuevamente en la sociedad, porque hay un espacio grande entre el diagnóstico, los procesos, las quimios, se les hace también su
3: autoestima por igual
4: y su operación para quitarle esa parte que es sensible a seguir aumentando esas células cancerígenas. Entonces nosotros queremos darles ese apoyo a ellas, ya que Dios nos dio a la mujer esa, o ese objetivo de que siempre estemos bonitas, que seamos, aparte de una buena compañera, que también proporcionemos como alegría, chispa, como un refrigerio para, no solo para el hombre, en todos los escenarios en los que nos movemos. La mujer siempre queremos estar bonita. Ese es un derecho inherente a nuestra personalidad.
2: Muy bien, Paula, tú que quieras aportar algo aquí de esa misión que tienen, ese nombre tan hermoso, Dios me hizo bella, a ti que te vemos siempre tan activa, la vemos activa en las actividades, en las redes sociales, tú eres parte importante de este proyecto, entonces hablemos un poquito de esto.
5: No, como bien la licenciada Mercedes había dicho, el propósito de nosotras es darles un poquito más de autoestima a esas mujeres que de cierta forma u otra sienten que les falta un pedazo. Vamos a encontrar que hay mujeres que han pasado por este procedimiento que entenderán que de alguna forma u otra pues se sienten bien consigo mismas. Aún así entendemos que hay un espacio donde hay otras con que sí se sienten mal, con que les falta algo. Entonces, justamente esas chicas, esas mujeres, buscamos atenderlas, brindarles ese apoyo para hacerlas entender que de alguna forma, primero que todo, están bellas así, pero si podemos agregarle, aportarle ese granito de arena para que se sientan mucho más mejor consigo mismas, pues entonces poder hacerlo.
2: Excelente.
0: Bien, ha sonado por aquí algo, pero no estaba diciendo
5: es en vivo,
0: nada.
5: Es en vivo.
0: No estaba diciendo nada sobre la fundación. ¿Cuándo nace esta fundación?
5: Fundadive.
0: A ver si lo pronuncio yo, Fundadive.
5: La fundación nace hace alrededor de 3 años, puesto con la presidenta, quien es la doctora Taulis Luna. Ella dice que inició todo en su residencia, pues ella es cirujana plástica y reconstructiva, y en su residencia pues se dio cuenta de las necesidades ciertamente básicas que ameritan ciertos pacientes cuando pasan en una mastectomía. La mastectomía no es nada más y nada menos que la extirpación de la mama en un momento, por ejemplo, de cáncer, donde se le retira a su mama de manera parcial o completa. Entonces, los médicos, en cierto sentido, cuando hacen la residencia, pues tienen que pasar por varias áreas. Entonces, ella al darse cuenta, ve como una necesidad como tal y sobre todo en República Dominicana, siendo nosotros el primero a nivel nacional.
0: Bien, interesante. Entonces, claro. La fundación no solamente tiene fines recaudatorios, sino que también trata con lo emocional.
5: Sí, claro, inclusive, o sea, es un equipo completo. Nosotros estamos a nivel, o sea, tenemos un equipo oncológico, psicológico, tenemos cirujanos, o sea, es un equipo bastante grande porque, como ya bien decía, son personas que han pasado por mucho y evidentemente necesitan desde la atención desde que llegan hasta que se van. Correcto. O sea, con un equipo especializado para cada cosa.
2: Okay, ¿y qué impacto han tenido en la vida de las mujeres que han sido beneficiadas? Para hablar de esta parte, o sea, ¿cómo ustedes han tocado a esas mujeres? ¿Cuántas mujeres, si podemos decir, porque esta es una fundación joven, si así lo llamamos, sí, y han tenido un gran impacto, según lo que yo puedo decir desde lo que conozco? Pero para nuestros oyentes, ¿cuántas mujeres han recibido este beneficio? ¿En qué consta? ¿Cómo han impactado sus vidas? O sea, ¿qué pasa con esas mujeres?
5: Nosotros hemos tenido alrededor de 12 pacientes a las que le hemos realizado ya la reconstrucción de mamas y ha sido un impacto wow, maravilloso, ya que por ejemplo aparte de hacerle la reconstrucción también le hemos hecho cambios de imagen, también le hemos hecho participar en ciertos eventos para exponerlas un poquito en la sociedad, o sea le hemos hecho partícipe de muchísimas cosas que no tan solo es la reconstrucción mamaria como tal, o sea aparte de eso también brindamos que un cambio de estilismo, que un cambio de coloración de pelo, que un poquito más de maquillaje, obviamente no de manera excesiva, pero que siempre y cuando se sientan cómodas con ellas mismas, o sea es algo sumamente enriquecedor. Evidentemente ellas se sienten muy a gustos, o sea, uno prácticamente hasta sale a veces llorando con las palabras que ya te dicen de agradecimiento, o sea, es algo realmente muy satisfactorio.
2: ¿Y cómo es el proceso? para poder, tienen que aplicar, me imagino, uh-huh, para poder estar dentro de un proceso de reconstrucción, hacerle todo lo que conlleva el proceso. Es un proceso costoso. ¿Cómo se trabaja esta parte?
4: Sí, bueno, el proceso de reconstrucción mamaria es uno de los procesos más costosos que tenemos en nuestro país.
2: Así es.
4: Y que hasta ahora no se incluía dentro de lo que es la cobertura de los seguros. Aunque se está hablando, ya han querido introducirlo, pero todavía no ha culminado eso. Entonces nosotros, precisamente porque sabemos que la parte oncológica médica sí la incluyen, ya la parte que donde se termina el paciente, que se da de alta, ahí es que empezó la fundación. Porque ahí es donde nosotros decimos, bueno, ya ella está de alta, pero ya es una persona que está prácticamente como mujer, ya como que ha salido de los escenarios. Uh-huh. Entonces, ahí es donde viene la participación de la fundación. La doctora Taulis Luna, precisamente, en su residencia médica, como ya explicó la doctora Paula, vio esa situación y dijo, bueno, cuando ya yo tenga los recursos, que esté en el, ya en el desarrollo de mi profesión, quiero trabajar con eso. Porque si nosotros los médicos hemos sido bendecidos con haber podido estudiar y obtener recursos, vamos a dar un poco, vamos a devolverle a la sociedad un poco de lo que Dios nos ha bendecido. Y entonces ahí es donde la fundación entra. ¿Qué sucede? Que esos recursos de reconstrucción son excesivos para algunas personas.
5: A nivel monetario es muy excesivo.
4: Que ya llegan al final, como quien dice, ya con todos los recursos de la familia agotados en esos tratamientos médicos. Entonces, ahí nosotros venimos, hacemos estas actividades como la Glow Runner que tenemos próximamente, que de eso va a hablar nuestro compañero, el licenciado Giovanni sí. Díaz. Y ahí nosotros recaudamos fondos porque nosotros tenemos el apoyo de los médicos, de los cirujanos, anestesiólogos, algunos centros que nos prestan también uh-huh. apoyo para que podamos realizar esas operaciones sin tener que erogar tantos recursos, pero obviamente hay gasto, porque es muy costosa, es muy costosa. Entonces nosotros realizamos este tipo de actividades para a donde llegan los gastos, pues obtener esos recursos y poder completar nuestro ciclo.
5: Se hacen ciertas evaluaciones a ciertas pacientes donde evaluamos si pueden ser candidatas o no. Pero una de las cosas principales, como bien decía la licenciada Mercedes, es que sea una persona que evidentemente no tenga ciertos recursos económicos.
2: Ok, evidentemente, sea de bajo recursos.
5: Sí, exactamente. Porque obviamente es una persona que va a tener un difícil acceso a esta parte. Entonces buscamos, gracias a Dios, que aportando desde nuestro ventaja, pues darle esa mano amiga a aquellos que lamentablemente pues no cuentan con esos recursos económicos. Entonces, eso es una de las primeras partes. Y evidentemente ya con anestesiología, oncología, o sea, con el gran equipo médico, pues entonces se evalúa a la paciente para saber, como todo en la vida, si pueden ser candidatas también para estos pasos.
2: Okay.
0: O sea que ustedes van a la paciente no acude necesariamente
5: nosotros, por ejemplo, gracias a Dios, ya como estamos un poquito más reconocidos, uh-huh. pues ya hay pacientes que sí acuden a nosotros. Uh-huh. Pero ya en el transcurso de los pasos, sobre todo los médicos, vamos conociendo ciertos pacientes, se va corriendo la voz, usted sabe, como, bueno, yo conozco tal persona que... Okay. Entonces, sí, vamos, por ejemplo, bueno, déjame entonces buscarla, a ver si ella evidentemente puede ser una candidata, pero independientemente de, pueden acudir hacia nosotros de igual forma.
0: Estoy entendiendo que el médico hace, voy a poner entre comillas, una referencia, ¿no?
5: De sí, tal sí, dentro de cada vez, sí, claro.
0: A la fundación para que la fundación
5: sí, claro.
0: meta la mano en lo que
5: sí,
0: pueda.
5: Sí, claro que sí. Claro que sí, claro.
0: Viendo las condiciones de la paciente.
5: Así es. Así
0: Digo
5: es.
0: De la paciente, porque aunque hay cáncer De mama en el hombre, pero es muy...
5: Sí, es muy... Es, sí, en el cáncer de mama en el hombre es muy... No, imposible, uh-huh, obviamente, pero sí es un poquito más escaso.
0: Además, el lema de ustedes así le hace... siempre bella, ya hay pita, son excluyentes prácticamente.
4: Claro. Entonces, bueno, quiero decir algo ahí, lo que sucede con el hombre, que el hombre no le interesa reconstruir, sí, su mama.
0: No, pero también yo entiendo que no es solamente la reconstrucción. Por eso hice la pregunta anterior, también trabajar en lo emocional.
5: Exactamente.
0: En el acompañamiento.
5: Exactamente.
0: Y me imagino también que tomarán en cuenta no solamente a la paciente, sino también al hijo, al esposo.
5: Sí, todo se abarca porque familia, esto es un, ¿no?, conjunto, esto, claro, es algo aparte. Como bien decía, como nosotros tenemos nuestro equipo médico, la paciente tiene su equipo, que viene siendo siempre, sí, su familia.
0: Es que no me estaba defendiendo, pero de todo modo creo que es más amplio el asunto. Y qué bueno que esté funcionando. Yo no conocía de otra, aquí en La Vega, de otra fundación en ese orden.
5: No. Nosotros, como bien decimos, justamente la reconstrucción de mama después de la mastectomía, somos el primero a nivel nacional.
2: Y es una bonita labor, y es bueno señalar y nosotros ilustrar a los oyentes, porque cuando hablamos de lo del proceso, bien, hablamos de que ya la paciente se evalúa, se ve si es candidata, pero entonces ahí viene ya el proceso de trabajar lo emocional, uh-huh, en lo físico, que si viene el equipo médico, entonces esta parte, porque estamos hablando de doctores y hasta, uh-huh, una cita es costosísima, sí, sí, entonces hablemos más o menos de esa inversión que representa lo que ustedes están haciendo, porque están las actividades, y es bueno que la gente lo sepa, porque okay, fui paciente de cáncer de mama, me extirparon, uh-huh, mis senos, por así decirlo claro, y ya yo quiero, encuentro esta fundación que me va a poder dar la oportunidad de yo poder tener mis senos otra vez, uh-huh, entonces si cumplo con las condiciones que ya hablamos de bajos recursos económicos, que es uno de los principales, pero eso es un dinero, y las actividades que ustedes, claro, hacen van, sí, recaudando,
5: claro.
2: ¿Qué representa económicamente el proceso de darle a esa mujer? Porque ellas no pagan nada, ¿o sí?
5: No, ellas no pagan, o sea, absolutamente gratis.
0: ¿De dónde sale todo ese melindre?
5: Exacto. Hablemos de eso. Exactamente. Todo viene, claro, gracias a Dios, de las actividades que nosotros realizamos. Aparte de la carrera, no tan solo realizamos la carrera. En el año realizamos varias actividades.
0: ¿Cómo cuáles?
5: Por ejemplo, hemos hecho conferencias, hemos hecho una noche bailable, donde se gozó muchísimo, uh-huh, con una banda, aparte de la carrera, o sea, varias cositas que se van lanzando en nuestras redes sociales, para que entonces también las personas que nos puedan seguir a través de las redes, @fundadiva, pues estén al tanto. O sea, eso es anual, de forma anual, se van haciendo ciertas actividades que dentro de nuestros, de nuestra agenda, entonces se va pudiendo como captar. Ahora
0: no aparecen su colaborador así voluntario.
5: Sí, claro,
0: también,
5: sí, claro. Entonces, por ejemplo, bienvenido sea aquellos que nos quieran abrir un poquito la puerta, sí, que nunca está de más, esa mano, porque siempre se

0: todo se le da.
1: Alguna dependencia oficial, alguna institución a nivel nacional también hace su aporte a la fundación, porque es todo un trabajo enorme, ¿no?
0: Sí, hay ciertas instituciones que nos dan el apoyo. Sí.
2: Y hablando económicamente, ¿qué representa eso? O sea, ¿de qué monto estimado estamos? Incluyendo no solamente los medicamentos que ustedes tienen per se, porque saben el monto, uh-huh, sino incluyendo esa parte médica, que yo sé que son voluntarios, que quizás no le cobran por hacer esto porque son parte de un mismo equipo, pero si decimos un monto global de este proceso, incluyendo todo, más o menos un estimado.
0: Bueno, no le puedo dar como un estimado así porque es que es incontable, pero solamente, por ejemplo, solamente de lo que se le pone a la paciente dentro del seno va más allá de $4,000. Solamente esa parte.
1: $4,000.
0: Solo
1: cero
0: eso, imagínate. Solamente
1: cero,
0: eso.
1: Cero mata cero, eso.
0: Sin contar nuevamente lo del quirófano, sin contar lo de los doctores, los sin contar los enfermeros que también cuentan, es una parte esencial.
1: Sí, claro, y hasta el
0: camillero. Exactamente. Los medicamentos, la habitación donde se vayan a quedar, o sea, todo. Todo.
2: O sea, wow, la paciente no paga nada, nada,
0: absolutamente
2: nada.
0: Nada.
3: Y sobre todo los honorarios médicos, que son
2: altos.
3: Lo mayor.
0: Exacto.
3: Ustedes saben que esa es una parte de la medicina que más cobra.
0: Claro.
3: Y realmente es un tremendo trabajo, uh-huh, porque miren, reconstruir una mama, eso es casi un arte.
2: No, claro, definitivamente.
1: Eso
2: es un buen diseñador. Ahí
0: sí, exactamente.
2: Entonces, me dicen aquí el control que tenemos una llamada, vamos a dar el paso,
1: sí,
2: tienen
1: si
2: una
1: no
2: pregunta.
1: Lo permiten, si no lo
0: sí,
1: permiten.
0: Claro que sí.
1: Sí. Vamos a ver, buenos días. Buenos días.
4: Buen día.
1: Sí, ¿con quién estamos buenos hablando?
4: Días.
1: ¿Con quién hablamos? ¿Con quién hablamos?
4: Con Eduvige Cava, del Rancho de la Vaca.
1: Ok, adelante, doña Eduvigis.
4: Ay, que yo le estoy preguntando, que estoy huyendo la...
1: Sí, sí.
4: La doctora hablando. Ver dónde hacen eso que ellas están hablando de
2: la reconstrucción.
4: Examinar los estudios de mama. Uh-huh. Y cómo eso.
1: Bueno, vamos a aclararle que creo que no han dicho ustedes del estudio, ¿no? Sino ya del tratamiento.
0: Sí, ¿no? Más nosotros, recuérdese que nos encargamos más de la parte quirúrgica. Sin embargo, evidentemente nosotros tenemos que pedirle a la paciente, uh-huh, ciertos estudios médicos para saber entonces si,
2: claro,
0: cómo va, cómo está exactamente, si califica, si está completamente sana, si hay algo que tenemos que tener en observación. Todo eso, vuelvo y reitero, desde que entra la paciente, con el equipo médico, pues se hace ciertas evaluaciones.
1: Bueno, sí, pero porque... la pregunta, excúsenme, la pregunta que hizo la señora Cava, cabe muy bien, porque me creo que toda mujer que necesita hacerse su examen,
2: claro,
1: médico,
2: claro,
1: en este orden. Ahora, la fundación no tiene como ese cometido así de lo preventivo o de examen, sino ya tratamiento per se. Es así, ¿no?
0: Sí.
1: Qué bueno la pregunta de la señora Eduvigis,
0: claro, claro,
1: Cava. Muchísimas gracias.
3: Sí, bueno, quiero decir además que ya nosotros comenzamos cuando los oncólogos y ginecólogos han terminado.
0: Exactamente.
3: El primer requisito que nosotros le pedimos a la paciente, uh-huh, es tener ya el dado de alta,
2: claro,
3: de que ya la paciente está en remisión.
0: Completamente.
3: Ahora bien, escuché que ella preguntó dónde. Uh-huh. Entonces, para acudir a nosotros es en el consultorio de la doctora Taulis Luna en el Centro Médico Padre Fantino. Cuando ya ella tiene esa dada de alta de su ginecólogo-oncólogo, entonces ella va a ese consultorio y ahí entonces comienza la fundación.
0: Exactamente.
3: Comenzamos, revisamos que realmente ya la paciente reúne los requisitos, no solamente médicos, también sociales, como dijo la doctora Paula, que se necesita conocer que realmente la paciente no tiene los recursos económicos para hacer el procedimiento de reconstrucción por sí misma. Entonces, ahí entramos nosotros.
1: Correcto.
2: Ustedes en lo que han trabajado, porque ya conocen muchos casos, quizás algunos que no pueden ser beneficiados con el tema de la reconstrucción, pero he visto también que están integradas muchas mujeres.

0: que han pasado por el proceso de cáncer, que están en el proceso de cáncer, incluso conozco de algunas y se integran a la fundación. ¿Cómo entienden ustedes que como institución han logrado aglutinar, ganar la confianza de esas mujeres? No todo el mundo anda expuesto a que sepan que me corté el pelo porque estoy en un proceso de quimio, hablar de su historia. Eso se gana con confianza, que tú puedas, porque tú estás muy vulnerable. Entonces, encontrar un equipo, un apoyo en personas que van a hablar tu lenguaje, que te van a entender. ¿Cómo ustedes sienten que han logrado congeniar esta parte y que esas mujeres se integren, aparte de vivir su proceso, que sean parte como colaboradoras de la institución?
1: Sí, eso ha sido muy importante porque la fundación no solamente reconstruye mamas, la fundación en realidad reconstruye vidas.
0: Excelente.
1: Entonces ahí es que viene el acompañamiento de las demás pacientes que también han sobrevivido, que han pasado por ese proceso tan tortuoso, y ellas con sus vidas, con sus ejemplos, pueden impactar a las demás que están comenzando a pasar. Entonces, eso se ha ido replicando, de una manera tal que realmente nosotros hemos visto la mano de Dios dentro de la fundación y dentro de las vidas, porque las personas se hacen empáticas, las mujeres se hacen solidarias, y además hemos recibido mucho respaldo. Recuerdo que hace un momentito la licenciada Gretchen nos preguntaba si hemos recibido respaldo, y sí, dentro de la comunidad, y de algunas instituciones. Por ejemplo, para la carrera, nosotros recibimos mucho respaldo de nuestro ayuntamiento, porque la carrera amerita ciertos elementos como son las calles, claro, que nos permitan el cuidado y la protección de la DGC, y así por el estilo. Ahora mismo la carrera de nosotros se está enmarcando dentro de lo que es la Expo Vega Real, que nos ha dado un apoyo increíble. Y nosotros vamos a hacer esta carrera en el escenario de la Expo Vega. Entonces, nosotros tenemos que decir que estamos dando, pero estamos recibiendo. Y esos son componentes que hacen que la fundación crezca y que pueda hacer su labor, que se pueda extender y se pueda proyectar cada día más.
2: Bueno, ya están en los preparativos para la expoferia, ¿no es cierto?
0: Sí, sí.
2: Expoferia, aparte de ese espacio que usted dice, se mantendrán durante todos esos 3 días
0: en dando otras a
2: conocer
0: actividades.
2: La entidad. Sería interesante que el joven Giovanni Díaz no quede empalmerado ahí y nos hable acerca.
0: No, porque quedamos que él va a hablar ahora de la carrera.
2: No. Que nos hable acerca de este evento que yo creo interesantísimo, y que cualquier ciudadano puede sumarse, yo
3: claro
2: creo.
3: Claro que sí.
2: Porque ustedes tienen un nombrecito ahí que cualquier ciudadano, que será esto, ¿no? Pero Glow Runner, ¿qué es esto?
0: Entonces, hablemos Giovanni,
2: ¿qué es esto
0: de la carrera?
2: Esa carrera.
4: Saludos, buenos días. Muchísimas gracias por la invitación. Nos sentimos honrados y agradecidos por estar aquí en este espacio de Radio Santa María, un espacio histórico de nuestra ciudad y una marca país, Radio Santa María.
2: Caray, no sabía yo. Sí.
4: Mi gente, esta carrera de Long Run es algo chéverísimo, una actividad llena de alegría, de entusiasmo, de gozo, de felicidad, porque vamos a vivir experiencias únicas. Será dentro de Expo Vega Real. Ya contamos con el apoyo de toda la ciudad de La Vega y los empresarios para nosotros poder correr con una actitud de felicidad en esta fundación Dios Me Hizo Bella. Y esta carrera es de noche, es nocturna.
0: Que es parte de lo que tiene, ¿verdad?
4: Sí, eso es algo nuevo para nosotros, porque siempre la hemos hecho de día, en la mañana. Ahora la vamos a hacer, en esta ocasión la vamos a hacer de noche, con colores neón, todo lo que brille, todo lo que dé alegría, todos esos colores vibrantes.
2: Pero un color predominante, el rosado, ¿no es cierto?
4: Claro. Es rosado, pero cualquier color que sea neón, que brille. Nosotros queremos alegría en esta carrera. Y esta carrera tendrá algo muy interesante, que vamos a salir del Country Club La Vega hacia el Parque Duarte. Doblamos ahí en la calle Restauración, subimos la... doblamos por el ayuntamiento, pasamos por el casco urbano de la ciudad de La Vega, la calle Profesor Juan Bosch, y retornamos nuevamente al Country Club y hacemos esa ruta dos veces. Serán 5 kilómetros.
0: 5 kilómetros.
4: Lleno de alegría. Habrá en esos kilómetros 3 puntos de hidratación para que las personas puedan hidratarse, puedan tomar agua. Si ustedes no corren, no tienen esa preparación, no se preocupe. Venga a esta carrera a caminar.
2: Eso te iba a preguntar, porque estábamos en un ambiente de juegos centroamericanos. Si era correr en el Félix Sánchez o algo así, o es una...
4: Es una carrera en la calle, al aire libre. Entonces, si los radioescuchas que nos están escuchando...
0: La doñita que está, ella puede ir.
4: Claro, ¿no? Puede ir, puede llevar a sus hijos y a su familia. El costo de la boleta son 1.500 pesos. Como ustedes hablaban, es una fundación.
2: Es un aporte.
4: Y con esos 1.500 pesos es un aporte.
2: Un regalo. ¿No?
4: Y las personas con esos 1.500 pesos van a recibir un kit. En ese kit van a tener ellos un suéter con los colores brillantes de la carrera neón. Van a recibir algunas promociones de empresas patrocinadoras de nuestros 5 kilómetros que ellos han dado. Lo van a tener dentro de esa mochila. También van a recibir una medalla. Todos los participantes van a recibir una medalla hermosísima, preciosa, con colores neón también, para que se la lleven a su casa y la guarden como recuerdo. Esta carrera es muy interesante porque la familia puede ir completa. Habrá seguridad, ya tenemos los permisos del ayuntamiento, vamos a tener el acompañamiento de la Defensa Civil y de la DGC. Que estarán ahí protegiendo a los corredores y protegiendo al ambiente. Así que, mi gente buena, no se queden en la casa ese día, porque yo quiero que todos sean partícipes. Y también, si no pueden ir al evento a correr como tal, párese en la acera y bríndele ánimo, porque miren, el año pasado yo vi una experiencia que quiero contarle. Como esta fundación es muy emocional, los sentimientos que se sienten. Hay muchos pacientes que van con condiciones de salud por el cáncer, que están en ese proceso. Y Grechi, déjame decirte que el año pasado, varias mujeres, pasando por el proceso de quimioterapia, ellos hicieron los 5 kilómetros.
0: ¡Wow!
4: Y yo me engranojo al hablar de eso, porque yo, como parte de la organización, yo vi como esas mujeres sin poder, Grechi, ellas dijeron, no me agarren, yo lo voy a hacer.
0: Eso fue,
4: yo lo voy a hacer llorando. Yo lo voy a hacer por mi amiga, yo lo voy a hacer por mí. Y realmente vale la pena que la sociedad apoye esta carrera, que no es un evento solamente para divertirnos. Es un evento que va a transformar vida y tocar corazones.
0: Que esa es la parte más importante, como que nuestros oyentes entiendan, independientemente de que vamos a hacer un aporte, porque ya en el aporte está retribuyéndonos con el suéter, con la mochila, con la misma medalla, con todo eso, y es un aporte para la causa que ya dimos a conocer. Entonces, lo más bonito es como la energía con la que tú vayas, porque tú estás llevando esa energía a personas que lo están necesitando. Entonces, lo que tú dices, el testimonio de las que están en un proceso de quimio actual y están ahí caminando, entonces si ellas pueden, porque yo que quizás no estoy en ese proceso y estoy mejor, entiendo yo, voy a ir para allá, de que yo voy a figurear, que yo voy a esto, que lo otro, hasta bailando, como dicen ustedes, pueden participar. Entonces, esa parte también.
3: Exactamente. Recordamos que gracias a la exposición que tienen algunas pacientes, es que se van agregando y se va aumentando la voz. Si yo no hablo, entonces otras personas tampoco van a conocer de cómo se lleva el proceso como tal. Entonces, cuando ellas ven que hay una comunidad que detrás de ellas las están apoyando, eso es algo inaudito. Eso es algo con lo que se les arruga el corazón y no las hace sentir sola. Entonces, por eso es importante, no tan solo como bien decías, como ay, a figurear. O sea, al final de cuentas, ese figureo contribuye a una buena causa. Claro. O sea, que eso es lo de menos. Uno va, si quieren ir a bailar, si quieren ir a reírse, si quieren ir a subirse fotos, simple y llanamente vayan. Porque al final de cuentas están apoyando la causa.
0: Claro, claro.
2: Bien. Giovanni. Sí, adelante.
4: Tendremos también un Zumba Party ahí mismo. Oh. Queremos diversión. Queremos que todo el mundo se divierta. Así que, por favor, yo animo, nosotros animamos a todos ustedes para que se inscriban en esta carrera, lleven su alegría, lleven su ánimo, porque como bien han dicho, esta carrera es diversión. Claro. Esta carrera será llena de sentimiento, pero bonito. Así que en ese Zumba Party yo espero que todo el mundo bailemos.
2: Déjame
4: que
2: traducirle disfrutemos. A Doña Fefa, Zumba Party. Es una fiestecita, Doña Fefa. Un bailecito, digo, como haciendo ejercicio,
3: sí,
2: ¿no?
3: Sí, sí. A bailar, ¿no? Ejercicio, pero hoy en día yo creo que hasta las más viejitas saben que es un Zumba Party, porque ellas son las primeras que dicen, llévame a bailar Zumba.
0: Sí, sí, sí. Sí. Es de moda,
3: se llama. Sí, sí, exacto.
2: Se zumban en la Zumba.
3: Sí, ¿no? Sí, sí.
4: Y otra cosa muy importante también, pueden llevar a su perrito.
3: Sí, es pet friendly totalmente.
4: Sí, pueden llevar a su perro, su mascota.
3: Su mascota.
4: La pueden llevar y pueden disfrutar. Esto es para todo el pueblo vegano.
0: Entonces, Giovanni, para decir entonces el día de la carrera, el horario y cómo la gente puede conseguir la boleta. ¿Dónde la pueden conseguir?
2: ¿Y por qué ese 1 de agosto?
4: Ok. Excelente pregunta, Greche. Será el 1 de agosto. Sábado, 1 de agosto, a las 6 de la tarde, saldrá la carrera frente al Country Club. Pueden adquirir la boleta en ese de ticket por internet, la pueden comprar ahí, es la página oficial de todos los eventos a nivel nacional. Buscan nuestra carrera y se pueden inscribir. Pero si las personas no pueden hacerlo vía la plataforma, también lo pueden hacer en Espacio Integral. Pueden comprar la boleta. Y si no, me pueden contactar a mí, que yo se la llevo donde ustedes me digan. A cualquier lugar se la llevo. Lo importante es que asistan.
0: ¿Y dónde te contactan, Giovanni?
4: Bueno, pueden contactar a mi número de teléfono. Es 829-357-7486. Y yo estoy cerca del Country. Ahí tengo la oficina donde trabajo. Entonces, me pueden contactar. Y yo estoy aquí en el Country. De una vez bajo corriendo a llevarle su boleta. No,
0: y literalmente puedo ir corriendo, porque cada vez que yo vengo a la emisora veo a Giovanni que va para su casa corriendo. Okay. O sea, todos los días, Luis Emilio.
2: Pero, interesante. Pero igual, bueno, repetir el teléfono. Sí, excusando, sí, guarda, claro, la idea.
4: 829-357-7486. Giovanni Díaz.
2: No, es interesante porque será en inicio prácticamente de la feria y pueden venir personas fuera de la
3: feria. Y quienes, por ejemplo, no les interese tanto correr o después de haber corrido, pues tienen la oportunidad ahí mismo de quedarse viendo la Expo Vegas.
2: Sí. Cuando hice ese aclarando de gente que puede venir de otro pueblo, la fundación solamente atiende aquellos casos de mujeres de La Vega solamente.
3: No, todo el que sea bienvenido y que gracias que pueda ser candidato.
2: Ah, mira.
0: Ah, esa es una parte muy interesante, porque puede ser que estemos alguna persona interesada que haya sido paciente o tenga la situación, quizás vive en otra provincia, en otro lugar lejano, y quizás pensaba, bueno, nada más en La Vega, o sea que ahí está.
3: Así es. Por eso mismo que quería reiterar ahorita, que tanto con cuestión para las boletas como también para informaciones generales o cualquier duda, pueden seguirnos también a través de las redes sociales, que es arroba fundadive, FUNDAV de burro,
0: sí, de bella,
3: para que de bella, así, Fundadive.
2: Fundadive. Uh-huh. Fundación.
3: Dios me hizo bella.
2: Vamos a tomarlo como sigla y así
3: Fundadive. Exactamente, Fundadive.
2: Interesante. Tú tenías que decir algo.
4: Sí, algo muy importante también, que ahí mismo en nuestras redes sociales, la fundación le comunica al país, porque es una fundación marca país también, le dice qué día van a hacer las evaluaciones para las pacientes. Okay. Ahí mismo también se explica qué día los médicos van a hacer la consulta para evaluar, y se ponen ese listado por ahí, por nuestra página oficial. Así que siempre nosotros damos detalle de todas las informaciones que hacemos en el año. para que la población esté informada.
0: Excelente. ¿Y cómo ha sido la acogida de las actividades de ustedes? Y en especialmente esta, porque participé incluso en la rueda de prensa donde anunciaron cómo están viendo el ánimo para esta. Pero primero, ¿cómo les ha ido en las demás actividades y cómo está el ánimo para este Glow Runner?
3: Bueno, antes de que Giovanni hable, primero voy a hablar desde mi parte. Yo tengo personas que desde que no bien acabando la carrera del año pasado ya me estaban preguntando que cuándo se iba a hacer la otra. Ay, Dios, pero eso era como que no, yo quiero participar otra vez o no pude participar en esa, yo quiero participar, porque la otra se dio sumamente chéverísima, fue de colores como era como de pintura. Entonces, como las personas al ver eso y la calidad y organización que tuvimos, wow, o sea, la gente quedó impresionada y dijo, yo necesito participar. Entonces, desde ese entonces me han escrito, han estado pendientes en mis redes sociales. Igual, por ejemplo, cuando ven otras actividades, como ya ven, decía, la noche bailable fue... Uy, a mí hasta me dolieron los pies, yo tuve que quitarme los tacos porque yo tenía que seguir bailando hasta que la fiesta acabara. O sea, es una acogida bastante buena. Mucho, mucho apoyo realmente.
0: ¿Y cómo vamos con esto entonces? ¿Cómo están las expectativas?
4: Con este Glow Runner, Gretchen, las personas están muy motivadas, como bien dijo la doctora. Ya tenemos precedente de organización, de calidad, y por eso las personas se apuntan con tiempo para participar en nuestra carrera.
2: ¿De cuántas veces se está hablando en esa experiencia?
4: Tres veces hemos hecho carrera. Y ya hemos marcado precedente. Entonces los atletas de otros pueblos, de otras ciudades, al ver la organización, se motivan y motivan a otros. Dicen, yo no me puedo quedar en esta carrera, porque es Fundadive que la está organizando. Porque es una carrera muy organizada, contamos con, como bien hemos explicado, contamos con un respaldo de la sociedad, y las personas pueden ir con los niños, pueden ir los ancianos, pueden ir a caminar. Es una carrera abierta, entonces por esa razón las personas se animan a participar.
0: Y en tema de organización, en La Vega hay muchísimos grupos de runner, tú ten uno, el otro ten otro, aquí se hacen varias carreras. ¿Cómo ustedes han logrado, o si tienen ustedes algún tipo de colaboración que ustedes lo puedan integrar? No solamente que vayan, porque se participa de manera normal y voluntaria en la carrera, participan, pero en la integración, como el montaje, la logística, ¿tienen ustedes alguna integración con esos grupos?
4: Excelente pregunta, Gretchen. Yo personalmente me he encargado de visitar esos grupos. Por ejemplo, en esta semana yo me reuní con un grupo que se llama Rutina Diarias en el estadio. Le hablé de la carrera, pero ellos estaban todos muy motivados. Me dieron un listado y me dijeron, Giovanni, necesitamos comprar tanta boleta. Y cualquier cosa que tú necesites de nosotros, ahí estaremos. Yo soy parte del grupo Royal Runner. También me han pedido que si quieren colaborar, dando un punto de hidratación, para animar a las personas cuando estén pasando en ese punto. Si hay, tenemos muchas personas, Gretchen, de la sociedad, aparte de los grupos de corredores que se han puesto a la disposición de nosotros para poder animar a las personas cuando estén pasando por ese punto de hidratación. Por eso las personas no se pueden quedar.
0: Excelente.
2: Óiganme, esto de cada 100 mil, de cada 100 mil habitantes, hombres o mujeres en República Dominicana, se está apareciendo un cáncer en un 59 de cada 100.000. La incidencia del cáncer de mama, de 59 casos por cada 100.000 mujeres. Eso es lo que quiere decir una tasa. Bueno, hay también un alto porcentaje de diagnósticos tardíos.
3: Así es.
2: Ojalá que esto sirva de advertencia a muchas mujeres.
3: Nosotros hacemos actividades inclusive para dar concientización a las pacientes, enseñarles, mostrarles cómo se deben, por ejemplo, de tocar, cuáles son las medidas preventivas, analíticas que se deben de realizar, dependiendo de las edades que tengan ciertas pacientes.
2: ¿De cuáles edades así, mujeres? ¿Cuáles son las edades de que estamos hablando?
3: Bueno, últimamente ya se establece que ya una paciente entre sus 20 y pico de años ya debería de estarse haciendo también sus rutinas, ya que como estamos viendo, por el estilo de vida, por los alimentos que nosotros estamos consumiendo, que son ya más procesados que otra cosa, pues se está encontrando ciertas incidencias en pacientes mucho más jóvenes. Inclusive dentro de nuestra fundación, pues tenemos una pacientita un poquito joven, en comparación de las demás, que padeció de cáncer. Entonces, esos son formas de nosotras instruir a las pacientes, educarlas de cómo se debe de realizar, cómo se debe realizar ciertos procedimientos. Todo eso en las conferencias que nosotros realizamos como actividades.
2: Lo preventivo primero, interesante. Sí,
4: sí. Para cuando vayamos a hacer esa conferencia científica, como le llamamos a la fundación, vamos a venir aquí a este programa, porque realmente yo personalmente siento que así como motivamos la carrera y la fiesta bailable, para mí es un importantísimo que las personas puedan acudir, porque son abiertas, Gracie.
0: Claro.
4: Son abiertas a acudir a esa feria científica, porque hay psicólogos que hablan desde su experiencia, por el proceso que ellos han vivido. La paciente hablan de lo que le ha tocado y los médicos de cómo pueden prevenir el cáncer.
3: Así es.
0: Excelente. Bueno, estamos llegando ya a los últimos minutos, ya prácticamente para cerrar el programa. Entonces, antes de dar el micrófono a la vicepresidenta, yo quiero que Giovanni también me haga esa motivación especial, nueva vez, reiterar el día, el horario, dónde pueden conseguir las boletas, y esa motivación con tu energía para que nadie se nos quede. Yo tengo mi boleta ya y yo voy para allá, así que ya lo saben. Giovanni.
4: Mi gente, caramba, qué momento tan divertido me ha pasado aquí en este programa.
2: Oh, caray.
4: Me he sentido caramba como en casa. E invitarle a todos ustedes a participar en nuestra carrera de Glow Running el sábado 1 de agosto. Saldremos desde el Country Club de La Vega a las 6 de la tarde y pueden adquirir la boleta en Espacio Integral y en ese de Ticket de manera virtual. El costo de la boleta son $1,500. Si no pueden ir a Espacio Integral o tienen algún problema utilizando la plataforma, me pueden contactar al 829-357-7486.
0: Repítelo.
4: 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Y por favor, no te quede, ven a vivir la experiencia con nosotros, porque después, cuando tú vayas a ver todos esos videos en las redes sociales, tú vas a decir, mi madre, ¿por qué yo me la perdí? Así es que la invitación es abierta.
0: Muy bien. Ya
2: está motivado todo el
0: claro,
2: mundo.
0: Claro.
2: Pero hay un dato también aquí que es interesante. Atento, ahí en el barrio, en el campo, el 65% de los cánceres de mama, aquí en República Dominicana, se diagnostica tarde.
0: Así es.
2: Eso es un problema serio. 65% de cada 100 casos de cáncer de mama, repito, se diagnostica tarde. ¿Qué significaría eso así de rapidito?
3: No, lo que le decía es que en su mayoría muchas mujeres desconocen la forma correcta de hacerse su... de forma... una evaluación propia, no saben cómo realizarlo.
2: No podría ser eso, miedo, tal vez.
3: Sí, temor, sí, de el temor, por igual, otro. Por igual, mire, muchas veces es temor, desconocimiento, a veces vergüenza por el qué dirán o qué va a pasar. Nosotros tenemos a veces un terror infinito por, bueno, voy a pasar por cierto proceso, ¿qué voy a hacer ahora? Entonces, al no tener la información, entonces nos quedamos aisladas muchas veces. Entonces, también ha sido eso. La cuestión de ciertamente esperar ir al médico. No, yo lo voy a dejar para después. Y después, ya es tarde.
2: Ay, Virgen.
3: Entonces, eso es lo que pasa.
2: Bueno, vamos a parodiar aquella frase del dominicano que dice que el cáncer con tiempo tiene cura.
0: Sí, así es. Se así puede es. Prevenir entonces ya finalmente, primero usted, vicepresidenta, que nos pueda dar un mensaje final, sobre todo motivar a esas mujeres que puedan acudir a la fundación, sean como voluntaria, a buscar una orientación o que puedan ser candidatas a esta reconstrucción mamaria, y ese mensaje final que usted quiera dejar.
1: Bueno, nosotros como fundación queremos estimular y motivar a todas las personas que tengan sensibilidad y empatía por las personas que los rodean, que Fundadive es, está pautada para ayudar, para hacer un escenario de acompañamiento, un escenario de esperanza para todas las mujeres que han sobrevivido el cáncer de mama. Nosotros queremos promover que ese acompañamiento ayuda a que sea mucho más fácil y para que todas las mujeres que han padecido de cáncer entiendan que no están solas, que tienen un lugar donde hay quienes se conduelen de ellas y que pueden aportarle soluciones a su situación. Toda aquella persona que se sienta sensible, que haya padecido o que tenga una familia, un amigo, un vecino, o que saben que aunque no lo tengan, lo pueden llegar a tener, que se acerquen a nosotros para que compartan este escenario con nosotros de acompañamiento y de empatía.
0: Muy bien, y Paula, tú para cerrar ese último mensaje, tú que eres doctora, así que el mensaje y ya cerrar con la motivación para la carrera. No, brevemente, tenemos 40 segundos.
3: Bueno, recalcar que aparte de estar aportando, también estamos aportando movimiento a nuestro cuerpo, que también es una forma de incentivarnos a cierta forma u otra la actividad física. Entonces, al final de cuentas, estamos siendo beneficiados para otras y para nosotros.
0: Muy bien, gracias a ustedes por acompañarnos.
2: Muchísimas gracias a la licenciada Mercedes González, vicepresidenta de esta entidad fundación, la doctora Paula Reynoso y al licenciado Giovanni Díaz.
0: Así es, agradecemos.
2: Y a los amigos oyentes,
0: claro,
2: también, muchísimas gracias.
0: Agradecemos a ellos como miembros de la Fundación Dios Me Hizo Bella. Un saludo para Dalince, mi amiga Dalince, que está en Relaciones Públicas ahí, y a todo el personal. Y con esta información, nosotros llegamos a la parte final. Recuerde que nos vemos el día 1 en el Glow Runner, 6 de la tarde en el Country Club, y nosotros aquí en Radio Santa María, mañana a la misma hora. Buenos días, país.
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13: 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Isaías 64:8. Pastoral Diócesis de La Vega. ¿Sabía usted?
14: Y ¿Quién ha ocupado por más años la sede como obispo de la diócesis de La Vega? Si digo Monseñor Flores Santana, está en lo correcto. 1966-1992, 26 años. Su predecesor, Monseñor Panal, 9 años. Su sucesor, Monseñor Antonio Camilo, por 23 años. El prelado con menor tiempo ejerciendo su misión episcopal en La Vega, Monseñor Carlos Tomás Morel, ocupando solo por un año, 2024-2025, cuando fue nombrado arzobispo coadyutor de la arquidiócesis de Santo Domingo, su misión actual. La Vega prepara la posesión de su nuevo obispo, Monseñor Romero Cárdenas, para el día 1 de agosto 2026 en la Catedral Inmaculada Concepción.
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0: Hola mi gente, buenos días, les saluda Rafael Madera a través de Radio Santa María 590 AM, cubriendo todo el país, radiosantamaría.net para el mundo y Estudio 97.9, joven con valores, dando gracias a Dios que nos permite una vez más llegar hasta sus hogares en este jueves 23 de julio, año 2026, antesala del fin de semana. Desde ahora y hasta las 12 del mediodía, sean todos y todas bienvenidos al bloque más completo que tiene la radio del país. La mañana tropical, sazonando y cocinando rico con las amas de casa. El merengue, la salsa, la bachata, la balada, la información, la orientación, todo lo que te gusta. De inmediato te ofrecemos el Santo Evangelio, que es la palabra viva de nuestro Señor Jesucristo, la palabra que levanta, libera, sana y salva. El Santo Evangelio en la voz de nuestro buen amigo, hermano, director general de esta Radio Santa María, el Padre Aquiles Osuna. Buenos días.
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2: ¿Por qué les hablas en parábola? Es la pregunta que hoy los discípulos le hacen a Jesús, y por medio a este evangelio también nos dice a nosotros que tenemos que ser dichosos y sentirnos así porque ya conocemos su palabra y por eso podemos seguirle y escucharle, porque le conocemos y sabemos ya también lo que él nos dice. Hoy es jueves 23 de julio del 2026. Dispongámonos a escuchar este evangelio para en todo poder iluminar nuestras vidas desde las palabras del Señor. El evangelio de hoy está tomado de Mateo, capítulo 13, versículo del 10 al 17.
3: En aquel tiempo, se acercaron a Jesús los discípulos y le preguntaron: ¿Por qué les hablas en parábolas? Él le contestó: A ustedes se les ha concedido conocer los secretos del reino de los cielos, y a ellos no. Porque al que tiene se le dará y tendrá de sobra, y al que no tiene se le quitará hasta lo que tiene. Por eso les hablo en parábolas, porque miran sin ver y escuchan sin oír ni entender. Así se cumplirá en ellos la profecía de Isaías. Oirán con los oídos sin entender. Miraréis con los ojos sin ver. Porque está embotado el corazón de este pueblo. Son duros de oído. Han cerrado los ojos para no ver con los ojos, ni oír con los oídos, ni entender con el corazón, ni convertirse para que yo les cure. Dichosos sus ojos porque ven, y sus oídos porque oyen. Les aseguro que muchos profetas y justos desearon ver lo que ven ustedes y no lo vieron, y oír lo que oyen y no lo oyeron. Palabra del Señor.
2: Gloria a ti, Señor Jesús. Lo propio de Jesús, hablar en parábolas, pero la parábola es un lenguaje catequético, educativo, formativo, que Jesús lo utilizaba para aquellos que no podían entender bien lo que él quería decir. Era un lenguaje sencillo, cotidiano, y que era a base de ejemplos. Por eso les dice a sus discípulos que ellos son dichosos porque les pueden escuchar directa y claramente como él quiere que ellos que tienen más conocimiento les puedan escuchar y así entender. Jesús no discrimina a aquellos que le enseña en parábolas, al contrario, lo que busca es, desde ese lenguaje sencillo, que ellos puedan entender, porque es un lenguaje cotidiano, es desde ejemplos que ellos pueden comprender, que ellos se abran a lo que Él les ofrece. Ahora, sus discípulos, que ya tienen mayor conocimiento, están para entender las cosas con más apertura y con más sustancia, podemos decir, más directamente. Y nosotros podemos verlo también. No todo el mundo entiende de la misma manera, y no quiere decir que sea menos o más. No, es cada quien desde la capacidad que pueda mostrar. Y aquí vemos parte también de la grandeza del Señor y de ese afán suyo para que todos puedan entender el reino de Dios que Él vino a mostrar y que Él vino a ofrecer. Primero, desde ejemplos, para que las personas puedan irse abriendo, acostumbrando a esa enseñanza, y luego también en ese proceso de ir avanzando de una manera más concreta. Hay muchos, según Jesús, que oyen pero no entienden, o que miran y no observan lo que verdaderamente es desde esa realidad que Él mismo le quiere mostrar, ¿no? Entonces, es hoy un llamado a nosotros para que nos preparemos y para que nos abramos a lo que Él desde su palabra nos quiere mostrar, nos quiere dar, para que luego nosotros podamos poner en práctica en el testimonio de nuestras vidas esa palabra que Él nos regala. Pidámosle al propio Jesús que nos ayude a ser primero humildes y sencillos para poder entender y abrirnos a eso, y que luego nosotros podamos, como segundo, ir de la mano con Él para poner en práctica lo que escuchamos de Él desde su palabra. Que el Señor nos bendiga y nos alcance la gracia de en todo buscar, reconocer su palabra, entenderla y disponernos a ponerla en práctica.

0: Dichosos sus ojos porque ven lo que muchos discípulos, apóstoles anteriores han querido ver o escuchar y no lo hicieron. Tienen que sentirse orgullosos y por eso agradecer, como nos decía esta canción de Rabito que acabamos de escuchar. Gracias, Señor, porque muchas veces tenemos tantas maravillas y tantas cosas y no sabemos agradecer, porque a veces también vemos, pero no entendemos, escuchamos y no asimilamos. Que el Señor nos ayude a nosotros poder comprender y que eso nos lleve a agradecerle, porque son tantas cosas que hoy nosotros tenemos, que hoy nosotros sabemos, que hemos podido experimentar y no somos capaces de reconocer que vienen de Dios y que Él es el que ha hecho posible que la podamos tener. Que el Señor nos bendiga y que nos convirtamos luego nosotros en bendición para otros, haciendo lo que espera Dios de nuestras vidas y que ese testimonio lleve a otros también a seguirle y amarle.
1: Gracias a nuestro buen amigo y hermano, director general de esta Radio Santa María, el padre Aquile Osunas, por ofrecernos el Santo Evangelio, que es la palabra viva de nuestro Señor Jesucristo, la palabra que levanta, libera, sana y salva. Estamos en el mes de julio, mes de los padres, y sigo con mi recomendación. Te invito a rezar cada día el Santo Rosario, pero hacerlo en familia, porque familia, familia que reza unida permanece unida. En familia, te invito a leer la Biblia, a estudiar la Biblia. En familia, pídele a nuestro Señor Jesucristo que te dé sabiduría, que te dé discernimiento para poder interpretar su palabra, para que nadie te engañe, nadie te confunda, nadie te diga una cosa por otra, nadie te cambie el Evangelio, para que nadie te enseñe una doctrina diferente a la enseñada y dejada por nuestro Señor Jesucristo, y así aprender a amarle más, adorarle más, bendecirle más, glorificarle más y reconocer a María como Madre de Dios y Madre nuestra, porque donde está el Hijo está la Madre, y donde está la Madre, ahí también está el Hijo. A continuación, Carmen López nos trae una dosis de vitamina.
2: Oración por las mujeres. Padre Celestial, en este día bendito elevamos a todas las mujeres esta oración, y de hecho a todas las mujeres de la faz de la tierra, a tus manos amorosas y todopoderosas. Señor, tú no creaste a la mujer como una idea de último momento. La creaste con intención, con belleza y con un propósito sagrado. Desde el principio la miraste y la llamaste buena. Hoy nos hacemos eco de esa declaración sobre cada mujer. Aquí presente, en tu presencia, Señor, ella es buena. Ella es vista, ella es amada, más allá de toda medida. Te damos gracias, Padre, por las mujeres que llevan en silencio el peso del mundo, las madres que rezan durante la noche, las hijas que mantienen unidas a las familias, las hermanas que dicen la verdad cuando sería más fácil guardar silencio. Te damos gracias por su resiliencia, que no se jacta, su amor que no cuenta el costo y su fe que mueve montañas mientras el mundo duerme. Señor Jesús, tú que apareciste primero después de tu resurrección a una mujer, tú que honraste, significaste y restauraste a las mujeres cuando el mundo las descartó, toca a cada mujer aquí presente en este grupo, en el mundo. Hoy, con el recordatorio de que no están olvidadas, sus lágrimas son contadas. Sus sacrificios están registrados en el cielo. Sus nombres están escritos en tu corazón. Espíritu Santo, derrama nuevo valor en cada mujer que está en este grupo y en el mundo. Cansada, infunde nuevo fuego en cada mujer cuya llama se ha apagado. Levanta la cabeza de cada mujer a la que se le ha hecho sentir pequeña, invisible o indigna. Haz que hoy te oiga susurrar claramente: eres mi obra maestra, eres suficiente, aún no he terminado contigo. Oramos por las mujeres que llevan cargas ocultas, que luchan contra la enfermedad, el desamor, la soledad o el miedo. Encuéntralas en sus lugares secretos, Señor, sé su consuelo y su fuerza. Oramos por las mujeres que lideran en sus hogares, en las iglesias, en las comunidades, en las naciones. Concédele sabiduría como Débora, valor como Esther y fidelidad como María, que te dijo sí cuando el precio era todo. Oramos por las mujeres que han perdido la esperanza, restauras. Oramos por las mujeres que están perdidas, encuéntralas. Oramos por las mujeres que están quebrantadas, sánalas. Y oramos por las mujeres que están aquí en este grupo y en el mundo de oración. Cada una de ellas un regalo, cada una un recipiente de tu gracia. Cada una elegida para un momento como este.

0: al futuro. Proverbios 31:25. Amén. Bendiciones para todas, hermosas mujeres.
1: Gracias, Carmen López. Y a ti te digo que esa enfermedad, ese problema económico, ese problema familiar, esa tristeza, esa depresión, ese dolor, ese sufrimiento, pero también ese proyecto, todo, deposítalo en las manos de nuestro Señor Jesucristo. Él todo lo puede. Es un Dios de amor, de poder, de misericordia, de justicia, de perdón. Un Dios compasivo. Dios está por encima de tu enfermedad, por encima de tu problema, no importa el tamaño que tenga. Y así, sujetado de esas manos poderosas y cobijado bajo el manto de nuestra Madre, la Virgen María, damos inicio al bloque más completo que tiene la radio del país. La mañana tropical, sazonando y cocinando rico con las amas de casa. Rumbo a las 12 del mediodía, el programa que se siente en la cocina, en la sala, el comedor, la habitación, el patio, la cafetería, el salón de belleza, el colmado, supermercado, la tienda, el almacén, la ferretería, el carro de concho, la jipeta, el camión. En cada barrio, en cada pueblo está presente sazonando y cocinando rico. ¡Felicidades para ti que hoy está de fiesta de cumpleaños!

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1: A las 9:27 minutos llegan las informaciones. En Nicaragua responde a República Dominicana tras condena a Daniel Ortega por afirmaciones sobre comicios. Mientras, ambientalistas piden preservar la cobertura boscosa en construcción de parque en Santiago. El petróleo de Texas sube a 86.83 tras amenaza de Donald Trump, mientras Alofoque tiene 7 meses para conformar un partido político que compita en las elecciones del año 2028. Jueves con aguaceros por vaguada y advertencia por incidencia del polvo del Sahara. Mientras senadores aprueban de urgencia modificaciones al nuevo Código Penal, República Dominicana condena lo dicho por Daniel Ortega sobre que no habrá elecciones en Nicaragua. En otra información, embajadora Nancy Patricia Franjul presenta cartas credenciales ante Autoridad Internacional de Fondos.

y cocinando rico a través de la gran familia Santa María. Reapresan al doctor Wilber Polanco, acusado de abuso sexual, mientras demandan a Chuck por desalentar a un pastor de Florida a buscar atención médica. La Confederación de Tiro advierte sobre deficiencias, señores, infraestructura para competencias, según información. Sazonando y cocinando rico a través de la gran familia Santa María y Estudio 97.9, joven con valores, tribunal ordena otra vez continuación, en este caso,

partes. Los Orioles detienen la racha de 15 victorias consecutivas de los Medias Rojas. Brian de la Cruz jonronea, pero no evita revés de los Phillies ante Dodgers. 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

0: Estamos sazonando y cocinando rico a través de Radio Santa María y Estudio 97.9, joven con valores, jueves 23 de julio, año 2026, antesala del fin de semana. Jueves con aguaceros por vaguada y advertencia por incidencia del polvo del Sahara que se mantiene en República Dominicana, mientras la tormenta tropical Berta, localizada a unos 155 kilómetros al sureste de Lago Charles, en Luisiana, esa tormenta pues se mantiene y no ofrece peligro para la República Dominicana, así que el Instituto Dominicano de Meteorología Indomé pronostica la ocurrencia de aguaceros fuertes, pero después del mediodía. Se habla de una vaguada. 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Tengo ese saludo para doña Isauri Abreu, que no se pierde cada día este programa, sazonando y cocinando rico. 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Sazonando y Cocinando Rico, nuestro buen amigo Chelo Moya, buenos días.
1: Muy buenos días, apreciado amigo Rafael Madera. Chelo Moya, activo desde Ceylon, Massachusetts, Boston, aquí esperando que inicie ese hermoso programa para poder comunicarnos con todos los dominicanos desde aquí de la distancia, saludándoles a todos los que cumplen años hoy, saludando a Carmen López, al Guachi, a Cola Mota y al camionero, toda esa gente bonita, verdad, que escuchan esto, este hermoso programa. Un saludo especial para mi gente querida de Crucero, de Añil, de Las Cruces, de Los Camarones, la gente de Prensa de Yago, de La Guama, la gente de Piralanca, Celín, saludos. la gente lo sigo a ti, yo, esa comunidad tan bonita, la junta de vecinos ahí por ahí, la gente de la Caobana, saludo Eddie, esa compañía por ahí. También saludando a mi gente querida de La Ceniza, también de Buenavista, de Alto Viejo, de Paso Bajito, Porfirio, Mercedes, Rafa, Marcos, Tony, toda esa gente bonita de Paso Bajito, la gente de Las Aguas, mandando Bobby, La Pita, también saludando a la gente del Dulce, saludo a la gente de la Travesía del Mulo, por allá, saludo fuerte, la gente de Manabao, de Comunuco, Llano del Higo, bendiciones, Chelo Moya, desde Ceylon Boston. Un saludo especial para ti, Rafael Madera. Por aquí te queremos mucho y bendiciones para todos.
0: Gracias, Chelo. Chelo Moya reportando la sintonía desde Boston, sazonando y cocinando rico.

0: 809-573-2722 y 829-222-9908. Así que comunícate con nosotros. Saluda a tu gente. Más adelante, 9 minutos de orientación a la familia. Estará con nosotros nuestra amiga, nuestra hermana Esther Tejada, orientando a la familia. Así que más adelante, 9 minutos de orientación a la familia, porque llega Esther con la familia. Buenos días, hola.
1: Dígame algo, buenos días, Madera. ¿Cómo está usted?
0: Bien, de bien, gracias a Dios.
1: Yo estoy de cumpleaños, yo nací el 23 de junio del 50, ya tú sabes.
0: Ah, pero ha llovido mucho, Carlos.
1: Sí, sí, sí, ya tú sabes. Estamos aquí gozándola, sufriendo por la doña, tienen salmo, por eso no te llamo.
0: Carlos, que Dios le pase su mano sanadora y que a usted le dé salud y muchos años más de vida.
1: 76 años.
0: Ha llovido mucho y seguirá lloviendo, ¿verdad?
1: Sí, sí, sí, con Dios por delante.
0: Carlos, ese saludo especial, ¿para quién? Bueno, se fue Carlos. Carlos, para ti.

Carlos, hoy está de fiesta de cumpleaños en Las Maras, La Vega, así que felicidades para ti, Carlos, que cumpla muchos años más. Ese saludo para doña Tomasina, siempre en sintonía con nosotros, sazonando y cocinando rico, como Wendy. En Licey, Olla Grande, doña Lula, también Narcisa. Otro saludo para Ilvania Contreras y familia, con el cucharón en la mano, sazonando y cocinando rico. Agradecer ese reporte de Francia Domínguez desde los Estados Unidos. Ella también sazona y cocina rico y saluda a su gente linda de Gurabo, Santiago, de Nagua, Santo Domingo, La Cumbre, Puerto Plata y Puerto Rico. Ahí está su querida madre con el cucharón en la mano, doña Águeda María Domínguez, que dice que sazona y cocina rico. Buenos días, Madera. Bendiciones. Quiero que felicite a mi hermana Elizabeth Rodríguez, cariñosamente Eli. Ella está de fiesta de cumpleaños en Licey, presente de su hermana Rosa, también de los sobrinos. Bendiciones, que cumpla muchos años más. Elizabeth Rodríguez, Eli, de fiesta de cumpleaños en Licey, que cumpla muchos años más, presente de su hermana Rosa, Eli, para ti.

0: feliz.
1: ¡Felicidades, Eli! ¡Que cumpla muchos años más! Pero sazonando y cocinando rico. ¡Hola! ¡Hello, buenas! ¡Hola!
2: Buenos días, María. ¿Cómo tú estás?
1: Bien de bien, gracias a Dios. ¿Con quién tengo el placer?
2: Con Helen Brito.
1: ¡Oh, Helen! ¡Está en el aire! ¡Está en el aire! ¡Saluda a tu gente, Helen!
2: Un saludo para toda esa gente que siempre me escucha. Nada, pues quiero solicitarte que por favor me pusieras una cancioncita ahorita en el espacio. Y pero no sé, no me acuerdo bien el nombre. De todos modos, quiero saludar a todos los oyentes. Quiero nada, decirles que les aprecio mucho y que espero que nos podamos seguir comunicando para el jueves que viene, si Dios está con nosotros.
1: Hoy no.
2: No, para hoy va a ser un poco difícil porque mi niña está un tanto enferma.
1: Okay.
2: Está con 22 años, yo me dije con la presión alta, eso es una cosa insólita. Pero nada.
1: Orar.
2: Estamos aquí tratando, ya tú sabes, de conseguir consulta, de resolver en la medida de las posibilidades.
1: Orar.
2: Pues quieren elevar una oración al Señor y para que Dios nos ayude en este proceso un tanto difícil, pues te lo vamos a agradecer porque yo sé que Dios escucha la oración del justo.
1: Así es. Helen, pues gracias de verdad por comunicarte con nosotros y que a tu hija el Señor le pase su mano sanadora, lo mismo que a tu esposo.
2: Así sea, muchísimas gracias, Madera. Ya tú sabes, un beso para todos ustedes.
1: Bendiciones, Helen, gracias por tu llamadita, sazonando y cocinando rico. Hola.
3: Buenos días, Rafael Madera. Bendiciones para usted y toda su familia. El Evangelio de hoy me dice a mí que varias veces escuchamos la palabra de Dios, pero no la ponemos en práctica. La escuchamos y es como si no fuera nada. Y cada día más los Evangelios nos van definiendo, diciéndonos nosotros las cosas paso por paso. Y en parábola. Y nosotros no la ponemos en práctica, no le creamos ni escuchamos lo que nos quiere dejar dicho la palabra de Dios. Y cada día más nos la van poniendo más clara. Más clara nos van poniendo las cosas, la palabra de Dios, y no la vamos poniendo en práctica. Tenemos que ponerla en práctica para seguir al Señor.
1: Claro, claro que sí. Sazonando y cocinando rico. Santa María y Estudio 97.9. Joven con valores. También nos reporta la sintonía nuestro buen amigo Miguel Rodríguez y familia desde Toronto, Canadá. Jean Rosario desde Montreal. Otro saludo para Sandra de la Cruz y familia. En New Jersey, para Lucía Esteves y familia. Ella también sazona y cocina rico. Aleida Pichardo, Ramona Núñez. En Pensilvania, Ramona Núñez estuvo recientemente de fiesta de cumpleaños, así que felicidades. Nelson desde Miami también nos reporta la sintonía sazonando y cocinando rico. Hola, Rafael Madera. Ese saludo para Carmencita, también para Alejandrina, otro saludo para Ana Consuelo y Morena Gómez, para Matilde Tavares, Verónica El Lugo y familia en Arroyo Frío, la gente de Jamao al Norte, presente de Stephanie, que también sazona y cocina rico. La gente buena de Santiago, la gente de Santiago, tengo ese saludo para doña Francisca Betances, nuestro buen amigo y hermano El Bali, Lucía, su esposo, la niña Camila, para Elba, Lourdes y Zoraida, que también sazona y cocina rico como la gente de Jarabacoa.
4: Buenos días, Madera, de Jarabacoa, Maribel. Sazonando y cocinando rico. Bendiciones.
1: Gracias, Maribel, por tu reporte. Doña Florentina Santos, Han, Carmen Julia, Yari, Lucía, Pedro López, Juanita Núñez, también para Providencia, ella sazona y cocina rico, Benjamín Veloz, su esposa Rosario y Noa, José Veloz, su esposa Flora y sus hijos en Cayetano Hermosén. Con el cucharón en la mano, Luz María, su madre, doña María Filomena. Otro saludo para Grecia, para Yolanda, Madeline y José Luis. Alcenia López también nos reporta la sintonía desde Soto La Vega. Guillermo Gómez y su esposa, doña Lidia, también sazonando y cocinando rico, así como lo hace Junior Abreu.
0: Buen día, Rafael Madera, Junior Abreu desde Long Island, sazonando y cocinando rico con Madera. Bendición a todos, dejando un feliz bendecido jueves para usted y para todos. Saludos a Víctor Guachi, Matías de la Mamá de Guachi, Frank Nicolás Mota, Gilberto Renato de Rosario, Lola y Marines Jarabacoa, Iluminada Valdés en Lo Coroso, también para el Papi Nereida en la Cumbre, Juan Vera, Cuquín y su esposa Inibaje, para Isabel Veloz en El Pino, para Lolo y su madre en Los Fieles, Carlos Lora, Ramón Morillo, Eduardo Sazón y Noé Ranchito, también para el licenciado Bato en Cotuí, para Primitiva Lora en San Francisco de Macorís, para José Luis Minaya y para Mayim Baracana, doña Cristina Jerez, que ella escucha el programa pero no llama. Bendiciones a todos, yo una vez desde Long Island, sazonando y cocinando, sazonando y cocinando rico. Bendiciones de Madera para usted y su familia y para todos los oyentes. Sazonando y cocinando rico. Bendiciones, muchas gracias Madera.
1: Bueno, cuídate mucho, gracias Junior desde los Estados Unidos, con el cucharón en la mano, sazonando y cocinando rico. Sazonando y cocinando rico. Sazonando y cocinando rico. Sazonando y cocinando rico. El programa Premium. Tengo ese saludo para Berta, también para doña Ramona, que siempre permanece con nosotros, y para Yari, con el cucharón siempre en la mano, sazonando y cocinando rico. Gracias, Yari, por estar con nosotros en sintonía, disfrutando de lo mejor, lo que te brinda la gran familia Radio Santa María y Estudio 97.9, Joven con Valores. El programa premium, el que le gusta a la gente, el que se siente indiscutiblemente por todas partes. Ese saludo para nuestro buen amigo Fernando Tiburcio, su esposa Arenis, en Jarabacoa. Buenos días.
5: Sí, Rafael Madera, yo quiero que tú me complaques en las cabullas.
1: Ajá.
5: A Apolinar Quesada y a su hermana Cristina Quesada, quien cumple hoy 81 años, de parte de Dominga en Las Cabullas.
1: De
5: muchas
1: fiesta.
5: Felicidades. ¿Cómo es?
1: De fiesta de cumpleaños.
5: Sí, 81 años, Apolinar Quesada y Cristina Quesada.
1: Ah, pero ha llovido mucho.
5: Pero mucho.
1: Felicidades.
5: Madera. Gracias, Madera.
1: Ajá.
5: Tú me lo puedes felicitar un par de veces, ya lo quiero escuchar por la radio.
1: Bueno, repita los nombres.
5: Apolinar Quesada y Cristina Quesada.
1: Don Apolinar,
5: que cumplen 81 años.
1: Y doña Cristina, hoy cumplen, sí, y celebran 81 años de vida, ¿verdad?
5: Sí.
1: Así que felicidades.
5: De parte de Dominga. Sí, de parte de Dominga en Las Cabullas.
1: Gracias, Dominga. Bendiciones.

0: en qué ver.
1: Felicidades, que cumplan muchos años más, doña Cristina. Buenos días, hola.
2: Buenos días, Luis, y muchas felicidades para usted.
1: ¿Con quién tengo el placer?
2: Con José Rafael Santana Valerio.
1: ¿De dónde?
2: De aquí, de La Yaya.
1: ¿A quién desea saludar?
2: Al mismo que le habla, que cumple años, 77 años.
1: Pero ha llovido mucho.
2: Gracias, señor.
1: Que Dios le dé muchos años más de vida, pero sobre todo salud.
2: Salud, salud. A saludar a mi esposa, Ana María Fernández.
1: Ajá.
2: Y a mi hija, Carmen Iris, de sí. Santana. Y una que no se queda, que se llama Nani Abreu.
1: Ok.
2: De parte del mismo que le habló. Y muchas felicidades para usted y su familia.
1: Bueno, gracias. Y para usted, esto que dice así.

0: ¡Felicidades! ¡Que cumpla muchos años más, pero sazonando y cocinando rico! ¡Hola!
1: Buenos días, Madera. Bendiciones. Quiero que me salude aquí en Brooklyn a Reina Peguero y aquí hay Charlie. De parte de Griselda Peguero. Aquí cocinando rico. Como las mujeres de Jarabacoa cocinan rico. Con el cucharón en la mano. Muchas bendiciones.
0: Griselda, gracias. Desde Brooklyn, con el cucharón en la mano, sazonando y cocinando rico. Hola. Hello, buenas. Hola.
2: Don Rafael Madera, sí. Mi hermano, el doctor Pío Díaz, muchas felicidades.
0: Dímelo, Héctor.
2: Día de los padres, colega. Todo bien, bien, bien.
0: Adelante.
2: Gracias, gracias, mi hermano, colega, mi amigo, maestro. Don Rafael Madera, muchas felicidades. Día de los padres, a usted ahí, mi hermano, pues, a este equipo de los padres. María, don Nicolás Perdomo, también don Israel Acosta. Y a marido también ahí en la defensa civil, a todos esos hombres buenos. Hay que felicitarlos mañana, este domingo, siempre, igual que ya la marque todos los días, diariamente. Y eso es así. Muchas felicitaciones. Pues gracias, mi amigo y colega. Y siempre adelante, abundancia, salud y éxito a todos. Y ojalá que las iglesias, la iglesia católica, sea diariamente o por hora también. Todos los medios y la iglesia también nos unamos a esta lucha contra el feminicidio. Los hombres malos, señores, hay que hacerlo. Hay que tener un estímulo, un saneamiento para los hombres contra la mujer que el día a día está acaba en nuestro país, acabando con la madre, la familia, la juventud, también la familia. Pues gracias, colega. Bendiciones, cuídense. Hablamos pronto.
0: Bueno, amigo. Cuídese mucho, colega, y gracias. Esa felicitación también para usted. Desde los Estados Unidos, Héctor Tapia. Eli Núñez también nos reporta la sintonía. Gracias, Eli, por tu reporte. Esther Cruz, desde Santo Domingo Este, también nos escribe. Dice Esther Cruz que el pasado viernes estuvo de fiesta de cumpleaños, pero nunca es tarde, Esther, para ti.

0: Esther Cruz, que cumpla muchos años más reportando la sintonía desde Santo Domingo Este. Hola. Hello, buenos días.
1: Buen día, Rafael Madera. Para que me le diga a Esther Tejada, cuando ella esté en el programa, en las oraciones, para que haga oraciones por mí, que estoy muy enfermita. Déjeme ese mensaje a ella.
0: Bueno, que el Señor le pase su mano sanadora, que la levante, porque para Dios nada es imposible. Buenos días. Hola. Hello, buenas.
2: Buenos días.
0: Hola.
2: Yo quiero saludar a Florentina Santos, la amiga que está de fiesta de cumpleaños. Ya pasó el cumpleaños, pero bien las felicitaciones de Villa Tapia. A Israel Acosta Jiménez, locutor. A Elpidia, que está cocinando con madera en el hospital, y Carmen. Y a Luis Roque también, que es bien oyente del programa. Y para toda esa gente buena de Villa Tapia, cocinando con madera.
0: Ajá, ¿eso de parte de quién?
2: De Minerva Castillo.
0: Minerva.
2: De Villa Tapia.
0: ¿De qué parte de Villa Tapia?
2: En el centro de Villa Tapia.
0: ¿Usted también sazona y cocina?
2: Sí, yo también cocino y sazono con madera.
0: Dígale a la gente de quién es ese barrio.
2: Muchísimas gracias y que pasen un feliz día.
0: Dígale a la gente que ese barrio es suyo y mío.
2: Sí.
0: Y que gracias, sabe y que sabe y que sabe tocar el cucharón, ¿verdad?
2: Sí, claro que sí.
0: Bendiciones. Sazonando y cocinando rico, gracias a la gente de Villa Tapia. Hola, Madera. Verónica Guillermo en sintonía con nosotros. Eduviges Guillermo, también en El Higüero La Vega, presente de Glenis Guillermo. Otro saludo para Teresa Guillermo, para doña Elsa Gómez, que no se pierde el programa cada día, Sazonando y Cocinando Rico. Estamos en la Semana de los Padres, una semana dedicada para papá, porque ese viejo nuestro también merece lo mejor, ¿verdad? Hay que darle siempre amor, calor, ese cariño, ese abrazo grande, ese te quiero, ese te amo, también a papá. Respetar a papá. Ser obediente con papá, así como con su madre, porque papá también merece lo mejor. Estamos sazonando y cocinando rico. Una semana completa que Radio Santa María dedica a los padres. Así que felicidades para ti, papá. Contigo hasta las 12. El dueño de los barrios, campos y pueblos, Rafael Madera. En breve, 9 minutos de orientación en la voz de Esther Tejada. 9 minutos de orientación a la familia. Lo mejor para papá siempre, menos asilo.
3: Hola, ¿cómo estás?
4: Bien.
3: ¿Cuál es su nombre?
4: Bueno, mi nombre es Juan Tomás Cruz Sañón.
3: ¿Y qué tiempo usted tiene aquí en el asilo?
4: Sí. Tenemos como 4 años y días de batallar.
3: Pero se siente bien.
4: Sí, yo me siento bien, mi hijo. Sí, pero más me gustaría estar al lado de mis hijos.
3: Dígame una cosa, ¿a usted le gusta el merengue?

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3: 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Isaías 64:8. 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

0: 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Martes y jueves, nuestra hermana Esther Tejada presenta a Esther con la familia. 9 minutos de orientación a la familia en la voz de Esther Tejada. Hermana, buenos días.
1: Amada familia que me escucha, en esta mañana queremos pedir la gracia al Señor de que nos permita, de que nos ayude a acercarnos, a parecernos al modelo de familia de Nazaret. Valorando el núcleo familiar compuesto por el padre, por la madre, por los hijos, presentándote, Señor, todo el debilitamiento que por el que está siendo amenazada la familia actual. Ese debilitamiento porque los hijos y las hijas están naciendo fuera de ese núcleo. Te pedimos por aquellos niños, adolescentes y jóvenes que no tienen la dicha de tener el referente de su padre en el hogar, porque la madre tal vez ha decidido tener como madre soltera ese hijo o esa hija. A veces se hace padre por decisión, pero otras veces son las circunstancias. Creciendo ese niño sin la figura del padre,

Se lo llevará toda la vida, teniendo en cuenta que la familia es la primera pertenencia, la primera seguridad que desarrollamos en la vida. Qué lindo es decir mi papá, mi mamá, mi hermano, mi hermana, mi tío, mi tía, mi abuelo, mi abuela. Por eso, Señor, te presentamos esta desintegración que destruye, que aniquila a la familia de hoy y también a la vez continuando solicitándote la gracia de que los futuros padres de familia de la generación presente entiendan que ser padre no es proveer pamper, que ser padre no es solo proveer leche o tal vez un techo, que ser padre es estar, es acompañar, es dar respuesta a cada necesidad del hijo y de la hija, no solo material, sino esa necesidad emocional, psicológica, que demanda el hijo y la hija en cada etapa de su vida. Eso te lo pedimos a ti, que vives y reinas por los siglos de los siglos. Amén. Queridos, queridas, al iniciar hoy la reflexión que tiene como objetivo el fortalecimiento de la familia, deseamos de todo corazón extender un gran saludo a los esposos Lorenzo Rojas y Caridad, quienes celebran 65 años de unión matrimonial. Es para

soltera y muchos adolescentes tirados a la calle. Muchas adolescentes abusadas por sus padrastros, porque la madre, al separarse del padre de ese adolescente o esa adolescente, busca otra pareja, entonces la expone a su hija, también a su hijo, a muchas situaciones, y a la primera que lo expone es al abuso sexual. Entonces, esta pareja nos dice a nosotros que pese a las situaciones, Lorenzo y Carmen Guzmán, nos dicen a nosotros que es posible mantenerse unidos en fidelidad. Ellos alcanzan los 65 años y se nos presentan como esa pareja que ha perseverado, como esa pareja que se ha asumido, como esa pareja que se ha respetado, como esa pareja que tiene como norte la fe y como unión al Dios Padre en su Hijo Jesucristo, que elevó la unión de las parejas natural, esa unión natural, la elevó a sacramento. También queremos saludar con mucho cariño a nuestra querida Nereida Gil y su querido esposo Alfredo, quienes también están en esa misma línea, celebrando los 60, más de 60 años de unión matrimonial. Ellos por allá, por la jarreta, ellos nos dicen también que es posible mantenerse toda la vida junto hasta que la muerte los separe. Así que felicidades a estas dos parejas. Un abrazo fuerte, cariñoso a todos los padres del mundo, a esos padres que se han dedicado a educar a sus hijos en la fe y de manera integral. Pero también felicitamos a esos padres que las circunstancias de la vida lo han llevado a la separación de sus hijos. Así es que oramos por ellos, lo felicitamos y le invitamos que si escucha esta reflexión de hoy, donde quiera que esté, si hace mucho tiempo que no sabe de tu hijo, si hace mucho tiempo que no sabe de tu hija, búscala, pídele perdón, abrázala, dile: perdóname todo el tiempo que no he estado a tu lado, perdóname todo el daño que te he causado. Esto ha sido por mi ignorancia y mi inconsciencia. Así que ahora en este domingo, que es el Día del Padre también, invito a los hijos a que perdonen a sus padres, porque a veces llevan una herida tan abierta que se niegan a perdonar a su padre. Entonces también hacemos la invitación a ese hijo a que perdone a su padre, valore a su padre, le dé amor, le dé ternura, y que comiences desde este julio del 2026 a relacionarse, a buscar también a su padre, a perdonarlos. Bendiciones para todos y para todas. ¡Feliz Día del Padre! A ti, Rafael Madera, de todo corazón.

sazonando y cocinando rico. En breve, saludando a nuestra gente. 10:32 minutos de la mañana.

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1: Julio, filial. Tú, oh Señor, eres nuestro Padre. Isaías 64:8. Pastoral Diócesis de La Vega. ¿Sabía usted? ¿Lo sabía? ¿Sabía usted los nombres de los primeros catequistas en la Concepción de La Vega? La ciudad de La Vega fue fundada por Cristóbal Colón el 8 de diciembre de 1494, con el nombre de la Concepción de La Vega. Precisamente aquí comenzó la evangelización del Nuevo Mundo y el primer bautizo, y por tanto, primer cristiano nativo de toda esta tierra llamada América. Los primeros catequistas de América fueron Fray Ramón Pané, un religioso jerónimo, y los franciscanos Fray Juan de la Duelle y Fray Juan Tisín.

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A las 11:17 minutos llegan las informaciones. Nicaragua responde a República Dominicana tras condena a Daniel Ortega por afirmaciones sobre comicios. En otra información, reportan dos personas con posible vida en un edificio de Venezuela. Sazonando y cocinando rico, ambientalistas piden preservar la cobertura boscosa en construcción de parque en Santiago. Jueves con aguaceros por vaguada y advertencia por incidencia del polvo del Sahara. Dominicano desata pánico en aeropuerto de Barcelona. República Dominicana condena lo dicho de Daniel Ortega sobre que no habrá elecciones en Nicaragua. Mientras, embajadora Nancy Patricia Franjul presenta cartas credenciales ante Autoridad Internacional de Fondos Mineros. En otra información, Alofoque tiene 7 meses para conformar un partido político que compita en las elecciones del año 2028. Sazonando y cocinando rico, el barril de petróleo, el Brent, pues alcanza los $100 con la extensión, señores, del conflicto del Mar Rojo, según información. La propuesta de reducir a la mitad el presupuesto de los partidos políticos quedó olvidada. Hay un hoyo ahí, pero grande. Un hoyo grande de verdad. Y tribunal que ordena otra vez continuación de juicio contra Yamalay Rodríguez y compartes. Sazonando y cocinando rico, el programa premium, el que te mantiene informado a través de la gran familia Santa María y Estudio 97.9 Joven con Valores.

0: 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Buenos días.
1: Buenos días, don Rafael Madera. Muchas bendiciones para usted. Un saludo especial aquí para los muchachos. El B, Bertico. Tenemos también a Peluca, Nelson, el Gago, Anthony, a Nelson el Pulidor, Javi el Tallita, a Daniel, a Chiquito, Braylin, Willy, Eddie, el licenciado. 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
0: Emiliano, gracias por su reporte desde Tapicería Emiliano en Cabirmota, La Vega. Reportando la sintonía, sazonando y cocinando rico, como nuestro buen amigo Juan. Juan Quesada, capitán retirado de la Policía Nacional, también en sintonía con nosotros y saludando a su querida madre, doña Andrea Vargas, en Jamo, la gente de Barranca. En Barranca, a su querida madre, doña Andrea Vargas, a sus hermanos, también al profesor Ernesto Antonio Valerio, a su esposa Cede. Otro saludo para Milagros en Moronta, Patricia Pichardo en Bacuí Abajo, para María Virgen Vargas, Andrés Faña y familia, José Antonio Paulino y familia en Las Maras, La Vega, para su esposa Marisa de la Mota, para Brainel Quesada, también sazonando y cocinando rico, Dinde, su esposa Nina y familia, presente de Juan Quesada, con el cucharón en la mano a esta hora, sazonando y cocinando rico. Buenos días.
2: Muy buenos días, mi querido hermano y amigo Madera. No hay otro igual, viejo. Si hay otro falsificado. Bendiciones. Aquí el reporte de sintonía. Gracias a Dios me dieron la oportunidad de hacerlo. ¿Tú sabes cómo es? Nosotros somos fieles a ti todo el tiempo, mi hermano. Quiero enviar un saludo a Olivia Mercedes Gómez, también a la licenciada Gómez Aracena, cariñosamente, ya sabes, Rosita. En Villatapia, Elpidia y a Zoila Castillo, también en Licey, a Eddie Peña, a Eddie David Peña, y a María Núñez, que son fieles también a ti, mi hermano. También a Ibelice Castillo y a Wendel Familia, yo saben, están esperando ese saludito junto a Nuna. Mi hermano, el cariño, gracias.
0: Bueno, gracias, el doctor Richard de la Rosa, sazonando y cocinando rico. Sazonando y cocinando rico. Hola, Rafael Madera. Quiero felicitar a mis hijos que hoy están de fiesta de cumpleaños, José Félix y Félix José, presente de su madre Marilín Hernández y familia. Así que para ellos, esto que dice así...

0: Félix.
1: José Félix y Félix José, que cumplan muchos años más, presente de Marilín Hernández, sazonando y cocinando rico. Bendiciones. Ana Jiménez también nos reporta la sintonía. Su esposo Antonio con el cucharón en la mano a esta hora.

0: En La Vega con el cucharón en la mano, sazonando y cocinando rico. Hola.
1: Buenos días, Madera. Yo quiero que me felicite en la llanada La Cigua, Ramona Peña López, que está de fiesta de cumpleaños el sábado. Yo quiero que me la felicite y a Marisol Tavares, a Marino Batista, la llanada La Cigua, y a todos allá, y a todos los padres, que es el día de los padres, el domingo. Eso es de parte de Inés.
0: Doña Inés, gracias por su reporte. Bueno, para Doña Caridad Guzmán y Lorenzo Rojas, ellos cumplen y celebran 65 años de feliz unión matrimonial. ¡Felicidades!

0: Luis.
1: Nuestro buen amigo Robin Collado también nos escribe desde los Estados Unidos. Robin Collado, sazonando y cocinando rico. Gracias, Robin Collado, por tu reporte. Con el cucharón en la mano, Diógenes también nos escribe desde La Llanada, La Vega. Dice Diógenes, en sintonía, estuve recientemente de fiesta de cumpleaños. Orquídea también estuvo de fiesta de cumpleaños. Orquídea Rosado en La Llanada. Y yo, así que bendiciones. Otro saludo para María Josefa Batista en sintonía, pero para Diógenes y para Orquídea, esto que dice así:
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1: Felicidades, Diógenes. Hola.
3: Muy buenos días, mi amigo y mi hermano Rafael Madera. En el programa más millonario que hay en este país, en el mundo entero, sazonando y cocinando rico. Saludos cordial para ti, madre, y tu familia. Déjame saludar a Margarita Facenda, a su hermana Mari, a su esposo Eduardo, a Edwin, la predicadora, a Dante Pérez, su esposa Nana, a Telma y a Martina, a Fausto y a Lolo, a Tau y a Lindo Cepeda, a Ángela Marcia Jiménez, Enetina Guerrero, Iguachi Papito, Chelo Moya, Junior Abreu, Ancha Nancy Marvin, Josefina y Fuera, Mujer de Victoria Conduce, Ramón Morillo y Nayaya, Jaime López y su distinguida familia, mi madre Vina Rosario Mayacán, Tona Polanco, Nereida Pérez, Enetina Pérez, Marina Díaz en Jarabacoa, Dora y su hija, Luz Muñoz y Dayana, su hija, Argentina Núñez, la mujer que vive en Arroyo Hondo, la única arroyo que tenía con este país, para Paraíso Monegro también, para la ex jueza Rosita Gómez. Pues ya tú estás de manera que pase feliz día y que Dios te proteja cada día más a ti y a tu familia.
1: Amén, gracias, Escola Mota. Bueno, tengo también ese saludo para la gente de Magüey, Iselsa y Lucía, sazonando y cocinando rico. Gracias por su reporte, siempre con nosotros, disfrutando de la mejor programación, la que te ofrece la gran familia Santa María y Estudio 97.9, joven con valores. Hola.
4: Buenos días, Madera. Muchas bendiciones para ti y tu familia. Quiero saludar aquí en Moscorosos a la familia Valdés, mi madre Dulce María Valdés, que está en sintonía con el programa, mi padre Félix Rodríguez, mi esposo Chelo, que está aquí en sintonía también, mi hija Yaderly, mi vecina Toña, Alessandra, mi tía Iluminada, Rosa, Clavel, para mi otra vecina Magali, que también está en sintonía con el programa, y a Mari Rodríguez allá en Guaco, La Vega, que también está en sintonía. Soy de parte de Luchi en Los Corozos.
1: Cuídate mucho, Luchi. Gracias por tu reporte, sazonando y cocinando rico. Miguel Rodríguez, nuestro buen amigo y hermano desde Toronto, Canadá, también sazonando y cocinando rico. Tengo otro saludo para Nelson desde Miami. Y ese saludo para Luis de Jesús García y familia. Sandra de la Cruz también sazonando.

0: Cocinando y cocinando rico. Otro saludo para Carmen Julia, doña Florentina Santos, con el cucharón en la mano. La gente del Mirador La Vega, siempre sazonando y cocinando rico. Sazonando y cocinando rico, como la gente de Moca. Buenos días.
1: Muchas bendiciones para usted.
0: Amén.
1: Yo quiero felicitar a mi nieto que está de fiesta de cumpleaños el sábado.
0: Ajá.
1: Es a Isaac. A Milo Isaac.
0: Sí.
1: El cumpleaños es sábado.
0: ¿Quién más?
1: Ay, Montelajagua, Felicia. A Pedrito. A Elías.
0: Ajá.
1: A Chito. A Chichi. Aquí en el Corozo Moca. A Jaycee. A Joselito. Un especial saludo a Isaac, que está de fiesta de cumpleaños el sábado, en la isleta Melania, a Berky, a Modetica, y a todos los fieles oyentes de ese programa. Bueno. Y un saludo muy especial a todos los padres para el domingo.
0: Bueno, gracias. Para Isaac, que está de fiesta de cumpleaños, felicidades.
2: Que los cumpla feliz. 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
0: Gracias a Leida Pichardo, quien nos reporta la sintonía también desde Pensilvania. Y saluda a su querida madre, doña Australia Pichardo, en Jarabacoa, sazonando y cocinando rico. Bendiciones a Leida. Con el cucharón en la mano a esta hora, sazonando y cocinando rico, la emisora de la gran familia Santa María y Estudio 97.9, joven con valores. Aleida, gracias por tu reporte. Bueno, también Lolo nos reporta la sintonía. Gracias, Lolo, por tu reporte. Siempre en sintonía con nosotros, Lolo, desde Jamo, Los Rieles. A Wilda nos reporta la sintonía desde Suiza y saluda a su querida madre, doña Águeda María, también en Los Pomos, La Vega, a su hermana Magdalena y a su tío Pedro Castillo. Gracias a Wilda por tu reporte, sazonando y cocinando rico. Felicidades para todos los padres.
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0: A las 11:47 minutos llegan las informaciones. 11:47 minutos. Nicaragua responde a República Dominicana tras condena a Daniel Ortega por afirmaciones sobre comicios. Falla eléctrica afectó el metro y teleférico de Santo Domingo. Reportan dos personas con posible vida en un edificio de Venezuela. Mientras, jueves con aguaceros por vaguada y advertencia por incidencia del polvo del Sahara. Por otra parte, dominicano desata pánico en aeropuerto de Barcelona. Embajadora Nancy Patricia Franjul presenta cartas credenciales ante Autoridad Internacional de Fondos Mineros. Sazonando y cocinando rico a través de la gran familia Santa María. Y Estudio 97.9, joven con valores. Bueno, y prepararse, señores, porque el barril de petróleo, el barril de Brent, alcanza los $100 con la extensión del conflicto al Mar Rojo. Usted sabe lo que significa esto, ¿verdad? Que pueden aumentar nueva vez los precios de los combustibles en la República Dominicana. Fácilmente. Hay un hoyo, pero grande, sazonando y cocinando rico. El programa Premium, el que te mantiene informado a través de la gran familia Santa María y Estudio 97.9, joven con valores. Un programa hecho con sabor, como le gusta a la gente. Tengo esa felicitación para Guayani, que se llama la joven. Guayani. Ella está de fiesta de cumpleaños, Gualiani, así que felicidades, que cumpla muchos años más.
1: Que los cumpla feliz, que los cumpla feliz, que los cumpla. Que los cumpla feliz.
0: Sazonando y cocinando rico, nos reporta la sintonía también nuestro buen amigo Fernando Tiburcio, y saluda a su querida hermana Heriberta Tiburcio en Palo Blanco, Jarabacoa. También a su esposa Arelis, sazonando y cocinando rico, siempre con el cucharón en la mano, disfrutando de lo mejor a través de la gran familia Santa María y Estudio 97.9, joven con valores, un programa hecho con sabor, como le gusta a la gente. Sazonando y cocinando rico. Sazonando y cocinando rico. Buenos días, hola.
2: Madera.
0: Sí, dígame.
2: Buenos días, Madera.
0: Dígame rapidito.
2: Hazme el favor de felicitarme. La niña Ana Rosa, que está de fiesta de cumpleaños. ¿Dónde? De parte de Lidia Lora, su tía.
0: ¿Dónde?
2: En La Vega.
0: Ana Rosa está de fiesta de cumpleaños. Ana Rosa, para ti.

Ana Rosa, que cumpla muchos años más. Wendy también nos reporta la sintonía y felicita a Judenny Rodríguez. Cariñosamente, Eli, de fiesta de cumpleaños. Felicidades, Eli, para ti, presente de Wendy.

0: Eli, que cumpla muchos años más, pero sazonando y cocinando rico a través de la gran familia Santa María y Estudio 97.9, joven con valores. Tengo también ese saludo para la licenciada Rosalba Lora y su madre, doña Isabel Núñez, en Bacuí Abajo, con el cucharón en la mano, sazonando y cocinando rico. También agradecer ese reporte de la gente linda. Dejamos la jardeta que siempre permanece sazonando y cocinando rico. Gracias de corazón a esa gente linda que permanece con nosotros. Buenos días. Hola.
1: Buenos días, Madera. Madera, yo quiero mandar un saludito en Jamo La Jardeta a Simona Gómez y a Domingo, que son fieles oyentes de su programa.
0: Bueno, gracias, bendiciones. Eso de parte de María Núñez. Ella también sazona y cocina rico. Gracias, María. María Núñez en sintonía. También la profe Mari Mora, la profe Bernarda Mejía también nos reporta la sintonía desde Jamo. Hola, Rafael Madera. Esa felicitación para Juan Carlos Gutiérrez. Hoy está de fiesta de cumpleaños. Presente de su madre Flora y de toda la familia. Juan Carlos Gutiérrez, para ti.

0: Felicidades para ti, Juan Carlos Gutiérrez, que cumpla muchos años más. Hola, Rafael Madera. Ese saludo para Juana Hernández, también para Mercedes desde Jarabacoa, en sintonía presente de Maribel Hernández. Maribel Aracena también nos reporta la sintonía. Hola, Rafael Madera. Fior, desde el Mercado Público, también nos reporta la sintonía. Hola, Madera, gracias, Fior, por tu reporte, sazonando y cocinando rico. Hola, Rafael Madera, ese saludo para ti. Pedro García, para Morales, Francisca, para el maestro, que no se pierde el programa, la gente de los Alcarrizos, para mi esposa, también sazonando Élido en Molina. Gracias por su reporte, Élido Molina, con el cucharón en la mano. Finaliza sazonando y cocinando rico a través de la gran familia Santa María y Estudio 97.9. 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A ustedes, gracias por la sintonía. La invitación para mañana a las 9, otro espacio similar. En breve, el invitado del mediodía. A la 1, tu radionovela Calimán. Y luego, Tres Patines, La Tremenda Corte. La compañía fue de Rafael Madera. Buen provecho.
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3: En este mensaje tratamos de manera anónima el caso que nos contó una mujer en las siguientes palabras.
4: Tengo una niña de 8 años. Nunca viví con el padre de mi hija. Yo aún lo amo. Por ello siempre le he dicho que he querido vivir con él. Pero también soy consciente de que él no me ama y no tiene deseos de hacerlo. Es por ello que nunca le he exigido nada. Él es un ingeniero y trabaja en una empresa muy prestigiosa y gana muy bien. Se ocupa de su hija solo cuando empieza el colegio y alguna vez durante el año, si es que yo se lo pido. Dejo a su corazón y a su conciencia lo que le pueda dar. Hace un mes que se comunica por celular con mi hija, pero me dijo claro que no quiere hablar conmigo. Eso me dolió muchísimo. Su indiferencia me está matando. Continúo con mi vida porque no le quiero dar otra decepción a mis padres, ni mucho menos a mi hija. Siempre he vivido para él y lo extraño mucho. Nunca he tratado de rehacer mi vida.
3: Este es el consejo que le dimos. Estimada amiga, qué historia tan triste y tan trágica. Sentimos mucho el dolor emocional que la aflige. Lamentablemente, muchas mujeres saben exactamente cómo se siente usted porque han experimentado lo mismo en carne propia. Usted ha estado aferrada a un sueño durante 8 largos años que nunca ha sido más que un sueño. Ese hombre nunca la amó a usted y nunca la amará. Usted quería creer que la hija que tiene con él haría que él algún día la amara a usted, pero así no suceden las cosas. Su tierno corazón y su sueño han hecho posible incluso que él sea irresponsable en el sustento económico de su hija. ¿Ha dejado usted en claro que seguirá aferrada a ese sueño, haga él lo que haga o diga lo que diga? Él puede pasar por alto su deber económico y usted no dirá nada porque sigue aferrada a ese vano sueño. ¡Despiértese! Esa clase de sueño solo debe tenerse cuando se está durmiendo. Dios sabía que ocurrirían tales casos y por eso diseñó la manera en que la mujer pudiera reducir el riesgo de sufrir el dolor que usted siente. El apóstol Pablo enseñó que las relaciones sexuales deben reservarse para personas casadas. Por lo general, cuando un hombre y una mujer se casan, contraen obligaciones que los llevan a crear un ambiente favorable para criar a un niño. En cambio, cuando usted optó por tener una relación sexual con ese hombre sin las ventajas que ofrece el matrimonio, decidió que su hija habría de crecer sin un padre y optó por llevar una vida solitaria y sufrida durante los últimos 8 años. Los hombres que salen con una mujer un sábado por la noche y terminan teniendo relaciones sexuales con ella no están pensando en el amor ni en ningún compromiso ni en los hijos. En cambio, las mujeres con frecuencia piensan que si acceden a una relación sexual, entonces lo que seguirá es el amor, un compromiso y una familia. En vez de eso, lo que sigue es la clase de vida que usted ha descrito. Despiértese y sáquele provecho a lo que le queda por vivir. Le deseamos lo mejor, Linda y Carlos Rey. Este caso y este consejo pueden leerse e imprimirse si se pulsa el enlace en conciencia.net que dice Caso de la Semana y luego el enlace que dice Caso 160.
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5: Y ahora, en el mediodía que nos invita a orar, saludemos a la Madre de Dios con las palabras del Ángel.

0: Santo. Amén.
1: El ángel anunció a María
2: y concibió por obra y gracias del Espíritu Santo.
1: Dios te salve María, llena eres de gracia, el Señor es contigo. Bendita eres entre todas las mujeres y bendito es el fruto de tu vientre Jesús.
3: Santa María, Madre de Dios, ruega por nosotros pecadores, ahora y en la hora de nuestra muerte. Amén.
1: He aquí la esclava del Señor.
2: Hágase en mí según tu palabra. Dios te salve María, llena eres de gracias. El Señor es contigo. Bendita tú eres entre todas las mujeres y bendito es el fruto de tu vientre Jesús.
3: Santa María, Madre de Dios, ruega por nosotros pecadores, ahora y en la hora de nuestra muerte. Amén.
1: Y el Verbo se hizo carne
2: y habitó entre nosotros.
1: Dios te salve María, llena eres de gracia, el Señor es contigo. Bendita eres entre todas las mujeres y bendito es el fruto de tu vientre Jesús.
3: Santa María, Madre de Dios, ruega por nosotros pecadores, ahora y en la hora de nuestra muerte. Amén.
1: Ruega por nosotros, Santa Madre de Dios,
2: para que seamos dignos de alcanzar las promesas de nuestro Señor Jesucristo.
1: Infunde, Señor, tu gracia en nuestras almas, a fin de que, habiendo conocido por el anuncio del ángel la encarnación de tu Hijo Jesucristo, por los méritos de su pasión y de su cruz, seamos llevados a la gloria de su resurrección. Te lo pedimos por el mismo Jesucristo nuestro Señor.
2: Amén.

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2: ¿Sabía usted? 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

0: Habían transcurrido 45 minutos desde que el general Clark, jefe de la base de experimentos espaciales de Riverson, diera la orden de que una escuadrilla de aviones supersónicos X-15, los más veloces construidos hasta la fecha, y la cuarta flota naval, se dirigieran a una deshabitada isla en el Atlántico, donde se había localizado una extraña nave al parecer de otros mundos. Casi podía asegurarse que aquel artefacto volador, semejante a la descripción que se hiciera de los llamados platillos voladores, era el mismo que horas antes fuera descubierto por las torres de radar y que luego desapareciera ante la vista de todos en medio de una explosión que semejaba por su intensa luz como 10 soles unidos en una gran llamarada. El extraño objeto volador había sido visto por la escuadrilla de jets y al momento se dieron órdenes de vigilarlo, así como de intentar detenerlo por medio de tropas comando. El general Clark tenía esperanza de que los desconocidos tripulantes de la nave permitieran hacer contacto para conocer así los motivos de su permanencia en la Tierra. Habían transcurrido 45 minutos y las unidades de la cuarta flota se acercaban a la desierta isla donde el platillo volador había aterrizado. En la oficina de controles y comunicación de la base de Riverson, decenas de hombres y técnicos perfectamente adiestrados trabajaban manteniendo una comunicación con las unidades navales y la escuadrilla de jets. El general Clark permanecía atento a los controles en espera de los reportes oficiales.
1: General Clark.
2: Diga, teniente.
1: Las unidades de la cuarta flota están llegando a la zona de objetivo. Se encuentran a 3 millas de la isla. Esperan órdenes.
2: Deme comunicación con el jefe de unidades.
1: Al momento, señor. Base de Riverson llamando a Jefe Azul, portaavión Pacific de la cuarta zona. Zona 14, Jefe Azul, portaaviones Pacific de la cuarta flota, llamando a Jefe Azul. Contacto,

0: Y a miles de millas de la base de Riversong, en un punto perdido del Atlántico, el mensaje era captado por el buque insignia de la Cuarta Flota. Habla el almirante Kinsey, comandante en jefe de la Cuarta Flota Naval.
1: Jefe Azul llamando a jefe de base de Riversong. Contacto.
2: Almirante Kinsey, le habla el general Clark.
1: Le escucho, señor. Adelante.
2: Deme informes precisos de su posición.
1: Estamos a 3 millas de zona de objetivo. Isla de Donnelly, localizada. Espero órdenes.
2: Escuche, almirante Kinsey. Detenga avance. Manténganse en sus posiciones y ordene a sus tropas de desembarco. Inicien operación comando hacia la isla Donnelly. Preparados para ataque.
1: Orden recibida, señor.
2: Escuche bien, almirante. No se proceda a abrir el fuego hasta recibir orden precisa. No se proceda a abrir fuego hasta recibir órdenes precisas. ¿Entendió?
1: Sí, señor, entendido.
2: Ordene a sus tropas comando que desembarquen en la isla y entablen contacto con tripulantes de nave espacial detenida en la isla. ¿Correcto?
1: De acuerdo, señor.
0: El buque insignia transmitía las órdenes. Toque azafarrancho de combate. Procede infantería de marina a desembarcar en zona señalada. Y al momento, un regimiento de infantes comandos tomaba sus puestos abordando los lanchones de desembarco. Se iniciaba el asalto a aquella desierta isla donde aún se encontraba el platillo volador. Entretanto, en la base de Riversong, nadie separaba la vista de los aparatos de radar que señalaban el avance de las unidades de la Cuarta Flota. De pronto, se recibió un llamado del jefe de escuadrón de Jets X-15.
3: Jefe de escuadrón UX-15, llamando a base de Riversong. Jefe de escuadrón de UX-15, llamando a base de Riversong. ¿Contacto?
4: Aquí, base de Riversong. Hable, jefe de escuadrón.
3: Escuche, señor. Extraño objeto localizado en la isla. Parece haberse percatado de nuestra presencia y se dispone a ascender.
4: ¿Qué?
3: Se ha puesto en movimiento. Inicia ascenso. Espero órdenes. Espero órdenes.
4: Lo que temía. El platillo volador no desea entablar contacto amistoso con nosotros. Atención, atención, jefe de escuadrón UX-15. Procedan a hacer fuego, no a hacer blanco. Disparen solo para obligar a la extraña nave a detenerse. ¿Entendido? ¡Fuego! ¡Fuego!

0: El general Clark había dado la orden definitiva. Ordenaba al escuadrón de jets abrir fuego en contra de la nave interplanetaria. Se trataba de intimidar a sus tripulantes para obligarlos a permanecer en tierra.
1: Manténgame informado, jefe escuadrón UX-15.
2: Muy bien, señor.
0: Y las órdenes eran transmitidas a los pilotos de los jets.
2: Atención, atención, jefe crucero, llamando a todos los pilotos de unidad UX-15. Formación de ataque. Formación de ataque.
0: Los potentes aviones supersónicos se movieron como uno solo y se inició vuelo de picada en formación de ataque.
2: Atención, atención, unidades de UX-15. Disparen sin hacer blanco. Disparen solo para intimar al enemigo a detenerse.
0: El escuadrón de jets en formación de ataque se lanzaba para impedir que el platillo volador se elevase, pero a bordo de la extraña nave, tres hombrecillos, sus tripulantes, no estaban de acuerdo en detener su ascenso. La extraña nave circular poco a poco iba ganando altura, ascendiendo en línea perpendicular, mientras los extraños tripulantes emitían extraños sonidos, semejantes a un burbujeo, y se disponían a hacer funcionar sus armas para defenderse de lo que suponían el ataque de los jets. El jefe del escuadrón de jets, colocando en la cruz de su mira el platillo volador que poco a poco ascendía, dio la orden definitiva.
2: Atención, unidades de escuadrón UX-15. ¡Fuego!
0: Y dispararon proyectiles rockets contra el platillo volador, procurando no hacer blanco, sino solo como advertencia para impedir que se elevase. Los rockets estallaron a escasos metros del platillo volador. La extraña nave se estremeció y por un momento pareció detener el vuelo, pero sus tripulantes, alarmados por lo que suponían un ataque, presionaban los gatillos de sus cañones y... Un jet del escuadrón voló en pedazos. El resto de los aviones ganó altura y el jefe comprendió el peligro.
2: Atención, unidades de escuadrón UX-15. El enemigo ha disparado contra nosotros. Derribó una unidad. Atención, vuelo en 90 grados. Alejarnos del enemigo.
0: Los aviones supersónicos trataron de alejarse del punto de ataque del platillo volador, pero los tripulantes de aquella extraña nave hicieron funcionar sus terroríficas armas. Y dos aviones más volaron en pedazos, destrozados al parecer con descargas atómicas. Y en la base de Riverson se recibía el mensaje patético.
2: Atención, atención, escuadrón UX-15 llamando a la base de Riverson, ¿contacto?
3: Hable, escuadrón UX-15.
2: El enemigo dispara contra nosotros. Ha destruido tres unidades, al parecer con proyectiles atómicos.
4: ¿Proyectiles atómicos?
2: Sí, señor. Ahora avanza en línea de ataque contra nosotros.
4: ¡Fuego! ¡Fuego!
2: Trataré de hacerlo, señor, aunque su velocidad es vertiginosa y es difícil hacer blanco.
4: ¡Dispare, comandante! ¡Dispare contra esa nave diabólica! ¡Fuego! ¡Fuego!
2: ¡Imposible, señor! ¡Nos ataca! Creo que...
4: ¿Qué pasa? Se interrumpió la comunicación.
5: Así es, general. Se han dejado de captar los mensajes del escuadrón de combate.
4: ¡Insista!
5: Atención, atención, jefe de escuadrón UX-15, llamando a escuadrón UX-15.
0: Pero nadie podía responder ya los llamados de la base de Riverson. El platillo volador había aniquilado a todos los jets con sucesivas descargas, al parecer atómicas, en solo unos segundos. El platillo volador, habiendo derribado al escuadrón de jets, se disponía a continuar su vuelo ascendente. Y las unidades de la cuarta flota naval, habiendo presenciado aquel breve y mortal combate, recibían órdenes terminantes.
6: Atención, atención, unidades 4, 5, 8, 9, 14 y 18. ¡Fuego! ¡Fuego!
0: Las baterías antiaéreas y de largo alcance del portaaviones Pacific y de los cruceros y destroyers funcionaban sucesivamente, apuntando hacia el platillo volador que cada vez ganaba mayor altura.
6: ¡Atención! ¡Atención, unidades 3, 6, 7 y 10! ¡Fuego!
0: Los cañones de largo alcance del portaaviones y los acorazados disparaban contra aquel objeto que cada vez ganaba mayor altura. Pero todo era inútil. Las poderosas armas ideadas por el hombre no podían hacer blanco ni detener a la extraña nave de otros mundos que en unos segundos se iba perdiendo en el cielo.

0: Tres minutos más tarde, el almirante Kinsey, comandante en jefe de la cuarta flota naval, ordenaba:
1: ¡Cese el fuego! ¡Cese el fuego!

0: Proyectiles al parecer atómicos. A cada disparo, uno de los jets quedaba desintegrado. En solo 2 minutos 15 segundos, todo el escuadrón quedó aniquilado.
1: ¡Aniquilado!
0: Di órdenes para que todas las unidades dispararan contra la nave, pero fue inútil. La velocidad a la que se alejaba el objetivo hizo imposible acertar. Ordené detener el fuego cuando el objeto volador se perdía en el infinito. Eso es todo, señor.
2: Un silencio reinó en la amplia sala de controles y comunicaciones de la base. Todos los técnicos e ingenieros de la base habían escuchado el patético informe. El general Clark, intensamente pálido, concluyó la comunicación diciendo:
3: Atención, jefe azul, cuarta flota naval. Rastreen la zona del combate y notifiquen si el enemigo regresa. Eso es todo. Termina contacto.
2: El general Clark abandonó la oficina sin hacer otro comentario. Todos los ahí presentes guardaban un profundo silencio. Mitad de respeto para los pilotos asesinados y mitad miedo. Ante la demostración de poderío de aquella extraña nave, semejante a un platillo volador que después de sembrar la muerte, se perdía en el espacio. El general Clark cruzó la oficina a grandes zancadas y al llegar a su privado se desplomó pesadamente en el amplio sillón de su escritorio. La teniente Doris McLaren lo miraba interrogante. El viejo militar, con gesto de honda preocupación, exclamó:
4: La situación no puede ser más patética, Doris. El enemigo nos ha demostrado plenamente su poderío. En solo 2 minutos 15 segundos destruyó un escuadrón de jets supersónicos, nuestros más modernos aviones.
5: Así es, general. Y según los informes, usó armas atómicas.
4: Lo que indica que esos extraños visitantes de otros mundos nos superan en armas y en conocimientos. La incógnita al fin se ha desvanecido. Ahora sabemos que nuestras mejores armas resultan impotentes para entablar combate contra esos extraños seres de otros mundos. Si se deciden a una invasión en masa contra la Tierra, no podremos detenerlos, ni siquiera defendernos. Estamos, pues, a merced del poderío de seres de otros mundos.
2: No lejos de ahí, en la sección del centro médico, dos figuras avanzaban sigilosamente, procurando no ser descubiertas por los guardias de la base.
6: Con cuidado, Salim. Recuerda que los guardias tienen órdenes de disparar contra nosotros.
7: Entonces, señor, por la memoria del profeta, que no nos pondremos ante la mira de sus armas.
2: Calimán y Solim habían logrado escapar de su celda donde el comandante O'Connor los había encerrado acusándolos del homicidio en la persona del chofer del taxi. Calimán, valiéndose de su fuerza hipnótica, ahora cruzaban por los amplios salones del centro médico, tratando de que ningún guardia los descubriera.
6: Tenemos suerte, Salim. Los guardias nos reparan en nuestra presencia.
7: Creo que ahora es cuando debemos huir.
6: ¿Huir? ¿Y quién piensa en huir?
7: Tenemos que abandonar la base. Si no, el comandante O'Connor, en cuanto descubra que hipnotizaste al guardia para que nos abriera la celda, ordenará que se nos mate en cuanto estemos a la vista. Así que huyamos ahora, señor. Salgamos de esta endemoniada base de Riverson y pongamos distancia de por medio para salvarnos.
6: Y siempre se pensaría que tú y yo pertenecíamos a una banda de espías y saboteadores. Y se nos perseguiría por el asesinato del chofer del taxi.
7: Les costará mucho trabajo encontrarnos. ¿Podemos abandonar la ciudad?
6: Como vulgares delincuentes. No, muchacho, debemos dejar bien clara nuestra inocencia.
7: ¿Y cómo demostrar que nosotros no matamos al chofer?
6: La respuesta está allí, detrás de esa puerta.
7: Ahí dice, la morgue. Es donde guardan los cadáveres.

0: medios suficientes para saber quién asesinó al chofer.
1: Pero, ¿qué puedes encontrar ahí sino cadáveres?
0: Cadáveres, sí. Y ahí está precisamente el cadáver del chofer. El cadáver mismo será quien nos diga el nombre del asesino.
1: Pero, ¿cómo puede hacerlo un cadáver?
0: Bueno, a veces los secretos de un crimen se revelan por medio de las víctimas.
1: Señor, no me digas que tú puedes hablar con los muertos.
2: ¿Es verdad que Calimán puede hablar con los cadáveres? Y en cuanto a la presencia de extraños seres tripulando platillos voladores, ¿es que preparan una invasión a la Tierra?
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12: Buenas noches, secretario.
13: Buenas noches, señor juez. ¿Cómo sigue de salud?
12: Bueno, hoy amanecí bastante bien, gracias a Dios.
13: Pues no sabe cuánto me alegro, doctor. Porque aunque usted no lo crea, yo lo aprecio a usted de verdad.
12: Sí, no lo dudo.
13: Usted sabe que yo dejo de ser suyo para ser mío.
12: ¿Cómo fue que...?
13: Digo, no, al revés, que yo dejo de ser mío para ser suyo.
12: Ah, bueno, muy agradecido, pero siga siendo suyo porque yo no lo quiero usted para nada.
13: Hombre, doctor, es una forma de expresión como otra cualquiera, por
12: Dios. Pues es una manera de contestarle como otra cualquiera también.
13: All right, pero con toda sinceridad, señor juez, ¿usted cree que haya quien lo aprecia a usted más que yo?
12: Sí, su prima.
13: ¿Mi prima? ¿Cuál de ellas?
12: Ninguna, digo que su prima la guataquería y que acabe de decirme qué caso tenemos hoy.
13: Ah, bueno, pues lo que tenemos hoy es un caso de lesiones leves.
12: ¿En qué consisten las lesiones leves?
13: En un individuo que mordió a otro.
12: ¿Qué me cuenta? ¿Le dio una mordida?
13: No, señor, que le dio un mordisco.
12: ¿Y eso no es igual?
13: Sí, pero está mejor dicho mordisco.
12: ¿Quién se lo dijo?
13: La gramática.
12: Póngase un peso de multa por saber más gramática que yo.
13: Pero óigame, doctor.
12: No oigo nada. Yo soy el jefe aquí y usted no puede saber más gramática que su jefe. De manera que póngase ese peso y llame a lo complicado en ese mordisquicidio.
13: Enseguida, señor juez.
11: Luz María Nananina.
14: Aquí como todos los días.
11: Rudecindo Caldeiro y Escoín.
14: Presente.
11: José Candelario Tres Patines.
14: A la reja.
12: No vamos a ver quién acusa aquí.
15: Yo, señor juez. Y pido justicia.
12: No me diga. ¿Usted pidiendo justicia a Tres Patines?
15: Sí, ¿cuál que viene ese asombro? Yo no puedo pedir justicia también de cuando en cuando.
12: Sí, por supuesto, pero es que yo estoy acostumbrado a que sean los demás quienes pidan justicia contra usted.
15: ¿Qué cosa? ¿Tú estás acostumbrado a eso?
12: Claro que sí.
15: Bueno, ¿y qué culpa tengo yo de que tú seas un hombre de tan mala costumbre?
12: Momento, Tres Patines. En primer lugar, yo no soy hombre de malas costumbres porque mis costumbres no son malas.
15: Bueno, ¿y cómo son entonces?
12: Muy buenas.
15: Muy buenas, ¿qué tal? ¿Cómo andan por tu casa?
12: ¿A usted qué le importa cómo andan por mi casa?
15: ¿Qué? ¿Pero tú no me saludaste?
12: No, señor.
15: ¿Cómo que no, chico? ¿Tú no me dijiste muy buenas?
12: Sí, pero refiriéndome a mis costumbres. Yo le dije que mis costumbres eran muy buenas.
15: Ah, ¿verdad que sí? No, no me había fijado en
12: pues
15: eso.
12: Pues fíjese. En segundo lugar, la costumbre de que sean los demás quienes pidan justicia contra usted no es una costumbre mía, sino suya.
15: Ah, ¿es mía?
12: Claro que sí.
15: Ah, bueno, pues no hay problema, yo te lo regalo, ¿ah?
12: 10 pesos de multa para que no me regale
15: ¿Pero
12: nada.
15: ¿Por qué, chico? Yo no puedo ser espléndido contigo.
12: No,
15: chico.
12: Señor. Y vamos a ver, usted dijo que pedía justicia.
15: Sí, chico, ¿la puedo pedir?
12: Desde luego.
15: ¿Qué dijiste?
12: Que sí, que desde luego.
15: No, es que yo no la quiero pedir de luego, yo la quiero pedir desde ahora mismo.
12: All right. ¿Contra quién pide usted justicia desde ahora mismo?
15: ¡Asómbrate! ¡Contra Rulecindo!
12: ¿Por qué?
15: Porque me mordió una oreja, chico.
5: Eso no es verdad, compadre. Yo no le mordí nada.
15: Sí, Rulecindo, sí, me mordiste una oreja. Sé cívico, confiésalo, chico.
16: No le haga caso, señor juez. Lo que ocurrió no fue más que un accidente sin importancia. Eso le ocurre a cualquiera.
12: Bueno, no discutan y vamos con orden. ¿Dónde le dio a usted Rulecindo esa mordida a Tres Patines?
15: En una oreja, chico.
12: Eso ya me lo dijo. Pero lo que yo le pregunto es que ¿dónde estaban ustedes cuando Rudecindo lo mordió?
15: Ah, ¿en un cine?
12: Ah, entonces Rudecindo lo mordió en un cine.
15: No, chico, me mordió una oreja.
12: Eso ya lo sé, Tres Patines.
15: ¿Y entonces para qué me lo preguntan, chico?
12: Yo no pregunto eso.
15: Sí, lo preguntaste,
12: no,
15: chico.
12: Señor. Además, no le veo a usted herida ninguna. ¿En qué oreja lo mordió Rudecindo? ¿En la derecha o en la izquierda?
15: En la izquierda es esta, ¿no?
12: Esa es la derecha, Tres Patines.
15: ¿Eh?
12: Esa es la derecha.
15: ¿Seguro?
12: Claro que sí. ¿Usted no sabe distinguir la oreja izquierda de la derecha?
15: No, chico, yo no la puedo distinguir.
12: ¿Por qué?
15: Porque las dos son iguales, chico.
12: Eso no tiene que ver, Tres Patines.
15: ¿Cómo no va a tener que ver, chico?
12: Una oreja está a un lado y otra a otro.
15: Sí, ¿y tú qué quieres? ¿Que estén las dos juntas para el mismo
12: no,
15: lado?
12: No, señor.
15: Hombre, chico, por Dios.
12: No, señor. Pero si una está a un lado y otra a otro, una tiene que ser la izquierda y otra la derecha.
15: ¿Y cómo sé yo eso, chico? Supongamos, ¿de qué lado está la oreja derecha, chico?
12: ¿Cómo no lo vas a ver, Tres Patines? ¿Cuál es su mano derecha?
15: Esta.
12: ¿Y la izquierda?
15: Sí, tiene que ser la otra.
12: Pues guíese por las manos.
15: ¿Y qué tiene que ver la mano con las orejas, chicos? Si viven aparte y todo.
12: Right. Vamos a dejar eso así. Vamos a dejarlo así mismo. Explíqueme usted, Nananina, ¿por qué fue la bronca?
16: ¿Qué bronca?
12: ¿Cuál va a ser? ¿Rudecindo y Tres Patines no se fajaron?
16: No, señor.
12: ¿Y entonces cómo fue que Rudecindo le dio esa mordida a Tres Patines?
16: Pero si Rudecindo no le dio ninguna mordida, señor juez, es una mentira de Tres Patines.
15: No, ninguna mentira, señora, que Rudecindo me mordió a mí una oreja.
12: ¿Y usted no se fajó con él?
15: No, señor. Yo estaba sentado en el cine delante de Rudecindo, a otra fila, que había ido al cine con Nananina.
12: Sí.
15: Y de pronto Rulecindo hizo así, ¡pam! Y me mordió una oreja a traición, chico.
12: Sin que usted le hiciera nada a él.
15: Nada, chico. Yo lo que se dice, nadita, chico.
12: Entonces, Rudecindo lo mordió a usted con alevosía.
15: ¿Que si me mordió con qué?
12: Con alevosía.
15: No, chico, fue con los dientes, ¿no?
12: Eso ya lo sé, Tres Patines.
15: Bueno, y si tú lo sabes, ¿para qué tú preguntas lo que tú sabes?
12: 10 pesos de multa por contestarle al juez en esa forma.
15: Oh, marido.
12: ¿Qué le pasa?
15: No, que llevo 30 cocos ya.
12: ¿Ah?
15: Y soy el cacucho.
12: ¿Y quién se lo busca? ¿Quién se lo busca?
15: No,
12: ¿usted
15: yo no
12: mismo?
15: He buscado nada. Eres tú el de la polémica y la discusión, chico.
12: Bueno, vamos a ver, Rudecindo. ¿Qué tiene usted que alegar a la acusación que le hace Tres Patines?
5: Bueno, doctor, que se trata de una calumnia, señor juez. Porque él presenta el caso como si fuera una agresión, cuando realmente no fue más que un accidente sin importancia.
12: Ah, vamos. ¿Y cómo fue ese accidente?
5: Pues verá usted, ilustre y benevolente magistrado.
12: ¿Qué me dijo usted además de ilustre?
5: Benevolente, doctor.
12: No, no, suprímame lo de volante, que me perjudica.
5: ¿Y cómo es la cosa entonces?
12: Benevolente.
5: Ay, sí, verdad. Perdone. Ponme un peso de multa ahí, secretario.
12: No, deje, no se ponga nada, que no vale la pena.
5: No se meta en eso, compadre. Cuando yo cometo una falta, yo mismo me castigo. Ponme el peso que te dije, secretario.
12: Verdad, secretario, póngaselo entonces.
5: Muchísimas gracias, doctor. Como le iba diciendo, ilustre y benevolente magistrado...
12: No le acabo de explicar que se dice benevolente.
15: Oye, sí, pero qué cerrado es. Benevolente, Jacinto Benevolente.
5: Jacinto, mi Jacinto.
12: Oye, al otro, Jacinto Benevolente. Póngale un peso de multa a Jacinto Benevolente.
17: También.
5: Sí, pero óigame, para eso pagué yo un peso de multa, doctor, para decirle como a mí me dé la gana.
12: ¿Ah, sí?
5: Sí, señor.
12: Póngale 20 pesos entonces, secretario.
5: Dito, bueno, doctor, mira, yo lo pago a gusto con tal de que usted se dé cuenta de que lo sucedido fue un accidente casual del que yo no tengo culpa ninguna, ¿verdad, Nananina?
16: Claro que sí. Y si yo fuera el juez, le ponía 180 vía tres patines para acusarlo a usted sin motivo ninguno.
15: Oiga, señora, no se ponga a decirle al juez lo que tiene que hacer, porque ya
12: hay
15: la activación.
12: Cállese.
15: Sí, rey, 10 pesos, mételo.
12: No, no.
15: Ah, bueno, chico.
12: Cállese.
15: Es que yo tengo que defenderme, chico. Tengo que defenderme porque Nananina te está cocinando, chico.
12: ¿Me está qué?
15: Cocinando, diciéndote lo que tú tienes que hacer, chico.
12: Coa, tres patines.
15: ¿Eh?
12: Coa.
15: Esa es la compañía de guagua, chico.
12: No, sí. Es la compañía de guagua, pero yo no estoy hablando de guagua ahora.
15: Bueno, ¿y de qué tú estás hablando ahora, chico?
12: De que se dice coaccionando.
15: ¿Eso no fue lo que dije yo?
12: No, señor, usted dijo cocinando.
15: ¿Cocinando?
12: Sí.
15: ¿Y qué?
12: Que falta una A.
15: ¿No se habrá caído en el fogón? Mira, a ver.
12: ¿En qué fogón, tres patines?
15: En el que estaba ¿dónde estaba cocinando yo,
12: chico? En ningún lado. Y dígame, Nananina, usted afirma que Rudecindo es inocente, ¿verdad?
16: Claro que sí que es inocente.
15: No, señora, nada de inocente. Lo que pasa es que usted está confabada con Rudecindo para defenderlo a él contra mí.
12: ¿Cómo? ¿Qué es lo que está, Nananina?
15: Está confabada con Rudecindo, ¿se ve, chico?
12: ¿No querrá usted decir confabulada?
15: No, chico, sí, eso mismo. ¿Cómo? Confulabada.
12: No, tres patines.
15: ¿Confabulada?
12: Confuno confabulada.
15: ¿Sí? ¿Cómo?
12: Mire, repítalo que yo diga para que lo aprenda.
15: A ver, dime, ¿eh?
12: Con. Fa.
15: Fa.
12: Bu.
15: Bu.
12: La.
15: La.
12: Da.
15: Da.
12: Ya.
15: Ya.
12: No.
15: No.
12: Cállese.
15: Cállese. ¿Qué?
12: No, tres patines, cállese ya.
15: ¿Eh?
12: Que se calle ya.
15: Que me calle ya.
12: Sí, señor.
15: Oye, pero ¿qué quedamos, chico? ¿Tú no tenías que repetir todo la cosa para que yo la repitiera,
12: sí,
15: detrás de ti?
12: Sí, pero hasta el final de la palabra, nada más.
15: ¿Y ya llegamos al final de la palabra?
12: Sí, señor, llegamos hace un rato.
15: Ah, eso te digo, que ya llegamos, sí. Oye, pues tú puedes creer que sí, es que a ti te faltó decir punto final ahí.
12: Oh, rayo,
15: que
12: rayo.
15: Era el punto que tenía que afianzarme yo para la...
12: Atiéndame entonces para que aprenda a decir...
15: Sí.
12: ¿Cómo cree usted que está, Nananina?
15: A ver, dime ahora, dime, para cerrar... Con...
12: Fa...
15: Fa...
12: Bu...
15: Bu...
12: La...
15: La...
12: Da...
15: Da...
12: Punto final.
15: Punto final. ¿Tú ves? Ahora sí, chico.
12: ¿Ya aprendió a decirlo bien?
15: Hombre, ¿cómo no? Porque si... Oye, así deletreando la frase... Sí. Es como se le va aprendiendo a uno los sesos de cerebro, ¿comprende?
12: Bueno.
15: Que así es como se aprende la cosa.
12: Bueno, chico, dígame entonces, ¿cómo está, Nananina?
15: Chico, yo la noto un poco más gruesa.
12: 10 pesos de multa. 10 pesos de multa. Por no atender a lo que se le explica. A ver, Rudecindo, ¿qué fue lo que pasó en ese cine?
5: Pues nada, doctor, que Nananina y yo estábamos en el cine viendo una película hablada en español con letreros en castellano.
12: Momento, Rudecindo, momento, hoy me vuelven loco aquí. ¿Usted no dice que esa película era hablada en español?
5: Sí, señor.
12: Y además de eso tenía letreros en castellano.
5: Sí, señor.
12: ¿Y qué letreros eran esos?
5: Hombre, el título de la película, el nombre del director y la lista de los fotógrafos.
12: ¿De lo qué?
5: Protrófagos.
12: ¿Qué dijo él ahí, tres patines?
15: Los antropófagos, es película del África.
5: No, hombre, no, los que tiran fotografías.
12: Fotógrafos.
5: Es que se me hace difícil, doctor.
12: Ya. Y nada más tenía eso, ¿no?
5: No, y uno a lo último de todo esto que decía, fin.
12: Sí, ya me doy cuenta.
16: Por cierto que yo me fijé en una cosa, Rudecindo. En esa película no dieron la lista de los intérpretes.
15: Porque no hacía falta, señora.
16: ¿Cómo que no hacía falta?
15: Claro que no, la película no era hablada en español.
16: Sí.
15: ¿Y los que estaban en el cine no entendían el español?
16: Sí.
15: Entonces, ¿para qué hace falta los intérpretes? El intérprete hace falta cuando uno habla el americano y el otro no lo entiende, que está en medio de la que...
16: Hágame el favor.
15: Se
16: la opinión suya. Yo digo los protagonistas.
15: Los propagandistas son los que reparten los programas por la calle.
12: ¡Los protagonistas! Mire, no discuta con burros, Nananina. Y siga Rudecindo. ¿Qué pasó en el cine?
5: Pues que yo estaba viendo la película muy tranquilo cuando en eso me empezó a picar la nariz, doctor.
12: Ajá.
5: Y se me fue un estornudo, ¿comprende?
12: Sí.
5: Y yo, aunque no lo digo casi nunca porque no me gusta darme importancia... Tengo toda la dentadura postiza, ¿sabe usted?
12: ¿Ah, sí? ¿Y qué pasó?
5: Pues que con la fuerza del estornudo La dentadura mía salió disparada contra la cabeza de Tres Patines que estaba sentado delante.
12: Y por eso dice usted que Rudecindo lo mordió, Tres Patines.
15: Sí, me mordió, chico, porque salió la mandíbula completa, chico. Y me agarró el filo por aquí en una oreja. Y esa dentadura de Rudecindo es de manera que si es él el propietario, ¿de quién es la mordida? De él, chico, me mordió.
16: ¡No, Rudecindo, señor! Rudecindo no tuvo intención de morderlo a usted, porque él no se movió de su muñeca. Si se lo lastimó un poco en la oreja, lo hizo sin querer.
15: No, yo no tengo que ver con eso. Cuando uno le muerde un perro en la calle, el responsable no es el dueño del perro,
12: ¿sí, señor? Sí, señor.
15: Bueno, pues a mí me mordió una dentadura en un cine, esa dentadura era Rudecindo. De manera que Rudecindo me mordió a mí.
12: Bueno, Tres Patines, pero venga acá. La herida que usted sufrió fue grave.
15: Grave, chico, y con un caquillo de oro roto, chico.
12: Bueno, entonces, ¿qué es lo que quiere usted?
15: Hombre, ¿qué voy a querer yo? Que analice el Rudecindo, porque el Rudecindo me mordió y yo tengo que saber si él está rabioso. Si
5: ¿Pero cómo va a estar yo rabioso, compadre?
15: A lo mejor lo está, Rudecindo. Sanidad dice que hay que tener mucho cuidado con los perros, chico.
5: Bueno, pero es que yo no soy perro.
15: Bueno, Ray, pero para mí como si lo fuera, porque ¿para qué me mordiste, chico?
12: Entonces lo que usted quiere es que analicen a Rudecindo para ver si tiene hidrofobia.
15: Para ver si, sí, chico, para ver qué.
12: Para ver si tiene hidrofobia.
15: Sí, otro animal mordido también.
12: Que tiene rabia.
15: Rabia, sí, porque yo necesito estar tranquilo, chico. Y total, eso no tiene importancia.
16: ¿Pero cómo que no tiene importancia?
15: Ninguna, señora. Lo único que hay que hacer es agarrar a Rudecindo, ponerle su collarito, una cadena y su bozal. Luego lo llevan al restituto antirrábico. Le cortan la cabeza, que le haga el análisis de la parte de los sesos de que está pegada la marímbula. Se comprueba que está bien y ya yo me quedo tranquilo, chico.
5: Sí, usted se quedará muy tranquilo, pero yo me quedo sin cabeza.
15: ¿Y yo qué culpa tengo de eso? ¿Para qué me mordiste, chico?
5: Bendito Dios, señor juez, pido justicia.
12: Bueno, Rudecindo, si yo hago justicia, tengo que acceder a lo que pide Tres Patines, porque hoy el acusado es usted.
5: Entonces pido clemencia, doctor. Sea clemente conmigo y no permita que Tres Patines me lleve a la guillotina. Fue una mordida a larga distancia, doctor.
15: Bueno,
5: mira,
15: larga distancia.
16: En el pescuezo.
15: Larga distancia, pero tú sabes lo que es eso, chico. Las dos marímbulas, la de arriba y la de abajo. La de arriba y la de abajo. Que iba una carcajada por el aire hasta que me cogió a mí. ¿No? A mí me da lástima, Rudecindo, que, óyeme, yo creo que esto se podría solucionar entre amigos.
5: ¿De veras?
15: Sí, cómo no, chico. Tú me das 20 pesos y yo renuncio.
5: ¿20 pesos? 20 sí. Palos es lo que le voy a dar a usted, compadre.
15: Entonces, señor juez, insisto que Rudecindo sea analizado. Y por primera providencia, pido que le pongan un bozal.
12: Pero venga acá, Tres Patines, usted no comprende que...
15: No, comprende no, espérate un momento. Bueno, Rudecindo, ¿me da 19.50?
5: No, señor, no le doy nada, porque eso es un chantaje.
15: Bueno, pues entonces le ruego al tribunal que le pongan el bozal a este hombre, que yo no comprendo nada.
12: Ah, no, escriba ahí, secretario.
17: Venga la sentencia.
12: Como usted solo ha querido sacarle plata al gallego, usted se queda mordido y él absuelto, desde luego. Y en cuanto a mí le diré, no traiga otro caso igual o va a ser el tribunal quien lo va a morder a usted.
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1: Julio, filial. Tú, oh Señor, eres nuestro Padre. Isaías 64:8. Pastoral Diócesis de La Vega. ¿Sabía usted? ¿Ha contado usted por separado las puertas vitrales y las ventanas de la Catedral de La Vega? 12. Así es. Es muy representado simbólicamente el número 12 en cantidad de puertas, 12 vitrales, una docena de ventanales. ¿Cuántas fueron las tribus de Israel? Pero también 12 las puertas del Templo de Salomón, las puertas de la ciudad celestial de Jerusalén o los 12 apóstoles. El sábado 1 de agosto en este templo de la Catedral Inmaculada Concepción será la Eucaristía para la toma de posesión del nuevo obispo de la diócesis de La Vega, Monseñor Romero Carlos.
2: Me alegré cuando me dijeron...
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1: Buenos días, país, para toda la República Dominicana y, por supuesto, los que están en los Estados Unidos, en Europa, que siempre están conectados con nosotros. Gracias de verdad por la sintonía. Y en este día especial recibimos en Buenos Días, país, a la Fundación Dios Me Hizo Bella, una organización comprometida con la salud, el bienestar y la esperanza de mujeres que han enfrentado procesos que son realmente ya parte de nosotros, ¿verdad? Y que trabaja mucho con eso que tiene que ver de la reconstrucción mamaria. Nos acompañan la licenciada Mercedes González, quien es vicepresidenta de esta fundación, la doctora Paula Reynoso y también el licenciado Giovanni Díaz. Con ellos hablaremos sobre la misión de la fundación, sus proyectos, y de manera muy especial viene una actividad por ahí que ya se acerca, que es el Glow Runner, una carrera con causa que busca apoyar precisamente la reconstrucción mamaria de mujeres, llevando un mensaje de solidaridad, resiliencia y vida. O sea que hoy vamos a hablar de todo un poco, vamos a conocer la fundación y vamos a motivar a la gente a que vaya también a correr, a caminar, a bailar, a hacer lo que sea en este Glow Runner. Así que buenos días para ustedes, bienvenidos.
2: Buenos días, gracias.
3: Muy buenos días a todos los radioescuchas y a los que están en este programa, que le damos las gracias de antemano por la oportunidad de poder estar a través de la radio con todos los miembros de la comunidad de La Vega y zonas aledañas, a quienes queremos especialmente en el día de hoy invitar a que se unan a nosotros en la actividad Glow Runner, ya que es una actividad que tiene muchos componentes, muchos elementos como son el deporte, la salud, pero sobre todo lo principal que queremos enfatizar es que con esta actividad vamos a apoyar una causa preciosa, que es hacernos empáticos con aquellas mujeres sobrevivientes de cáncer y que tienen pocos recursos económicos para completar el ciclo que viene siendo la reconstrucción. Entonces, nosotros con esta actividad pretendemos difundir mano amiga hacia esas mujeres y también pues dar una plataforma para que los veganos puedan hacer algo saludable que al mismo tiempo tiene salud para todos, física y mental.
1: Muy bien, que de eso vamos a estar dando detalles más adelante. Queremos nosotros, Fundación Dios Me Hizo Bella, o sea, y uno lo dice y ya automáticamente nos está diciendo Dios Me Hizo Bella. Entonces hablemos un poquito de la fundación. ¿Por qué Dios Me Hizo Bella y cuál es la misión que tiene Fundadive?
3: Bueno, mira, la misión que tiene la fundación es ser solidario, restaurarle el autoestima, restaurarle la esperanza a esas mujeres que ya se sienten mutiladas, que se sienten como que ya no van a tener su cuerpo completo, y eso les disminuye su capacidad de insertarse nuevamente en la sociedad, porque hay un espacio grande entre el diagnóstico, los procesos, las quimios, se les hace también su
4: autoestima, por igual.
3: Y su operación para quitarle esa parte que es sensible a seguir aumentando esas células cancerígenas. Entonces nosotros queremos darles ese apoyo a ellas, ya que Dios nos dio a la mujer ese objetivo de que siempre estemos bonitas, que seamos, aparte de una buena compañera, que también proporcionemos como alegría, chispa, como un refrigerio para, no solo para el hombre, en todos los escenarios en los que nos movemos. La mujer siempre queremos estar bonita. Ese es un derecho inherente a nuestra personalidad.
1: Muy bien, Paula, tú que quieras aportar algo aquí de esa misión que tienen, ese nombre tan hermoso, Dios me hizo bella, a ti que te vemos siempre tan activa, la vemos activa en las actividades, en las redes sociales, tú eres parte importante de este proyecto, entonces hablemos un poquito de esto
2: también. No, como bien la licenciada Mercedes había dicho, el propósito de nosotras es darles un poquito más de autoestima a esas mujeres que de cierta forma u otra sienten que le falta un pedazo. Vamos a encontrar que hay mujeres que han pasado por este procedimiento que entenderán que de alguna forma u otra pues se sienten bien consigo mismas. Aún así entendemos que hay un espacio donde hay otras con que sí se sienten mal, con que le falta algo. Entonces, justamente esas chicas, esas mujeres, buscamos atenderlas, brindarles ese apoyo para hacerlas entender que de alguna forma, primero que todo, están bellas así, pero si podemos agregarle, aportarle ese granito de arena para que se sientan mucho más mejor consigo mismas, pues entonces poder hacerlo.
1: Excelente.
4: Bien, ha sonado por aquí algo, pero no estaba diciendo
2: nada. Es en vivo, es en vivo.
4: No estaba diciendo nada sobre la fundación. ¿Cuándo nace esta fundación?
2: Fundadive.
4: A ver si lo pronuncio bien, Fundadive.
2: La fundación nace hace alrededor de 3 años, puesto con la presidenta, quien es la doctora Taulis Luna. Ella dice que inició todo en su residencia, pues ella es cirujana plástica y reconstructiva. Y en su residencia, pues se dio cuenta de las necesidades ciertamente básicas que ameritan ciertos pacientes cuando pasan en una mastectomía. La mastectomía no es nada más y nada menos que la extirpación de la mama en un momento, por ejemplo, de cáncer, donde se le retira a su mama de manera parcial o completa. Entonces, los médicos, en cierto sentido, cuando hacen la residencia, pues tienen que pasar por varias áreas. Entonces, ella al darse cuenta, ve como una necesidad como tal y sobre todo en República Dominicana, siendo nosotros el primero a nivel nacional.
4: Bien, interesante. Entonces, claro, la fundación no solamente tiene fines recaudatorios, sino que también trata con lo emocional.
2: Sí, claro, e inclusive, o sea, es un equipo completo. Nosotros estamos a nivel, o sea, tenemos un equipo oncológico, psicológico, tenemos cirujanos, o sea, es un equipo bastante grande porque, como ya bien decía, son personas que han pasado por mucho y evidentemente necesitan desde la atención desde que llegan hasta que se van. Correcto. O sea, con un equipo especializado para cada cosa.
1: Okay. ¿Y qué impacto han tenido en la vida de las mujeres que han sido beneficiadas? Para hablar de esta parte, o sea, ¿cómo ustedes han tocado a esas mujeres? ¿Cuántas mujeres, si podemos decir, porque esto es una fundación joven, si así lo llamamos, sí, y han tenido un gran impacto, según lo que yo puedo decir desde lo que conozco? Pero para nuestros oyentes, ¿cuántas mujeres han recibido este beneficio? ¿En qué consta? ¿Cómo han impactado sus vidas? O sea, ¿qué pasa con esas mujeres?
2: Nosotros hemos tenido alrededor de 12 pacientes a las que le hemos realizado ya la reconstrucción de mamas y ha sido un impacto wow, maravilloso, ya que por ejemplo aparte de hacerle la reconstrucción también le hemos hecho cambios de imagen, también le hemos hecho participar en ciertos eventos para exponerlas un poquito en la sociedad, o sea le hemos hecho partícipe de muchísimas cosas que no tan solo es la reconstrucción mamaria como tal, o sea aparte de eso también brindamos que un cambio de estilismo, que un cambio de coloración de pelo, que un poquito más de maquillaje, obviamente no de manera excesiva, pero que siempre y cuando se sientan cómodas con ellas mismas, o sea es algo sumamente enriquecedor, evidentemente ellas se sienten muy a gusto. O sea, uno prácticamente hasta sale a veces llorando con las palabras que ya te dicen de agradecimiento. O sea, es algo realmente muy satisfactorio.
1: ¿Y cómo es el proceso para poder, tienen que aplicar, me imagino, para poder estar dentro de un proceso de reconstrucción, hacerle todo lo que conlleva el proceso? ¿Es un proceso costoso? ¿Cómo se trabaja esta parte?
3: Sí, bueno, el proceso de reconstrucción mamaria es uno de los procesos más costosos que tenemos en nuestro país.
2: Así es.
3: Y que hasta ahora no se incluía dentro de lo que es la cobertura de los seguros, aunque se está hablando, ya han querido introducirlo, pero todavía no ha culminado eso. Entonces nosotros, precisamente porque sabemos que la parte oncológica médica sí la incluyen, ya la parte que donde se termina el paciente que se da de alta, ahí es que empezó la fundación, porque ahí es donde nosotros decimos, bueno, ya ella está de alta, pero ya es una persona que está prácticamente como mujer, ya como que ha salido de los escenarios. Entonces, ahí es donde viene la participación de la fundación. La doctora Taulis Luna, precisamente, en su residencia médica, como ya explicó la doctora Paula, vio esa situación y dijo, bueno, cuando ya yo tenga los recursos que estén en el, ya en el desarrollo de mi profesión, quiero trabajar con eso. Porque si nosotros los médicos hemos sido bendecidos con haber podido estudiar y obtener recursos, vamos a dar un poco, vamos a devolverle a la sociedad un poco de lo que Dios nos ha bendecido. Y entonces ahí es donde la fundación entra. ¿Qué sucede? Que esos recursos de reconstrucción son excesivos para alguna persona.
2: A nivel monetario es muy excesivo.
3: Que ya llegan al final, como quien dice, ya con todos los recursos de la familia agotados en esos tratamientos médicos. Entonces, ahí nosotros venimos, hacemos esta...

0: pues obtener esos recursos y poder completar nuestro ciclo.
1: Se hacen ciertas evaluaciones a ciertas pacientes donde evaluamos si pueden ser candidatas o no. Pero una de las cosas principales, como bien decía la licenciada Mercedes, es que sea una persona que evidentemente no tenga ciertos recursos económicos.
2: Ok. Evidentemente, sea de bajos recursos.
1: Sí, exactamente. Porque obviamente es una persona que va a tener un difícil acceso a esta parte. Entonces buscamos, gracias a Dios, que aportando desde nuestra ventaja, pues darle esa mano amiga a aquellos que lamentablemente pues no cuentan con esos recursos económicos. Entonces, eso es una de las primeras partes. Y evidentemente ya con anestesiología, oncología, o sea, con el gran equipo médico, pues entonces se evalúa a la paciente para saber, como todo en la vida, si pueden ser candidatas también para estos pasos.
2: Okay.
3: O sea que ustedes van a la paciente no acude necesariamente.
1: Nosotros, por ejemplo, gracias a Dios, ya como estamos un poquito más reconocidos, pues ya hay pacientes que sí acuden a nosotros. Pero ya en el transcurso de los pasos, sobre todo los médicos, vamos conociendo ciertos pacientes, se va corriendo la voz, usted sabe, como, bueno, yo conozco tal persona que... Okay. Entonces, sí, vamos, por ejemplo, bueno, déjame entonces buscarla, a ver si ella evidentemente puede ser una candidata, pero independientemente de, pueden acudir hacia nosotros de igual forma.
3: Estoy entendiendo que el médico hace, voy a poner entre comillas, una referencia, ¿no?
1: De sí, dentro de la vez, sí, claro.
3: A la fundación, para que la fundación meta la mano en lo que pueda.
1: Sí, claro, claro que sí.
3: Viendo las condiciones de la paciente.
1: Así es. Así
3: digo
1: es.
3: De la paciente, porque aunque hay cáncer de mama en el hombre, pero
1: el cáncer de mama en el hombre es muy, imposible obviamente, pero sí es un poquito más escaso.
3: Además, el lema de ustedes así le hace siempre bella, ya hay son excluyentes prácticamente.
0: Claro. Entonces, bueno, quiero decir algo ahí, lo que sucede con el hombre, que el hombre no le interesa reconstruir su mama.
3: Pero también yo entiendo que no es solamente la reconstrucción, por eso hice la pregunta anterior, también trabajar en lo emocional.
1: Exactamente.
3: En el acompañamiento.
1: Exactamente.
3: Y me imagino también que tomarán en cuenta no solamente a la paciente, sino tal vez al hijo, al esposo.
1: Sí, todo se abarca, porque familia, esto es un conjunto, esto es algo aparte. Como bien decía, como nosotros tenemos nuestro equipo médico, la paciente tiene su equipo, que viene siendo siempre su familia.
3: Es que no me estaba defendiendo, pero de todo modo creo que es más amplio el asunto. Y qué bueno que esté funcionando. Yo no conocía de otra... aquí en La Vega, de otra fundación en ese orden.
1: No. Nosotros, como bien decimos, justamente la reconstrucción de mama después de la mastectomía, somos el primero a nivel nacional.
2: Y es una bonita labor, y es bueno señalar y nosotros ilustrar a los oyentes, porque cuando hablamos de lo del proceso, bien, hablamos de que ya la paciente se evalúa, se ve si es candidata, pero entonces ahí viene ya el proceso de trabajar lo emocional, en lo físico, que si viene el equipo médico, entonces esta parte, porque estamos hablando de doctores y hasta una cita es costosísima. Entonces hablemos más o menos de esa inversión que representa lo que ustedes están haciendo, porque están las actividades, y es bueno que la gente lo sepa, porque fui paciente de cáncer de mama, me extirparon mis senos, por así decirlo claro, y ya yo encuentro esta fundación que me va a poder dar la oportunidad de yo poder tener mis senos otra vez. Entonces, si cumplo con las condiciones que ya hablamos de bajos recursos económicos, que es uno de los principales, pero eso es un dinero, y las actividades que ustedes hacen van recaudando.
1: Claro.
2: ¿Qué representa económicamente el proceso de darle a esa mujer? Porque ellas no pagan nada, ¿o sí?
1: No, ellas no pagan absolutamente gratis.
3: ¿Y de dónde sale todo ese melindre?
1: Hablemos de esto. Exactamente, todo viene, gracias a Dios, de las actividades que nosotros realizamos. Aparte de la carrera, no tan solo realizamos la carrera, en el año realizamos varias actividades.
3: ¿Cómo cuáles?
1: Por ejemplo, hemos hecho conferencias, hemos hecho una noche bailable, donde se gozó muchísimo con una

0: banda, aparte de la carrera, o sea, varias cositas que se van lanzando en nuestras redes sociales para que entonces también las personas que nos puedan seguir a través de las redes, @fundadiver, pues estén al tanto. O sea, eso es anual, de forma anual, se van haciendo ciertas actividades que dentro de nuestros bueno, de nuestra agenda, entonces se va pudiendo como captar. Ahora
1: no, no aparecen su colaborador así voluntario.
0: Sí, claro, también, sí, claro, sí, claro. Entonces, por ejemplo, bienvenido sea aquellos que nos quieran abrir un poquito la puerta, sí, que nunca está de más esa mano, porque siempre se va a estar necesitando. Gracias a Dios, también donde hemos tocado las puertas, nos las han abierto. Y sobre todo, por ejemplo, que trabajamos en el Centro Médico Padre Fantino, quienes nos quitan una gran carga, porque solamente el uso del quirófano, claro, cuesta dinero.
2: Claro.
0: Ciertos productos que se utilizan, por ejemplo, para darle esa forma a la mama dentro de la paciente, eso cuesta dinero. La mano de obra también de los doctores cuesta dinero. La mano de obra de las enfermeras cuesta dinero.
1: Me gusta oír ese término, la mano de obra del médico.
0: Claro, claro, porque
2: quizás se puede hablar, bueno, los medicamentos, de aquello, pero hay un
0: Los medicamentos por igual, que se le da también totalmente a la paciente, todo se le da.
1: ¿Alguna dependencia oficial, alguna institución a nivel nacional también hace su aporte a la fundación? Porque esto es un trabajo enorme, ¿no?
0: Sí, hay ciertas instituciones que nos dan el apoyo. Sí.
2: Y hablando económicamente, ¿qué representa eso? O sea, ¿de qué monto estimado estamos? Incluyendo no solamente los medicamentos que ustedes tienen per se, porque saben el monto, uh-huh, sino incluyendo esa parte médica, que yo sé que son voluntarios, que quizás no le cobran por hacer esto porque son parte de un mismo equipo, pero si decimos un monto global de este proceso, incluyendo todo, más o menos un estimado.
0: Bueno, no le puedo dar como un estimado así porque es que es incontable, pero solamente, por ejemplo, solamente de lo que se le pone a la paciente dentro del seno, va más allá de $4,000. Solamente esa parte.
1: $4,000.
0: $4,000.
2: Solo
1: cero
2: eso, imagínate.
0: Solamente
1: cero,
0: eso.
1: Cero mata cero, cero.
0: Sin contar nuevamente lo del quirófano, sin contar lo de los doctores, los sin contar los enfermeros que también cuentan, es una parte esencial.
1: Sí, claro, ya está el camino.
0: Exactamente. Los medicamentos, la habitación donde se vayan a quedar, o sea, todo. Todo.
2: O sea, wow, la paciente no paga nada, nada, nada.
0: Absolutamente nada.
3: Y sobre todo los honorarios médicos, que son,
2: son altos.
3: Lo mayor.
0: Exacto.
3: Ustedes saben que esa es una parte de la medicina que más cobra.
0: Claro.
3: Y realmente es un tremendo trabajo, uh-huh, porque miren, reconstruir una mama, eso es casi un arte.
2: No, claro, imagínense, definitivamente.
1: Exactamente.
2: Eso es un buen diseñador. Ahí
0: sí, exactamente.
2: Entonces, me dicen aquí el control que tenemos una llamada, vamos a dar el paso, sí, tenemos
1: si
2: una
1: no
2: pregunta.
1: Lo permiten, si no lo
0: sí,
1: permiten.
0: Claro que sí.
1: Sí. Vamos a ver, buenos días. Buenos días.
4: Buen día.
1: Sí, ¿con quién estamos
4: buenos
1: hablando?
4: Días.
1: ¿Con quién hablamos? ¿Con quién hablamos?
4: Con Eduvige Cava, del Rancho de la Vaca.
1: Ok, adelante, doña Eduvigis.
4: Ay, que yo le estoy preguntando, que estoy huyendo la,
1: sí, sí,
4: la doctora hablando. Ver dónde hacen eso que ellas están hablando de
2: la reconstrucción.
4: De examinar los estudios de mama. Y cómo eso.
1: Bueno, vamos a aclararle que creo que no han dicho ustedes del estudio, ¿no? Sino ya del tratamiento.
0: Sí, más nosotros, recuérdese que nos encargamos más de la parte quirúrgica. Sin embargo, evidentemente nosotros tenemos que pedirle a la paciente, uh-huh, ciertos estudios médicos para saber entonces si,
2: claro,
0: cómo va, cómo está exactamente, si califica, si está completamente sana, si hay algo que tenemos que tener en observación. Todo eso, vuelvo y reitero, desde que entra la paciente, con el equipo médico, pues se hace ciertas evaluaciones.
1: Bueno, sí, pero porque la pregunta, excúsenme, la pregunta que hizo la señora Cava, cabe muy bien, porque me creo que toda mujer que necesita hacerse su examen,
2: claro, claro,
1: en este orden. Ahora, la fundación no tiene como ese cometido así de lo preventivo o de examen, sino ya tratamiento per se. Es así, ¿no?
0: Sí.
1: Qué bueno la pregunta de la señora Eduvigis,
0: claro, claro.
1: Cava, muchísimas gracias.
3: Sí, y, bueno, quiero decir además que ya nosotros comenzamos cuando los oncólogos y ginecólogos han terminado.
0: Exactamente.
3: El primer requisito que nosotros le pedimos a la paciente es tener ya el dado de alta,
2: claro,
3: de que ya la paciente está en remisión.
0: Completamente.
3: Ahora bien, escuché que ella preguntó, ¿dónde? Entonces, para acudir a nosotros es en el consultorio de la doctora Taulis Luna en el Centro Médico Padre Fantino. Cuando ya ella tiene esa dada de alta de su ginecólogo-oncólogo, entonces ella va a ese consultorio y ahí entonces comienza la fundación.
0: Exactamente.
3: Comenzamos, revisamos que realmente ya la paciente reúne los requisitos, no solamente médicos, también sociales, como dijo la doctora Paula, que se necesita conocer que realmente la paciente no tiene los recursos económicos para hacer el procedimiento de reconstrucción por sí misma. Entonces, ahí entramos nosotros.
1: Correcto.
2: Ustedes en lo que han trabajado, porque ya conocen muchos casos, quizás algunos que no pueden ser beneficiados con el tema de la reconstrucción, pero he visto también que están integradas muchas mujeres que han pasado por el proceso de cáncer,
0: es,
2: que están en el proceso de cáncer,
0: así
2: incluso,
0: es,
2: conozco de algunas, y se integran a la fundación. ¿Cómo entienden ustedes que como institución han logrado aglutinar, ganar la confianza de esas mujeres? No todo el mundo anda expuesto a que sepan que me corté el pelo porque estoy en un proceso de quimio, hablar de su historia, eso se gana con confianza, que tú puedas, porque tú estás muy vulnerable, entonces encontrar un equipo, un apoyo en personas que van a hablar tu lenguaje, que te van a entender. ¿Cómo ustedes sienten que han logrado congeniar esta parte y que esas mujeres se integren, aparte de vivir su proceso, que sean parte como colaboradoras de,
1: claro,
2: la institución?
3: Sí, eso ha sido muy importante porque la fundación no solamente reconstruye mamas, la fundación en realidad reconstruye vidas.
2: Excelente.
3: Entonces ahí es que viene el acompañamiento de las demás pacientes que también han sobrevivido, que han pasado por ese proceso tan tortuoso, y ellas con sus vidas, con sus ejemplos, pueden impactar a las demás que están comenzando a pasar. Entonces, eso se ha ido replicando, de una manera tal que realmente nosotros hemos visto la mano de Dios dentro de la fundación y dentro de las vidas, porque las personas se hacen empáticas, las mujeres se hacen solidarias, y además hemos recibido mucho respaldo. Recuerdo que hace un momentito la licenciada Grechen nos preguntaba si hemos recibido respaldo, y sí, dentro de la comunidad, y de algunas instituciones. Por ejemplo, para la carrera, nosotros recibimos mucho respaldo de nuestro ayuntamiento, porque la carrera amerita ciertos elementos como son las calles,
2: claro,
3: que nos permitan el cuidado y la protección de la DGC, y así por el estilo. Ahora mismo la carrera de nosotros se está enmarcando dentro de lo que es la Expo Vega Real, que nos ha dado un apoyo increíble.
2: Inmenso.
3: Y nosotros vamos a hacer esta carrera en el escenario de la Expo Vega. Entonces, nosotros tenemos que decir que estamos dando, pero estamos recibiendo. Y esos son componentes que hacen que la fundación crezca y que pueda,
0: sí,
3: hacer su labor, que se pueda extender y se pueda proyectar cada día más.
1: Bueno, ya están en los preparativos para la expoferia, ¿no es cierto?
0: Sí, sí.
1: Sería parte de ese espacio que usted dice, se mantendrán durante todos esos 3 días
2: en
1: dando
2: otras
1: a conocer
2: actividades,
1: la entidad. Sería interesante que el joven Giovanni Díaz no quede empalmerado ahí y nos hable acerca.
2: No, porque quedamos que él va a hablar ahora de la carrera.
1: No, que nos hable acerca de este evento que yo creo interesantísimo, y que cualquier ciudadano puede sumarse, yo
0: claro
1: creo.
0: Que sí.
1: Porque ustedes tienen un nombrecito ahí que cualquier ciudadano, ¿qué será esto, no? Pero Glow Runner, ¿qué es esto?
2: Entonces, hablemos Giovanni,
1: ¿qué es esto
2: de la carrera?
1: Esa carrera.
5: Saludos, buenos días. Muchísimas gracias por la invitación. Nos sentimos honrados y agradecidos por estar aquí en este espacio de Radio Santa María, un espacio histórico de nuestra ciudad y una marca país, Radio Santa María.
1: Caray, no sabía yo. Sí.
5: Mi gente, esta carrera, el Long Run, es algo chéverísimo, una actividad llena de alegría, de entusiasmo, de gozo, de felicidad, porque vamos a vivir experiencias únicas. Será dentro de Expo Vega Real. Ya contamos con el apoyo de toda la ciudad de La Vega y los empresarios para nosotros poder correr con una actitud de felicidad en esta fundación Dios Me Hizo Bella. Y esta carrera es de noche, es nocturna.
2: Que es parte de lo que tiene, ¿verdad?
5: Sí, eso es algo nuevo para nosotros porque siempre la hemos hecho de día, en la mañana. Ahora la vamos a hacer en esta ocasión. La vamos a hacer de noche con colores neón, todo lo que brille, todo lo que dé alegría, todos esos colores vibrantes.
1: Pero un color predominante, rosado, ¿no es cierto?
5: Claro. Es rosado, pero cualquier color que sea neón, que brille. Nosotros queremos alegría en esta carrera. Y esta carrera tendrá algo muy interesante, que vamos a salir del Country Club La Vega hacia el Parque Duarte. Doblamos ahí en la calle Restauración, doblamos por el ayuntamiento, pasamos por el casco urbano de la ciudad de La Vega, la calle Profesor Juan Bosch, y retornamos nuevamente al Country Club y hacemos esa ruta dos veces. Serán 5 kilómetros llenos de alegría. Habrá en esos kilómetros 3 puntos de hidratación para que las personas puedan hidratarse, puedan tomar agua. Si ustedes no corren, no tienen esa preparación, no se preocupe. Venga a esta carrera a caminar.
1: Eso te iba a preguntar porque estábamos en un ambiente de juegos centroamericanos. Si era correr en el Félix Sánchez o algo así. O es una...
5: Es una carrera en la calle, al aire libre. Entonces, si los radioescuchas que nos están escuchando...
2: La doñita que está, ella puede ir.
5: Claro, que puede ir, puede llevar a sus hijos y a su familia. El costo de la boleta son 1.500 pesos. Como ustedes hablaban, es una fundación.
1: Es un aporte.
5: Y con esos 1.500 pesos es un aporte.
1: Un regalo, ¿no?
5: Y las personas con esos 1.500 pesos van a recibir un kit. En ese kit van a tener ellos un suéter con los colores brillantes de la carrera neón. Van a recibir algunas promociones de empresas patrocinadoras de nuestros 5 kilómetros que ellos han dado. Lo van a tener dentro de esa mochila. También van a recibir una medalla. Todos los participantes van a recibir una medalla hermosísima, preciosa, con colores neón también, para que se la lleven a su casa y la guarden como recuerdo. Esta carrera es muy interesante porque la familia puede ir completa. Habrá seguridad, ya tenemos los permisos del ayuntamiento, vamos a tener el acompañamiento de la Defensa Civil y de la DGC, que estarán ahí protegiendo a los corredores y protegiendo al ambiente. Así que, mi gente buena, no se queden en la casa ese día, porque yo quiero que todos sean partícipes. Y también, si no pueden ir al evento a correr como tal, párese en la acera y bríndele ánimo, porque miren, el año pasado yo vi una experiencia que quiero contarle. Como esta fundación es muy emocional, los sentimientos que se sienten, hay muchos pacientes que van con condiciones de salud por el cáncer, que están en ese proceso. Y Grechi, déjame decirte que el año pasado varias mujeres, pasando por proceso de quimioterapia, ellos hicieron los 5 kilómetros.
2: Wow.
5: Y yo me engranojo al hablar de eso, porque yo, como parte de la organización, yo vi como esas mujeres sin poder, Grechi, ellas dijeron, no me agarren, yo lo voy a hacer. Yo lo voy a hacer llorando, yo lo voy a hacer por mi amiga, yo lo voy a hacer por mí. Y realmente vale la pena que la sociedad apoye esta carrera. que no es un evento solamente para divertirnos, es un evento que va a transformar vida y tocar corazones.
2: Que esa es la parte más importante, como que nuestros oyentes entiendan, independientemente de que vamos a hacer un aporte, porque ya en el aporte está retribuyéndonos con el suéter, con la mochila, con la misma medalla, con todo eso, y es un aporte para la causa que ya dimos a conocer. Entonces, lo más bonito es como la energía con la que tú vayas, porque tú estás llevando esta energía a personas que lo están necesitando. Así es. Entonces, lo que tú dices, el testimonio de las que están en un proceso de quimio actual y están ahí caminando, entonces, si ellas pueden, porque yo que quizás no estoy en ese proceso y estoy mejor, entiendo yo, voy a ir para allá, de que, yo voy a figurear, que yo voy a esto, que lo otro, hasta bailando, como dicen ustedes, pueden participar. Entonces, esa parte también.
0: Exactamente. Recordamos que gracias a la exposición que tienen algunas pacientes, es que se van agregando y se va aumentando la voz. Si yo no hablo, entonces otras personas tampoco van a conocer de cómo se lleva el proceso como tal. Entonces, cuando ellas ven que hay una comunidad que detrás de ellas las están apoyando, eso es algo inaudito. Eso es algo con lo que se les arruga el corazón y no las hace sentir sola. Entonces, por eso es importante, no tan solo como bien decías, como ay, a figurear. O sea, al final de cuentas, ese figureo contribuye a una buena causa. Claro. O sea, que eso es lo de menos. Uno va, si quieren ir a bailar, si quieren ir a reírse, si quieren ir a subirse fotos, simple y llanamente vayan. Porque al final de cuentas se están apoyando a la causa.
2: Claro, claro.
1: Bien. Giovanni. Sí, adelante.
5: Tendremos también un Zumba Party ahí mismo. Oh. Queremos diversión. Queremos que todo el mundo se divierta. Así que, por favor, yo animo, nosotros animamos a todos ustedes para que se inscriban en esta carrera, lleven su alegría, lleven su ánimo, porque como bien han dicho, esta carrera es diversión. Claro. Esta carrera será llena de sentimiento, pero bonito. Así que en ese Zumba Party yo espero que todo el mundo bailemos.
1: Déjame
5: que
1: traducirle disfrutemos a Doña Fefa Zumba Party. Es una fiestecita, Doña Fefa. Un bailecito, digo, como haciendo ejercicio.
0: Sí, ¿no? Sí.
2: A bailar, haciendo ejercicio, ¿no?
0: Pero hoy en día yo creo que hasta las más viejitas saben que es un Zumba Party, porque ellas son las primeras que dicen, llévame a bailar Zumba.
2: Sí, sí, sí, sí. Es de moda, se llama.
0: Sí, sí, exacto.
1: Se zumban en la Zumba.
0: Sí, ¿no? Sí, sí.
5: Y otra cosa muy importante también, pueden llevar a su perrito.
0: Sí, es pet friendly totalmente.
5: Sí, pueden llevar a su perro, su mascota.
2: Su mascota.
5: La pueden llevar y pueden disfrutar. Esto es para todo el pueblo vegano.
2: Entonces, Giovanni, para decir entonces el día de la carrera, el horario y cómo la gente puede conseguir la boleta. ¿Dónde la pueden conseguir?
1: ¿Y por qué ese 1 de agosto?
5: Ok, excelente pregunta, Greche. Será el 1 de agosto, sábado 1 de agosto a las 6 de la tarde, saldrá la carrera frente al Country Club. Pueden adquirir la boleta en ese de ticket por internet, la pueden comprar ahí, es la página oficial de todos los eventos a nivel nacional. Buscan nuestra carrera y se pueden inscribir. Pero si las personas no pueden hacerlo vía la plataforma, también lo pueden hacer en Espacio Integral. Pueden comprar la boleta. Y si no, me pueden contactar a mí, que yo se la llevo donde ustedes me digan. A cualquier lugar se la llevo. Lo importante es que así.
2: ¿Y dónde te contactan, Giovanni?
5: Bueno, pueden contactar a mi número de teléfono. Es 829-357-7486. Y yo estoy cerca del Country. Ahí tengo la oficina donde trabajo. Entonces me pueden contactar. Y yo estoy aquí en el Country. De una vez bajo corriendo a llevarle su boleta.
2: No, y literalmente puedo ir corriendo, porque cada vez que yo vengo a la emisora veo a Giovanni que va para su casa corriendo. O sea, todos los días, Luis Emilio.
1: Pero, interesante. Pero igual, bueno, repetir el teléfono. Sí, excusando, sí, guarda, claro, la idea.
5: 829-357-7486. Giovanni Díaz.
1: No, es interesante porque será en inicio prácticamente de la feria y pueden venir personas fuera de la feria.
0: Y quienes, por ejemplo, no les interese tanto correr o después de haber corrido, pues tienen la oportunidad ahí mismo de quedarse viendo la Expo Vegas.
1: Sí. Cuando hice ese aclarando de gente que puede venir de otro pueblo, la fundación solamente atiende aquellos casos de mujeres de La Vega solamente.
0: No, todo el que sea bienvenido y que gracias que pueda ser candidato.
1: Ah, mira.
2: Ah, esa es una parte muy interesante, porque puede ser que estemos alguna persona interesada que haya sido paciente o tenga la situación, quizás vive en otra provincia, en otro lugar lejano, y quizás pensaba, bueno, nada más en La Vega, o sea que ahí está.
0: Así es. Por eso mismo que quería reiterar ahorita, que tanto con cuestión para las boletas como también para informaciones generales o cualquier duda, pueden seguirnos también a través de las redes sociales, que es arroba Fundadive, FUNDAVB.
2: Sí, de bella.
0: Para que de bella, de bella. Así, Fundadive.
1: Fundadive, Fundación.
0: Dios me hizo bella.
1: Vamos a tomarlo como sigla y así
0: Fundadive. Exactamente, Fundadive.
1: Interesante, tenías que decir algo. Sí,
5: algo muy importante también, que ahí mismo en nuestras redes sociales, la fundación le comunica al país, porque es una fundación marca país también, le dice qué día van a hacer las evaluaciones para las pacientes. Okay. Ahí mismo también se explica qué día los médicos van a hacer la consulta para evaluar, y se ponen ese listado por ahí, por nuestra página oficial. Así que siempre nosotros damos detalle de todas las informaciones que hacemos en el año, para que la población esté informada.
2: Excelente. ¿Y cómo ha sido la acogida de las actividades de ustedes? Y en especialmente esta, porque participé incluso en la rueda de prensa donde anunciaron. ¿Cómo están viendo el ánimo para esta? Pero primero, ¿cómo les ha ido en las demás actividades? ¿Y cómo está el ánimo para este Glow Runner?
0: Bueno, antes de que Giovanni hable, primero voy a hablar desde mi parte. Yo tengo personas que desde que no ven acabando la carrera del año pasado ya me estaban preguntando que cuándo se iba a hacer la otra.
1: Ay, Dios, pero
0: eso era como que, no, yo quiero participar otra vez, o no pude participar en esa, yo quiero participar, porque la otra se dio sumamente chéverísima, fue de colores... como era, como de pintura. Entonces, como las personas al ver eso, la calidad y organización que tuvimos, wow, o sea, la gente quedó impresionada y dijo, yo necesito participar. Entonces, desde ese entonces me han escrito, han estado pendientes en mis redes sociales. Igual, por ejemplo, cuando ven otras actividades, como ya ven, decía, la noche bailable fue... ¡Uy! A mí hasta me dolieron los pies, yo tuve que quitarme los tacos porque yo tenía que seguir bailando hasta que la fiesta acabar. O sea, es una acogida bastante buena. Mucho apoyo realmente.
2: ¿Y cómo vamos con esto entonces? ¿Cómo están las expectativas?
5: Los runners, Gretchen, las personas están muy motivadas, como bien dijo la doctora. Ya tenemos precedentes de organización, de calidad, y por eso las personas se apuntan con tiempo para participar en nuestra carrera.
1: ¿De cuántas veces se está hablando en esa experiencia?
5: Tres veces hemos hecho carrera. Y ya hemos marcado precedente. Entonces los atletas de otros pueblos, de otras ciudades, al ver la organización, se motivan y motivan a otros. Dicen, yo no me puedo quedar en esta carrera, porque es Fundadive que la está organizando. Porque es una carrera muy organizada, contamos con, como bien hemos explicado, contamos con un respaldo de la sociedad, y las personas pueden ir con los niños, pueden ir los ancianos, pueden ir a caminar. Es una carrera abierta, entonces por esa razón las personas se animan a participar.
2: Y en tema de organización, en La Vega hay muchísimos grupos de runner, tú ten uno, el otro ten otro, aquí se hacen varias carreras. ¿Cómo ustedes han logrado, o si tienen ustedes algún tipo de colaboración que ustedes lo puedan integrar? No solamente que vayan, porque se participa de manera normal y voluntaria en la carrera, participan, pero en la integración, como el montaje, la logística, ¿tienen ustedes alguna integración con esos grupos?
5: Excelente pregunta, Gretchen. Yo personalmente me he encargado de visitar esos grupos. Por ejemplo, en esta semana yo me reuní con un grupo que se llama Rutina Diarias en el estadio. Le hablé de la carrera, pero ellos estaban todos muy motivados. Me dieron un listado y me dijeron, Giovanni, necesitamos comprar tanta boleta. Y cualquier cosa que tú necesites de nosotros, ahí estaremos. Yo soy parte del grupo Royal Runner. También me han pedido que si quieren colaborar, dando un punto de hidratación para animar a las personas cuando estén pasando en ese punto. Si ahí tenemos muchas personas, Gretchen, de la sociedad, aparte de los grupos de corredores que se han puesto a la disposición de nosotros para poder animar a las personas cuando estén pasando por ese punto de hidratación. Por eso las personas no se pueden quedar.
2: Excelente.
1: Óiganme, esto de cada 100 mil, de cada 100 mil habitantes, hombres o mujeres en República Dominicana, se está apareciendo un cáncer en un 59 de cada 100.000. La incidencia del cáncer de mama, de 59 casos por cada 100.000 mujeres. Eso es lo que quiere decir, una tasa, bueno, hay también un alto porcentaje de diagnósticos tardíos.
0: Así es.
1: Sí. Ojalá que esto sirva de advertencia a muchas mujeres.
0: Nosotros hacemos actividades inclusive para dar concientización a las pacientes, enseñarles, mostrarles cómo se deben, por ejemplo, de tocar, cuáles son las medidas preventivas, analíticas que se deben de realizar, dependiendo de las edades que tengan ciertas pacientes.
1: ¿De cuáles edades así, mujeres? ¿Cuáles son las edades de que estamos
0: hablando?
1: Bueno,
0: últimamente ya se establece que ya una paciente entre sus 20 y pico de años ya debería de estarse haciendo también sus rutinas, ya que como estamos viendo, por el estilo de vida, por los alimentos que nosotros estamos consumiendo, que son ya más procesados que otra cosa, pues se está encontrando ciertas incidencias en pacientes mucho más jóvenes. Inclusive dentro de nuestra fundación, pues tenemos una pacientita un poquito joven, en comparación de las demás, que padeció de cáncer. Entonces, esos son formas de nosotras instruir a las pacientes, educarlas de cómo se debe de realizar, cómo se debe realizar ciertos procedimientos. Todo eso en las conferencias que nosotros realizamos como actividades.
1: Lo preventivo primero, interesante.
5: Sí, sí. Para cuando vayamos a hacer esa conferencia científica, como le llamamos a la fundación, vamos a venir aquí a este programa, porque realmente yo personalmente siento que así como motivamos la carrera y la fiesta bailable, para mí es un importantísimo que las personas puedan acudir, porque son abiertas, Gracie.
2: Claro.
5: Son abiertas a acudir a esa feria científica, porque hay psicólogos que hablan desde su experiencia, por el proceso que hayan vivido. La paciente hablan de lo que le ha tocado y los médicos de cómo pueden prevenir el cáncer.
0: Así es.
2: Excelente, bueno, estamos llegando ya a los últimos minutos, ya prácticamente para cerrar el programa. Entonces, antes de dar el micrófono a la vicepresidenta, yo quiero que Giovanni también me haga esa motivación especial, nueva vez, reiterar el día, el horario, dónde pueden conseguir las boletas, y esa motivación con tu energía para que nadie se nos quede. Yo tengo mi boleta ya y yo voy para allá, así que ya lo saben, Giovanni.
5: Mi gente, caramba, qué momento tan divertido me ha pasado aquí en este programa.
1: Oh, caray.
5: Muy bien sentido, caramba, como en casa. E invitarle a todos ustedes a participar en nuestra carrera de Glow Running el sábado 1 de agosto. Saldremos desde el Country Club de La Vega a las 6 de la tarde y pueden adquirir la boleta en Espacio Integral y en SD Ticket de manera virtual. El costo de la boleta son $1,500. Si no pueden ir a Espacio Integral o tienen algún problema utilizando la plataforma, me pueden contactar al 829-357-7486.
2: Repítelo.
5: 829-357-7486. Y por favor, no te quede, ven a vivir la experiencia con nosotros, porque después, cuando tú vayas a ver todos esos videos en las redes sociales, tú vas a decir, mi madre, ¿por qué yo me la perdí? Así es que la invitación es abierta.
2: Muy bien. Ya
1: está motivado todo el
2: claro, tiempo. Claro.
1: Pero hay un dato también aquí que es interesante, atento, ahí en el barrio, en el campo. El 65% de los cánceres de mama, aquí en República Dominicana, se diagnostica tarde.
2: Así es.
1: Eso es un problema serio. 65% de cada 100 casos de cáncer de mama, repito, se diagnostica tarde. ¿Qué significaría eso así de rapidito?
0: No, lo que le decía es que en su mayoría muchas mujeres desconocen la forma correcta de hacerse de forma una evaluación propia no saben cómo realizarlo.
1: No podría ser eso, miedo, tal vez.
0: Sí, temor, sí, de el temor. Por algo, igual, pero... por igual. Mire, muchas veces es temor, desconocimiento. A veces vergüenza por el qué dirán o qué va a pasar. Nosotros tenemos a veces un terror infinito por, bueno, voy a pasar por cierto proceso. ¿Qué voy a hacer ahora? Entonces, al no tener la información, entonces nos quedamos aisladas muchas veces. Entonces, también ha sido eso. La cuestión de ciertamente esperar ir al médico. No, yo lo voy a dejar para después. Y después, ya es tarde.
1: Ay, Virgen.
0: Entonces, eso es lo que pasa.
1: Bueno, vamos a parodiar aquella frase del dominicano que dice que el cáncer con tiempo tiene cura.
2: Sí, así es, se así puede es. Prevenir entonces ya finalmente, primero usted, vicepresidenta, que nos pueda dar un mensaje final, sobre todo motivar a esas mujeres que puedan acudir a la fundación, sean como voluntaria, a buscar una orientación o que puedan ser candidatas a esta reconstrucción mamaria, y ese mensaje final que usted quiera dejar.
3: Bueno, nosotros como fundación queremos estimular y motivar a todas las personas que tengan sensibilidad y empatía por las personas que los rodean, que Fundadive está pautada para ayudar, para ser un escenario de acompañamiento, un escenario de esperanza para todas las mujeres que han sobrevivido el cáncer de mama. Nosotros queremos promover que ese acompañamiento ayuda a que sea mucho más fácil y para que todas las mujeres que han padecido de cáncer entiendan que no están solas, que tienen un lugar donde hay quienes se conduelen de ellas y que pueden aportarle soluciones a su situación. Toda aquella persona que se sienta sensible, que haya padecido o que tenga una familia, un amigo, un vecino, o que saben que aunque no lo tengan, lo pueden llegar a tener, que se acerquen a nosotros para que compartan este escenario con nosotros de acompañamiento y de empatía.
2: Muy bien, y Paula, tú para cerrar ese último mensaje, tú que eres doctora, así que el mensaje y ya cerrar con la motivación para la carrera. No, brevemente, tenemos 40 segundos.
0: Bueno, recalcar que aparte de estar aportando, también estamos aportando movimiento a nuestro cuerpo, que también es una forma de incentivarnos a cierta forma u otra la actividad física. Entonces, al final de cuentas, estamos siendo beneficiados para otros y para nosotros.
2: Muy bien, gracias a ustedes por acompañarnos.
1: Muchísimas gracias a la licenciada Mercedes González, vicepresidenta de esta entidad fundación, la doctora Paula Reynoso y al licenciado Giovanni Díaz.
2: Así es, agradecemos.
1: A los amigos oyentes.
2: Claro.
1: También, muchísimas gracias.
2: Agradecemos a ellos como miembros de la Fundación Dios Me Hizo Bella. Un saludo para Dalince, mi amiga Dalince, que está en Relaciones Públicas ahí, y a todo el personal. Y con esta información, nosotros llegamos a la parte final. Recuerde que nos vemos el día 1 en el Glow Runner, 6 de la tarde en el Country Club. Y nosotros aquí en Radio Santa María, mañana a la misma hora. Buenos días, país.
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9: 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Tú, oh Señor, eres nuestro Padre. 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
1: Julio, filial. Tú, oh Señor, eres nuestro Padre. Isaías 64:8. Pastoral Diócesis de La Vega. ¿Sabía usted? ¿Cuántos han sido los obispos de La Vega? Si dice 7, está bien. No nos olvidemos que esta, de la Concepción de La Vega, fue una de las 3 primeras diócesis de todo el continente americano. En primera etapa de fundación, Monseñor Suárez de Deza fue su único obispo. Esta diócesis duró 3 siglos suprimida. Y luego, desde 1953, han ocupado la sede Monseñor Panal, Monseñor Flores Santana, Monseñor Camilo, Monseñor Héctor Rafael y Monseñor Carlos Tomás. Y recién nombrado Monseñor Andrés Napoleón hará toma de posesión el sábado 1 de agosto en la Catedral Inmaculada Concepción.

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1: ¿Por qué les hablas en parábola? Es la pregunta que hoy los discípulos le hacen a Jesús, y por medio a este evangelio también nos dice a nosotros que tenemos que ser dichosos y sentirnos así porque ya conocemos su palabra y por eso podemos seguirle y escucharle, porque le conocemos y sabemos ya también lo que él nos dice. Hoy es jueves 23 de julio del 2026. Dispongámonos a escuchar este evangelio para en todo poder iluminar nuestras vidas desde las palabras del Señor. El evangelio de hoy está tomado de Mateo, capítulo 13, versículo del 10 al 17.
2: En aquel tiempo, se acercaron a Jesús los discípulos y le preguntaron: ¿Por qué les hablas en parábolas? Él le contestó: A ustedes se les ha concedido conocer los secretos del reino de los cielos, y a ellos no. Porque al que tiene se le dará y tendrá de sobra, y al que no tiene se le quitará hasta lo que tiene. Por eso les hablo en parábolas, porque miran sin ver y escuchan sin oír ni entender. Así se cumplirá en ellos la profecía de Isaías. Oirán con los oídos sin entender. Miraréis con los ojos sin ver. Porque está embotado el corazón de este pueblo. Son duros de oído. Han cerrado los ojos para no ver con los ojos, ni oír con los oídos, ni entender con el corazón, ni convertirse para que yo les cure. Dichosos sus ojos porque ven, y sus oídos porque oyen. Les aseguro que muchos profetas y justos desearon ver lo que ven ustedes y no lo vieron, y oír lo que oyen y no lo oyeron. Palabra del Señor.
1: Gloria a ti, Señor Jesús. Lo propio de Jesús, hablar en parábolas, pero la parábola es un lenguaje catequético, educativo, formativo, que Jesús lo utilizaba para aquellos que no podían entender bien lo que él quería decirle. Era un lenguaje sencillo, cotidiano, y que era a base de ejemplos. Por eso les dice a sus discípulos que ellos son dichosos porque les pueden escuchar directa y claramente como él quiere que ellos, que tienen más conocimiento, les puedan escuchar y así entender. Jesús no discrimina a aquellos que le enseña en parábolas, al contrario, lo que busca es, desde ese lenguaje sencillo, que ellos puedan entender, porque es un lenguaje cotidiano, es desde ejemplos que ellos pueden comprender, que ellos se abran a lo que él les ofrece. Ahora, sus discípulos, que ya tienen mayor conocimiento, están para entender las cosas con más apertura y con más sustancia, podemos decir, más directamente. Y nosotros podemos verlo también. No todo el mundo entiende de la misma manera, y no quiere decir que sea menos o más. No, es cada quien desde la capacidad que pueda mostrar. Y aquí vemos parte también de la grandeza del Señor y de ese afán suyo para que todos puedan entender el reino de Dios que Él vino a mostrar y que Él vino a ofrecer, primero desde ejemplos para que las personas puedan irse abriendo, acostumbrando a esa enseñanza, y luego también en ese proceso de ir avanzando de una manera más concreta. Hay muchos, según Jesús, que oyen pero no entienden, o que miran y no observan lo que verdaderamente es desde esa realidad que él mismo le quiere mostrar, ¿no? Entonces, es hoy un llamado a nosotros para que nos preparemos y para que nos abramos a lo que él desde su palabra nos quiere mostrar, nos quiere dar, para que luego nosotros podamos poner en práctica en el testimonio de nuestras vidas esa palabra que él nos regala. Pidámosle al propio Jesús que nos ayude a ser primero humildes y sencillos para poder entender y abrirnos a eso, y que luego nosotros podamos, como segundo, ir de la mano con él para poner en práctica lo que escuchamos de él desde su palabra. Que el Señor nos bendiga y nos alcance la gracia de en todo buscar, reconocer su palabra, entenderla y disponernos a ponerla en práctica.

Dichosos sus ojos porque ven lo que muchos discípulos, apóstoles anteriores han querido ver o escuchar y no lo hicieron. Tienen que sentirse orgullosos y por eso agradecer, como nos decía esta canción de Rabito que acabamos de escuchar. Gracias, Señor, porque muchas veces tenemos tantas maravillas y tantas cosas y no sabemos agradecer, porque a veces también vemos, pero no entendemos, escuchamos y no asimilamos. Que el Señor nos ayude a nosotros poder comprender y que eso nos lleve a agradecerle, porque son tantas cosas que hoy nosotros tenemos, que hoy nosotros sabemos, que hemos podido experimentar y no somos capaces de reconocer que vienen de Dios y que Él es el que ha hecho posible que la podamos tener. Que el Señor nos bendiga y que nos convirtamos luego nosotros en bendición para otros, haciendo lo que espera Dios de nuestras vidas y que ese testimonio lleve a otros también a seguirle y amarle.

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corazón limpio, un corazón como un niño, un corazón con amor para dar a los demás, un corazón preparado para ti y un corazón para ser moldeado por ti.

0: cantando.
1: 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Jueves 23. Avanzamos, Denise, estamos en el mes de los padres. No se sienten todavía, Ahí, suerte que a fin de mes y podrán de ya sentirse. Y atención a Miguel Rodríguez, esperando su mensaje. Al ingeniero Niño Hermanza y su equipo, allá en su almacén de provisiones, siempre con buenos servicios. También a los clientes que están en este momento. Siempre atento, Niño Hermanza y todo su equipo. Ahí está Pepe La Salsa también, atento junto a Niño Hermanza. Y atención a Masa en la calle C de Villalora. Ana Bella Alejo, la madre de teniente retirado de la policía, Reinaldo Socorro Alejo, porque vamos a hacer conexión con la Catedral de la Inmaculada Concepción para la transmisión de la misa correspondiente a esta tarde. Ya está lista la inmensa Denise. Adelante, Denise, desde la Catedral.
2: Francisco José Moya Coche, Felipe Rosario, Luis Manuel Fernández, María Amparo Valerio, Antonio Fernández Cava, Mercedes Ramona Guzmán Fernández, José Evangelista Leonardo Marte. Oramos por los difuntos, Mercedes Acosta, por los difuntos más necesitados de la misericordia de Dios, Carlos Peña, Ofelia Santos, Genaro Antonio Hilario, Padre Miguel Jaques, Padre Silvestre de la Cruz Bonifacio, Rosario Sánchez, María Estanislao Frías, por los difuntos de las familias Rosario Marcial, Rosario Frías y Santiago Tineo, por todos los fieles difuntos y por todas las almas del purgatorio, Ana Toñín Alejo, Reynoso Gervasio, Ramón Fernández, Ana Patricia Guzmán,

0: Saturnino Castillo, 9 años de fallecido. Cecilio Vega, 1 año de fallecido. Virgilio Antonio Portorreal Gillo, 3 meses de fallecido. José Elpidio Jiménez, Aridio, Rap y Santiago Portorreal, Germán Jiménez, Andrés Rodríguez, Joselito Rodríguez, Isaura Dolores, Francisco Antonio Santos, Dolores Gómez, Aileen Francisco García Sánchez. Seguimos orando por los difuntos. Francisco Reyes Ángeles, 4 meses de fallecido. Mercedes Rosario, Prudencio Leonardo, Ramón García, Daniela Suriel de León, Luis Felipe Peguero, José Aníbal Eduardo Villar, Nilsa Mercedes Eduardo, Wilber Alberto de Cruz, 2 meses de fallecido, Francisco Capellán, Jonathan Joel Polanco, Mario Núñez, Cornelia Núñez, Santiago Portorreal, Rogelia Santos, Franci Portorreal, Elsa María Mota Sánchez, Amadeo González, Rubén Portorreal, Virgilio Antonio Portorreal, Roberto Rodríguez Padre, Roberto Antonio Rodríguez, Rafael Jiménez. Acción de gracias y peticiones. Al divino niño, por favor, es recibido, y para que le bendiga y le dé salud a Angélica Fernández, por las vocaciones sacerdotales, a Jesús resucitado, a la Virgen de la Alta Gracia, al Espíritu Santo, por la salud, sanación, liberación y protección de Emmanuel Marte y Mireya Hernández, por la salud de Milito, Kelín y Rafael Pérez, a Jesús y María por la conversión de un matrimonio, a la Inmaculada Concepción, a San Miguel Arcángel y a San José por liberación y protección de Karina Bryan y Erika Brondoa, por la salud de Luisa, Cecilio y Miosotti Estrella, por la conversión de los pecadores y de todos los que nos gobiernan, por la salud de Gróside y Rubén Darío Vélez, por la salud de Benito Mendoza, por la salud de Ramón Bueno, Heisy Mejía y Pino Pérez, por la recuperación de Smerlin Roja Ortega, por la liberación de José Lizardo Núñez Joaquín, por todos los niños que sufren maltratos en el mundo entero, por la salud de Ángel de Jesús, a Jesús sacramentado, por la liberación de un hogar, por la liberación de Rivera Alberto, por la conversión de Rafael González, al divino niño, por la salud, protección, liberación y sanación de todos los ancestros de Edinson, Yajaira Rosario y Francisca Hernández. A la Virgen María dando gracias por favores recibidos y por la intención de Damaris. A Jesús de la Misericordia por liberación, sanación de la familia Pérez Vázquez y Rosa Vázquez. Por la sanación y liberación de la familia Gómez Peguero y Peguero Eduardo. Seguimos en acción de gracia a la Virgen María por la salud de Macy Gavín, por la protección y liberación de una madre y sus 3 hijos, por la salud y liberación de la familia Tateyama, al Espíritu Santo dando gracia por la salud de Reina Suriel, al Divino Niño dando gracia por la salud de Sofía Ovalles, al Corazón de Jesús, por la salud de María Yamina Mariot, por la liberación de las familias Collado Fernández, Perdomo Fernández, Cambero Benítez, Abreu Fernández, Fernández Batista, Abreu Cambero y yo Kelvin Cambero Fernández. A Jesús de la Misericordia por una intención especial, a Jesús sacramentado y a María Inmaculada por la protección, sanación integral de Rafael Peña Evangelista y familia Peña Evangelista, por la liberación de Verónica Batista y José Gómez, por liberación, protección y salud de Kelvin Mariano Payano y Carolina Mena, por la salud y la recuperación de Ramonita Suriel, a la Virgen de la Altagracia por la liberación, salud y prosperidad de una persona, a la Virgen de las Mercedes por la liberación de una persona, por la liberación de una persona.
1: Muy buenas tardes, queridos hermanos y hermanas en Cristo. Este día, la pastoral juvenil y todos los movimientos juveniles de nuestra diócesis nos unimos con profundo espíritu de fe en el marco del novenario en sufragio del alma de Monseñor Antonio Camilo González, obispo emérito de la diócesis de La Vega, pastor bueno, padre cercano y testigo incansable del Evangelio. Hoy damos gracias a Dios por el don de su vida y de su ministerio episcopal. Durante muchos años sembró esperanza en el corazón de esta iglesia particular, acompañando con especial cariño a los jóvenes, motivándolos a descubrir el rostro de Cristo y a responder con generosidad a la llamada del Señor. Su testimonio de entrega, sencillez y amor por las vocaciones seguirá iluminando el camino de quienes tuvieron la dicha de conocerlo. Pidamos al Señor que premie su fidelidad con la alegría eterna y que, siguiendo su ejemplo, nosotros también seamos discípulos valientes, constructores del reino y sembradores de esperanza. Les invito a ponerse de pie y con el canto de entrada recibimos a quien presidirá esta Santa Eucaristía como ministros de Cristo en la tierra.

0: Dale, Señor, el descanso eterno.
1: Y brille para él la luz eterna.
0: En el nombre del Padre, y del Hijo, y del Espíritu Santo.
1: Amén.
0: La gracia y la paz de parte de Dios nuestro Padre y de Jesucristo el Señor esté con todos ustedes.
1: Y con tu espíritu.
0: Queridos hermanos y hermanas, dispongámonos para celebrar esta sagrada liturgia hoy en esta fiesta o memoria de Santa Brígida religiosa y también en el marco, ya como se ha dicho en la introducción, del novenario de nuestro obispo emérito, Monseñor Antonio Camilo González. Con las intenciones que ya hemos elevado en voz alta, las que están en nuestro corazón, pidamos perdón. Decimos, yo confieso ante Dios Todopoderoso y ante ustedes, hermanos, he pecado mucho de pensamiento, palabra, obra y omisión, por mi culpa, por mi culpa, por mi gran culpa. Por eso ruego a Santa María, siempre Virgen, a los ángeles, a los santos y a ustedes, hermanos, que intercedan por mí
1: ante Dios nuestro Señor.
0: Que Dios Todopoderoso tenga misericordia de nosotros, Él perdone nuestros pecados y nos lleve a la vida eterna.
1: Amén.

0: oh Dios, que guiaste a Santa Brígida en los diversos estados de la vida y les enseñaste de modo admirable la sabiduría de la cruz, en la contemplación de la pasión de tu Hijo, concédenos que, siguiendo fielmente tu llamada, te busquemos en todas las cosas. Por nuestro Señor Jesucristo, tu Hijo, es Dios, vive y reina contigo en la unidad del Espíritu Santo por los siglos de los siglos.
1: Amén.
0: Nos acomodamos para la escucha de la palabra de Dios.
2: La primera lectura está tomada del libro de Jeremías, capítulo 2, versículos del 1 al 3, del 7 al 8 y del 12 al 3. En la primera lectura, el profeta Jeremías nos recuerda el amor fiel de Dios, que nunca abandona a su pueblo, aunque muchas veces el hombre se aparte de él buscando falsas seguridades. Escuchemos con atención.
3: Recibí esta palabra del Señor. Ve y grita a los oídos de Jerusalén. Así dice el Señor. Recuerdo tu cariño de joven, por tu amor de novia. Cuando me seguías por el desierto, por la tierra yerma, Israel era sagrada para el Señor, primicia de su cosecha. Quien se atrevía a comer de ella, lo pagaba. La desgracia caía sobre él. Oráculo del Señor. Yo os conduje a un país de huertos, para que coméis buenos frutos, pero entráis y profanáis mi tierra, hiciste abominable mi heredad. Los sacerdotes no preguntaban, ¿dónde está el Señor? Los doctores de la ley no me reconocían. Los pastores se rebelaron contra mí. Los profetas profetizaban por Baal, siguiendo dioses que no sirven de nada. Espantaos, cielos de ellos, horrorizaos y pastaos, oráculo del Señor, porque dos maldades ha cometido mi pueblo. Me abandonaron a mí, fuente de agua viva, y cavaron aljibes, aljibes agrietados, que no retienen el agua. Palabra de Dios.
2: Al salmo todos vamos a contestar. En ti, Señor, está la fuente viva. En ti, Señor, está la fuente viva.
4: Señor, tu misericordia llega al cielo, tu fidelidad hasta las nubes, tu justicia hasta las altas cordilleras, tu esencia son como el océano inmenso.
2: En ti, Señor, está la fuente viva.
4: ¡Qué inapreciable es tu misericordia, oh Dios! Los humanos se acogen a la sombra de tus alas, se nutren de lo asombroso de tu casa, le das a beber del torrente de tus delicias.
2: En ti, Señor, está la fuente viva.
4: Porque en ti está la fuente viva, y tu luz nos hace ver la luz. Prolonga tu misericordia con los que te reconocen, tu justicia con los rectos de corazón.
2: En ti, Señor, está la fuente viva. El Santo Evangelio está tomado de Mateo, capítulo 13, versículos del 10 al 17. Jesús revela que los secretos del reino son comprendidos por quienes abren el corazón con humildad y fe. Monseñor Camilo dedicó su vida a anunciar estos misterios, formando generaciones de jóvenes para que escucharan la voz del buen pastor y descubrieran con alegría su propia vocación. Que también nosotros tengamos ojos para ver, oídos para escuchar y un corazón dispuesto a seguir a Cristo. Puestos de pie y luego del canto nos disponemos a escuchar la proclamación del Santo Evangelio según San Mateo.

0: Señor esté con ustedes.
1: Y con tu espíritu.
0: Lectura del Santo Evangelio según San Mateo.
1: Gloria a ti, Señor.
0: En aquel tiempo se acercaron a Jesús los discípulos y le preguntaron: ¿por qué les hablas en parábolas? Él le contestó: a ustedes se le ha concedido conocer los secretos del reino de los cielos y a ellos no. Porque al que tiene se le dará y tendrá de sobra, y al que no tiene se le quitará hasta lo que tiene. Por eso les hablo en parábolas, porque miran sin ver y escuchan sin oír ni entender. Así se cumplirá en ellos la profecía de Isaías: oirán con los ojos sin entender, mirarán con los ojos sin ver, porque está embotado el corazón de este pueblo, son duros de oído, han cerrado los ojos para no ver con los ojos, ni oír con los oídos, ni entender con el corazón, ni convertirse para que yo los cure. Dichosos sus ojos porque ven, sus oídos porque oyen. Les aseguro que muchos profetas y justos desearon ver lo que ven ustedes y no lo vieron, y oír lo que oyen ustedes y no lo oyeron. Palabra del Señor.
1: Gloria a ti, Señor Jesús.

agradecemos la oportunidad que nos brinda, pues, párroco de esta catedral, Padre Porfirio, junto a su vicario, el Padre Leudi, para venir a celebrar esta Eucaristía en memoria de nuestro querido obispo emérito, Monseñor Antonio Camilo González. Por eso agradecemos a todos y a cada uno de ustedes, los aquí presentes, y los que nos siguen a través de los distintos medios de comunicación, como Radio Santa María, La Voz de María Radio, y el Facebook de la Catedral. A todos y a cada uno de ustedes, jóvenes, vaya nuestros saludos y sobre todo nuestro aprecio. Hoy la palabra de Dios nos ilumina, y nos ilumina con la verdad de fe. La palabra de Dios nos advierte sobre todo que escuchar la voz de Dios y abrir el corazón significa permitir que Dios sea Dios en nuestra vida. Y en ese permitirle a Dios que sea Dios en nuestras vidas, hacer que también esa palabra de Dios que hemos escuchado, que hemos vivido y que la hemos acogido, transforme todo nuestro ser. Por eso, qué importante haber escuchado este Evangelio. A ustedes se le permite, Jesús diciéndole a los discípulos, conocer los secretos del reino de Dios. Sin embargo, a esto no se le permite. ¿Y qué busca Jesús diciendo que solo a aquellos se le permite conocer los secretos del reino? ¿Y por qué a otro no? ¿Será que Jesús tenía algún favoritismo? Nunca jamás. Nunca jamás. Sino más bien que aquellos que se les revela el Señor es porque se han dejado penetrar por Él, por su gracia. Y Él mismo, pues, le va induciendo sobre los secretos del reino. Por eso a ustedes, le dice Jesús, se le ha permitido conocer. Y dichosos ustedes que han escuchado la voz de Dios. Dichosos ustedes que han podido descubrir el poderío y el señorío de Dios en su vida. Y esto es, mis hermanos, mis hermanas, queridos jóvenes, lo que también, como se ha dicho en esta introducción de entrada, lo que hizo nuestro querido obispo emérito Antonio Camilo González, que como ustedes muy bien saben y han podido escuchar su historia, encarnó, escuchó la voz de Dios de tal forma que desde los 10 años ingresa al seminario. Desde los 10 años, un niñito, apenas que podríamos decir, ¿y qué era lo que quería? Nos damos cuenta que tenía bien claro, Monseñor, lo que quería. Porque a esa edad hay muy poca decisión. Pero Dios mismo le fue revelando lo que Dios quería con la vida de él. ¿Y para qué lo quería? Para guiar a todo un pueblo que se le confió desde el primer día en que fue ordenado como sacerdote. Dios mismo, pues ya había puesto en su corazón de que nuestro querido Monseñor escuchó con buenos oídos la palabra de Dios, la encarnó en su corazón y la hizo vida en todo el transcurso de su historia, en su niñez, en su adolescencia, en su juventud, y no se diga sobre todo en la adultez. Tenemos, queridos hermanos míos, queridos jóvenes, un ejemplo también en su vida de fe a seguir, que lo que hoy nos dice el Evangelio fueron muchos los secretos que se le revelaron a nuestro querido Monseñor Antonio Camilo, sobre todo el secreto de que él mismo prestara sus manos para hacer presente a Cristo, sus labios, prestara todo su ser para que Cristo se hiciera presente en medio de la humanidad. El secreto
que se le revela a cualquier joven, a cualquier persona, es porque ha sido capaz de escuchar la voz de Dios. Aquel que se cierra a la voz de Dios, nunca se le va a permitir conocer lo que Dios quiere consigo mismo. Y es por esto que hoy, en esta Eucaristía, estamos aquí con una actitud de acción de gracia, de agradecer a Dios, sobre todo, por la vida de nuestro obispo emérito, Monseñor Antonio Camilo, agradecer a Dios por su ministerio, pero sobre todo por ese amor tan especial que tenía con los jóvenes. Un obispo que transmitía ese deseo de seguir al Señor con su ejemplo y su testimonio, su entrega y su fidelidad, pero un hombre de Dios que, como nos dice el Evangelio, encarnó en él el pastoreo, el amor sobre todo a los jóvenes, hasta tal punto que declaró que cada domingo cuarto de Pascua, día del buen pastor, los jóvenes estuvieran un día para disfrutar en la presencia del Señor, como es ese encuentro post-Pascua que cada año se va celebrando. Esto es iniciativa de Monseñor Antonio Camilo, porque se disfrutaba, se gozaba estar ese día con los jóvenes, porque él mismo lo decía, pues yo me hago joven con los jóvenes. Esa era la actitud de un hombre tan humilde, tan sencillo, pero con un carácter bien definido en lo que quería hacer y por lo que estaba trabajando. Por eso es importante que demos gracias a Dios por la vida de nuestro querido Monseñor Camilo y pidamos que Él desde el cielo también interceda por todos y cada uno de nosotros, sobre todo por la unidad en los jóvenes, por el surgimiento de vocaciones a la vida religiosa sacerdotal, porque también fue un abanderado de las vocaciones, un hombre que supo amar las vocaciones tanto religiosas como sacerdotales. Y es por esto que, como esta acción de gracia que nos presenta el mismo Evangelio de hoy, este hombre de Dios escuchó la voz de Dios. Se le revelaron todos los secretos que la Iglesia sabe mantener y que el Señor sabe dar. Sobre todo, como dije al principio, el secreto de que él se constituyera en un discípulo de Cristo, sobre todo en un alter Cristo, en otro Cristo que hizo presente a Jesús en la tierra por muchos años, sobre todo consolando, estando, escuchando confesiones, dando direcciones espirituales y escuchando sobre todo aquellos que iban con un corazón dispuesto para ser escuchado. Demos gracias a Dios por la vida de Monseñor Camilo y en ustedes jóvenes que podamos también ver ese hombre de Dios que anhelaba siempre que los jóvenes, como él decía, evangelicen a los otros jóvenes. Ustedes jóvenes son los que evangelizan a los otros jóvenes, no soy yo, decía Monseñor Camilo, ustedes le llegan más fácil. Así es que pidamos al Señor que nuestro querido Monseñor ya esté descansando en la morada eterna en el cielo y que desde el cielo Él nos conceda el favor, sobre todo de las vocaciones a la vida sacerdotal, religiosas y sobre todo de ver a tantos jóvenes vivir y encarnar en ellos la alegría del Evangelio. Amén. Ponemos de pie para presentar al Señor nuestras súplicas y peticiones.

0: Por el Santo Padre, los obispos, los sacerdotes y los diáconos, para que fortalecidos por el Espíritu Santo, continúen guiando al pueblo de Dios con sabiduría, fidelidad y un corazón semejante al de Cristo. Roguemos al Señor.
1: Te rogamos, óyenos.
0: Por las naciones del mundo, para que reine la paz, la justicia y la fraternidad entre los pueblos, y los gobernantes trabajen siempre por el bien común y la dignidad de toda persona. Roguemos al Señor.
1: Te rogamos, óyenos.
0: Por todos los jóvenes, especialmente los de nuestra diócesis, para que descubran el llamado que Dios les hace, respondan con generosidad a su vocación y sean testigos valientes del Evangelio. Roguemos al Señor.
1: Te rogamos, óyenos.
0: Por el eterno descanso de Monseñor Antonio Camilo González, para que el Señor, a quien sirvió con amor y entrega como pastor de su iglesia, le conceda participar para siempre de la gloria de los santos. Roguemos al Señor.
1: Te rogamos, óyenos.
0: Por todos nosotros aquí reunidos, para que la celebración de este novenario renueve nuestra fe, fortalezca nuestra esperanza y nos impulse a vivir cada día con mayor fidelidad al Señor. Roguemos al Señor.
1: Te rogamos, óyenos. Para que nos conceda el Señor un aumento de vocaciones a la vida religiosa, sacerdotal y matrimonial, roguemos al Señor.
2: Te rogamos, óyenos.
1: Escucha, Padre, las súplicas que te hemos dirigido en voz alta, las que se han quedado en lo más profundo de nuestro interior. Escúchala, Padre, por mediación de Jesucristo, tu Hijo, nuestro Señor.
2: Amén.
1: Nos acomodamos para presentar los dones que hemos traído al altar de Dios.
3: Hoy, los diferentes movimientos, grupos y comunidades juveniles nos congregamos para celebrar esta Santa Eucaristía en ocasión del novenario de Monseñor Antonio Camilo González, quien, en sus años de vida, nos tuvo gran estima y compartía con nosotros la alegría de la juventud. Presentamos esta luz, signo de Cristo, luz del mundo, que ilumina nuestras vidas y vence toda oscuridad. Como jóvenes queremos caminar tras tus pasos, dejando que tu palabra oriente nuestras decisiones, nuestros sueños y nuestro futuro. Roguemos al Señor. Presentamos estas flores, signo de la belleza de la creación y de la vida nueva que tú haces florecer en cada corazón. Así como una flor necesita cuidado para crecer, también nuestra fe necesita alimentarse con la oración, la Eucaristía y la vida en comunidad. Señor, recibe nuestra vida como agradable ofrenda para ti. Te la presentamos, Señor. Presentamos, Señor, la Biblia, tu palabra viva, lámpara para nuestros pasos y alimento para nuestra fe. En medio de tantas voces que intentan dirigir nuestra vida, queremos escuchar la voz de Cristo, que nos llama a la santidad, al servicio y a la misión. Señor, tu palabra habita siempre en nosotros. Te la presentamos, Señor. Te presentamos, Señor, este rosario, signo de nuestra confianza en la Virgen María, en quien también nuestro Monseñor Antonio Camilo confió bastante, madre de la Iglesia y modelo de todo discípulo. Con María aprendemos a escuchar la voluntad de Dios, a confiar plenamente en Él y a seguir siempre a Jesús. María, llévanos siempre a Jesús. Te lo presentamos, Señor. Antes de presentar los dones del pan y el vino, se acercan al altar de Dios estos jóvenes en representación de toda la juventud aquí reunida. Con ellos presentamos al Señor nuestras vidas, nuestros sueños, alegrías, esfuerzos, estudios, trabajos, familias, amistades y también nuestras fragilidades y desafíos. Queremos poner en la mano de Dios todo lo que somos y todo lo que anhelamos. Señor, recibe nuestra vida y haz que nosotros, instrumento de tu paz y de tu amor, te los presentamos, Señor. presentamos ahora el pan y el vino, frutos de la tierra y del trabajo del hombre. Estos dones que la Iglesia pone sobre el altar serán transformados sobre la acción del Espíritu Santo en el cuerpo y la sangre de nuestro Señor Jesucristo, alimento de vida eterna y fuente de salvación. Señor, recibe estos dones y haznos uno contigo. Te los ofrecemos, Señor.

0: Oren, hermanos y hermanas, para que este sacrificio es mío, también de ustedes, les sea agradable a Dios Padre Todopoderoso.
1: Este sacrificio para alabanza y gloria de su nombre, para
0: de nuestro bien y toda su santa iglesia. Dios misericordioso, que en Santa Brígida, destruido el hombre viejo, quisiste crear al hombre nuevo a tu imagen, concédenos, transformados del mismo modo, ofrecer este sacrificio de reconciliación agradable a ti, por Jesucristo nuestro Señor.
1: Amén.

justo, es necesario, es nuestro deber y salvación darte gracias siempre y en todo lugar, Señor Padre Santo, Dios Todopoderoso y Eterno, porque creaste el universo entero, estableciste el continuo retorno de las estaciones y al hombre formado a tu imagen y semejanza, sometiste las maravillas del mundo para que en tu nombre dominara la creación y al contemplar tus grandezas en todo momento te alabara por Cristo Señor nuestro. Por eso te alabamos con todos los ángeles, aclamándote llenos de alegría.

0: santo eres en verdad, Padre, con razón te alaban todas tus criaturas, ya que por Jesucristo, tu Hijo y Señor nuestro, con la fuerza del Espíritu Santo das vida y santificas todo, congregas a tu pueblo sin cesar, para que ofrezcan en tu honor un sacrificio sin mancha, desde donde sale el sol hasta el ocaso. Por eso, Padre, te suplicamos que santifiques por el mismo Espíritu estos dones que hemos separado para ti, de manera se conviertan para nosotros en el cuerpo, en la sangre de Jesucristo, Hijo tuyo y Señor nuestro, que nos mandó celebrar estos misterios, porque él mismo, la noche que iba a ser entregado, tomó pan, y dando gracias te bendijo, lo partió y lo dio a los discípulos, diciendo: tomad y comed todos de él, porque esto es mi cuerpo, que será entregado por ustedes.
1: Señor mío y Dios mío, yo te adoro en el Espíritu Santo, bendito y alabado seas tú.
0: Del mismo modo, acabada la cena, tomó el cáliz, y dando gracias te bendijo, y lo pasó a los discípulos, diciendo: tomad y bebed todos de él, porque este es el cáliz de mi sangre, sangre de la alianza nueva y eterna, que será derramada por ustedes y por muchos para el perdón de los pecados. Haced esto en conmemoración mía.
1: Señor mío y Dios mío, yo te adoro tu sangre, bendito y alabado seas tú, Señor.

0: ti, pues, Padre, al celebrar ahora el memorial de la pasión salvadora de tu Hijo, de su admirable resurrección y ascensión al cielo, mientras esperamos su venida gloriosa, te ofrecemos en esta acción de gracias el sacrificio vivo y santo. Dirige la mirada sobre la ofrenda de tu iglesia. Reconoce en ella la víctima por cuya inmolación quisiste devolvernos tu amistad, para que fortalecidos con el cuerpo y la sangre de tu Hijo y lleno del Espíritu Santo, formemos en Cristo un solo cuerpo y un solo espíritu.
1: Que Él nos transforme en ofrenda permanente para que gocemos de tu heredad junto con tus elegidos, con María la Virgen Madre de Dios, su esposo San José, los apóstoles y los mártires, y todos los santos, por cuya intercesión confiamos obtener siempre tu ayuda. Te pedimos, Padre, que esta víctima de reconciliación traiga la paz y la salvación al mundo entero. Confirma en la fe y en la caridad a tu iglesia peregrina en la tierra, a tu servidor el Papa León, a nuestro obispo administrador apostólico, Monseñor José Amable, al orden episcopal, a los presbíteros y diáconos, y a todo el pueblo redimido por ti. Atiende los deseos y súplicas de esta familia que has congregado en tu presencia. Reúne en torno a ti, Padre misericordioso, a todos tus hijos dispersos por el mundo, a nuestros hermanos difuntos, especialmente por Monseñor Gabriel Antonio Camilo González. También oremos por Manuel Antonio Aude, Celeste Miguelina Polanco, Francisco José Moya Coche, Felipe Rosario, Luis Manuel Fernández, María Amparo Valerio, Antonio Fernández Cava, Mercedes Ramona Guzmán Fernández, José Evangelista Leonardo Marte. Oremos también por Saturnino Castillo en sus 9 años, Cecilio Vega en sus 1 año, Virgilio Antonio Gillo en sus 3 meses, Francisco Reyes Ángeles en sus 4 meses, Wilber Alberto en sus 2 meses, y todos los demás difuntos que hemos presentado al inicio de esta celebración. Dale, Señor, el descanso eterno,
2: y brille para ellos la luz eterna.
1: Y a cuantos murieron en tu amistad, recíbelos en tu reino, donde esperamos gozar todos juntos de la plenitud eterna de tu gloria. Por Cristo, Señor nuestro, por quien concedes al mundo todos los bienes.

0: Hermanos y hermanas, el amor de Dios ha sido derramado en nuestros corazones por el Espíritu Santo que se nos ha dado. Digamos con fe y esperanza: Padre nuestro que estás en el cielo, santificado sea tu nombre. Venga a nosotros tu reino. Hágase tu voluntad en la tierra como en el cielo. Danos hoy nuestro pan de cada día. Perdona nuestras ofensas, como también nosotros perdonamos a los que nos ofenden.
1: No nos dejes caer en la tentación y líbranos del mal.
0: Líbranos de todos los males, Señor. Concédenos la paz en nuestros días, para que, ayudados por tu misericordia, vivamos siempre libres de pecado, protegidos de toda perturbación, mientras esperamos la gloriosa venida de nuestro Salvador Jesucristo.
2: Tuyo es el reino, tuyo es el poder y la gloria por siempre, Señor.
0: Señor Jesucristo, que le dijiste a los apóstoles en esta tarde, nos dice a cada uno: la paz les dejo, mi paz les doy. No tengas en cuenta nuestros pecados, sino más bien, mira la fe que tenemos como iglesia, y conforme a tu palabra, concédele la paz y la unidad. Tú que vives y reinas por los siglos de los siglos, amén. Que la paz del Señor esté con ustedes
1: y con tu espíritu.
0: Compartan en Cristo el saludo de la paz.

0: hermanos, hermanas. Miren que ya aquí está Jesús, el Cordero de Dios, el que quita el pecado del mundo, y dichoso usted y yo invitados a participar en el banquete del Señor.
1: Señor,
0: yo no soy digno de que tú entres a mi casa,
1: pero una palabra tuya bastará para sanarme.
0: Cuerpo y sangre de Cristo nos guarde para la vida eterna.
1: Amén.
2: Oración de comunión espiritual. Creo, Jesús mío, que estás realmente presente en el Santísimo Sacramento del altar. Te amo sobre todas las cosas y deseo recibirte en mi alma. Pero como ahora no puedo recibirte sacramentalmente, ven al menos espiritualmente a mi corazón. Y como si ya te hubiese recibido, te abrazo y me uno del todo a ti, Señor. No permitas

0: Oremos. Señor, la implorada clemencia de tu misericordia sea provechosa al alma de tu siervo obispo, Monseñor Antonio Camilo, para que alcance por este sacrificio la unión eterna con Cristo, en quien esperó y a quien predicó. Por Jesucristo nuestro Señor.
1: Amén.
0: Encomendémonos y encomendemos también el alma de nuestro obispo y hermanos difuntos a la intercesión de la Virgen. Dios te salve María,
2: llena eres de gracia, el Señor es contigo, bendita eres entre todas las mujeres, y bendito es el fruto de tu vientre, Jesús. Santa María, Madre de Dios, ruega por nosotros pecadores, ahora y en la hora de nuestra muerte. Amén.
0: Inmaculada Concepción,
2: ruega por nosotros.
0: Nuestra Señora de las Mercedes,
2: ruega por nosotros.
3: Buenas tardes. Queremos agradecer a Dios por la presencia del Padre Domingo Portalatín, que es el actual encargado, digamos, el asesor de la pastoral juvenil a nivel diocesano, quien ha venido junto a un grupo de jóvenes, pastoral y movimientos juveniles, pues como un signo de gratitud por todo lo que Monseñor Antonio Camilo sembró en su corazón. Y sobre todo también como un compromiso para continuar.

0: cuál el camino que Monseñor, el camino de fe que Monseñor Camilo, pues, le inculcó. Gracias de todo corazón por su presencia en esta Santa Eucaristía. Les damos un fuerte aplauso a los jóvenes. Pónganse de pie los jóvenes aquí. Los jóvenes, pónganse de pie para que vean esta representación que ha venido, pues, en solidaridad en esta Eucaristía. Pueden acomodarse. Les avisamos también que el último día del novenario de Monseñor Antonio Camilo González será el próximo lunes a las 3 de la tarde y será presidida por Su Excelencia Reverendísima Monseñor Pien Giorgio Bentoldi, que es el nuncio apostólico de Su Santidad en la República Dominicana. Esperamos contar con la presencia de todos ustedes lunes, próximo lunes, a las 3 de la tarde. Será el último día del novenario de Monseñor Antonio Camilo González. Gracias a todos y a todos los que nos siguen por medio de Radio Santa María, La Voz de María Radio, y por medio del YouTube y Facebook de la Catedral Inmaculada Concepción.
1: Bien, pues nuevamente agradecemos al Padre Porfirio, párroco de esta iglesia catedral, al Padre Leudis, su vicario, pues por la acogida, y a todos y cada uno. Seguir, pues, motivando ya esto que ha dicho Leudis. Ya el obispo ha mandado una comunicación a todo el clero, solicitando que para el próximo lunes a las 3 de la tarde cada párroco de cada parroquia pueda venir una comisión para esta gran Eucaristía. Esto sirve para los que nos escuchan por los distintos medios de comunicación, que puedan venir, pues, de cada parroquia una delegación para esta Santa Eucaristía del lunes 3 en memoria de Monseñor Antonio Camilo. Vamos ahora a los jóvenes. Al final vamos a tener una foto después de la bendición aquí en la...
2: Disculpe, padre. Nosotros venimos en representación de los jóvenes, además de comisión de pastoral juvenil de unos añitos ahí, ¿verdad? Ya que escuchamos, usted mencionaba el post-Pascua, queremos que nos permita compartir esos momentos que vivimos con nuestro querido Monseñor en esos encuentros. Gracias. Pues más que compartir, también motivarle a ustedes. Nosotros vemos, hablar de mi parte, ¿verdad?, porque ya Ariel dirá lo suyo, a Monseñor Camilo, como los más cercanos a mí me han escuchado, le llamábamos papá. Era nuestro pastor, nuestro guía, siempre muy cercano a nosotros. En nuestro trabajo de comisión de pastoral juvenil, siempre contábamos con su apoyo. En cada encuentro, nunca nos dejaba solo. Y siempre en sus homilías, en sus charlas, nos decía, nos hablaba sobre la civilización del amor, la construcción. El amor fue la bandera de él, por así decirlo. Siempre nos reflejaba ese amor, la alegría, la paz que nos transmitía de esa vivencia de un Cristo joven, de un Cristo que debemos nosotros como jóvenes reflejar también. En él vimos a un pastor, ya decía, muy cercano, que nos hablaba sobre un joven que debe de vivir con dignidad. Nosotros como jóvenes que debemos de vivir en esos valores cristianos, que fuéramos firmes. Él siempre nos decía que fuéramos firmes en los valores cristianos, que fuéramos jóvenes íntegros y que fuéramos jóvenes que lucháramos por nuestros recursos naturales. Siempre nos decía esa parte. Y este espacio también lo tomaba para motivar e incentivar a la vocación sacerdotal y religiosa. O sea, yo les dejo y me quedo siempre con esa parte de tener a papá, o ese pastor, recordar su humildad, su sencillez y su amor. Lo recordaré toda la vida con alegría, con amor, con humildad, con esa mansedumbre del corazón que él tenía. Siempre lo voy a recordar así, con ese sacerdote cercano que nunca nos dejaba solo a nosotros en cada encuentro y fuera de él también, sino en nuestra labor, en nuestro servicio en la iglesia. Siempre nos llamaba también a las labores sociales. Él era muy de la lucha social, de llamarnos a ser jóvenes que nos integráramos a esos servicios sociales.
3: Pues mi experiencia con Monseñor Antonio Camilo González desde la Comisión Diocesana de Pastoral Juvenil en aquellos años fue un obispo que se entregó por completo por la juventud, y no solamente por la juventud seminarista o los jóvenes sacerdotes, sino por todos los jóvenes de la diócesis de La Vega. Al crear un espacio donde los jóvenes pudieran celebrar su juventud y celebrar a un Cristo resucitado, el encuentro post-Pascua juvenil, que ya lleva más de 25 años celebrándose cada año. Y ahí estaba Monseñor Camilo, cantando con nosotros, riendo con nosotros, alegrándose con nosotros y motivándonos siempre a seguir hacia adelante. La misma frase que el Padre escuchó en aquellos momentos, ¿verdad que sí? Ustedes son los que deben de formar a los jóvenes, ustedes los jóvenes para los jóvenes, pero formados. Por eso incentivó la creación de la Escuela de Formación de Líderes Juveniles, que nos reuníamos una vez al mes en el Colegio Agustiniano. Y ahí estaba, junto al Padre Sergio de la Cruz, Monseñor Antonio Camilo González, motivándonos a seguir hacia adelante y a formarnos como jóvenes, como una gran bandera que él siempre presentaba en los jóvenes de la diócesis de La Vega. También fue presidente de la Comisión Nacional de Pastoral Juvenil en la Conferencia del Episcopado Dominicano, o sea que desde ahí ya veíamos la entrega de Monseñor Antonio Camilo González a los jóvenes, y en especial a los jóvenes de la diócesis de La Vega. Siempre los recordaremos con ese brillo ilusionador de Monseñor Antonio Camilo, esa energía al momento de una homilía en el encuentro post-Pascua, donde los jóvenes siempre eran cantando, gritando, saltando, pero en ese momento los jóvenes hacían silencio. ¿Para qué? Para escuchar la voz fuerte y alegre de Monseñor Antonio Camilo González. Ahí no se oía nada, solamente la voz y el mensaje de Jesucristo que nos brindaba Monseñor Antonio Camilo González. Y el bajotecho Fernando Teruel de aquí de La Vega se llenaba de ese gozo espiritual que Monseñor manifestaba en cada momento con los jóvenes de la diócesis. Agradecemos la vida, la entrega de Monseñor Antonio Camilo González por más de 23 años como obispo de esta diócesis, a través de la pastoral juvenil, de los movimientos apostólicos juveniles, que siempre le daba la mano y el apoyo. Así que estamos altamente agradecidos por el amor brindado y el cariño de Monseñor Antonio Camilo González.
1: Da un aplauso, Monseñor Antonio Camilo. Le damos el aplauso a nuestro querido obispo. Agradecemos también los distintos medios de comunicación por hacer posible esta transmisión. Agradecemos a Abel, a nuestro querido, que han podido venir a celebrar esta Eucaristía, Rubén, así que muchas gracias. Pues al final tomaremos la foto con todos los jóvenes. El Señor esté con ustedes.
4: Y con tu espíritu.
1: La bendición de Dios Todopoderoso, Padre, Hijo y Espíritu Santo, que descienda sobre ustedes, su familia, y me les acompañe siempre.
4: Amén.
1: A ser testigo del amor de Dios en sus vidas, pueden ir en paz.
4: Gracias a Dios.

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3: ¿Sabía usted que quien colocó la primera piedra de la Catedral de Santo Domingo? Si dijo Monseñor Suárez Deza, está en lo correcto. Resulta que fue Suárez Deza el primer obispo llegado al Nuevo Mundo. Octubre de 1513. Llegó de paso a Santo Domingo, venía para La Vega, no había llegado el obispo nombrado para la capital de la colonia. Y allí, entre sus primeras acciones, Suárez Deza tuvo la bendición y colocación de la primera piedra de la Catedral de Santo Domingo. En realidad, Suárez de Deza fue nombrado para la Catedral de la Concepción de La Vega, de la cual fue su primer y único obispo. Fue entonces la primera etapa de esta iglesia particular, diócesis de La Vega.
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7: Desde la Ciudad del Vaticano reciban un saludo cordial desde los estudios de transmisión de Radio Vaticano, Vatican News en la Ciudad del Vaticano. En particular, como siempre, nuestro fraterno abrazo va a todos los que nos siguen a través de las radios, en este caso desde América Latina, Radio Santa María en La Vega, República Dominicana.

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2: En el nombre del Padre, y del Hijo, y del Espíritu Santo. Amén.
3: Los misterios de hoy son los luminosos. Primer misterio, el bautismo del Señor. Jesús fue de Galilea al río Jordán y se presentó a Juan para que lo bautizara.
4: Padre nuestro que estás en los cielos, santificado sea tu nombre. Venga a tu reino, hágase tu voluntad aquí en la tierra como en el cielo.
5: Danos hoy nuestro pan de cada día. Perdona nuestras ofensas, como también nosotros perdonamos a los que nos ofenden. No nos dejes caer en tentación y líbranos del mal.
4: Dios te salve María, llena eres de gracia, el Señor es contigo. Bendita tú eres entre todas las mujeres y bendito es el fruto de tu vientre Jesús.
5: Santa María, Madre de Dios, ruega por nosotros pecadores, ahora y en la hora de nuestra muerte. Amén.
4: Dios te salve María, llena eres de gracia, el Señor es contigo. Bendita tú eres entre todas las mujeres y bendito es el fruto de tu vientre Jesús.
5: Santa María, Madre de Dios, ruega por nosotros pecadores, ahora y en la hora de nuestra muerte. Amén.
4: Dios te salve María, llena eres de gracia, el Señor es contigo. Bendita tú eres entre todas las mujeres, y bendito sea el fruto de tu vientre Jesús.
5: Santa María, Madre de Dios, ruega por nosotros pecadores, ahora y en la hora de nuestra muerte. Amén.
4: Dios te salve María, llena eres de gracia, el Señor es contigo. Bendita tú eres entre todas las mujeres, y bendito sea el fruto de tu vientre Jesús.
5: Santa María, Madre de Dios, ruega por nosotros pecadores, ahora y en la hora de nuestra muerte. Amén.
4: Dios te salve María, llena eres de gracia, el Señor es contigo. Bendita tú eres entre todas las mujeres y bendito sea el fruto de tu vientre Jesús.
5: Santa María, Madre de Dios, ruega por nosotros pecadores, ahora y en la hora de nuestra muerte. Amén.
4: Dios te salve María, llena eres de gracia, el Señor es contigo. Bendita tú eres entre todas las mujeres y bendito sea el fruto de tu vientre Jesús.
5: Santa María, Madre de Dios, ruega por nosotros pecadores, ahora y en la hora de nuestra muerte. Amén.
4: Dios te salve María, llena eres de gracia, el Señor es contigo. Bendita tú eres entre todas las mujeres y bendito sea el fruto de tu vientre Jesús.
5: Santa María, Madre de Dios, ruega por nosotros pecadores, ahora y en la hora de nuestra muerte. Amén.
4: Dios te salve María, llena eres de gracia, el Señor es contigo. Bendita tú eres entre todas las mujeres y bendito sea el fruto de tu vientre Jesús.
5: Santa María, Madre de Dios, ruega por nosotros pecadores, ahora y en la hora de nuestra muerte. Amén.
4: Dios te salve María, llena eres de gracia, el Señor es contigo. Bendita tú eres entre todas las mujeres y bendito sea el fruto de tu vientre Jesús.
5: Santa María, Madre de Dios, ruega por nosotros pecadores, ahora y en la hora de nuestra muerte. Amén.
4: Gloria al Padre, al Hijo y al Espíritu Santo.
5: Como era en principio, ahora y siempre, por los siglos de los siglos. Amén.
3: Segundo misterio, las bodas de Caná. Al tercer día hubo una boda en Caná de Galilea y estaba allí la madre de Jesús. Pero además fue invitado Jesús y sus discípulos a la boda.
5: Padre nuestro que estás en el cielo, santificado sea tu nombre. Venga tu reino, hágase tu voluntad en la tierra como en el cielo.
4: Danos hoy nuestro pan de cada día, perdona nuestras ofensas, como también nosotros perdonamos a los que nos ofenden. No nos dejes caer en tentación y líbranos del mal.
5: Dios te salve María, llena eres de gracia, el Señor es contigo. Bendita tú eres entre todas las mujeres, y bendito es el fruto de tu vientre Jesús.
4: Santa María, Madre de Dios, ruega por nosotros los pecadores, ahora y en la hora de nuestra muerte. Amén.
5: Dios te salve María, llena eres de gracia, el Señor es contigo. Bendita tú eres entre todas las mujeres, y bendito es el fruto de tu vientre Jesús.
4: Santa María, Madre de Dios, ruega por nosotros pecadores, ahora y en la hora de nuestra muerte. Amén.
5: Dios te salve María, llena eres de gracia, el Señor es contigo. Bendita tú eres entre todas las mujeres, y bendito es el fruto de tu vientre Jesús.
4: Santa María, Madre de Dios, ruega por nosotros pecadores, ahora y en la hora de nuestra muerte. Amén.
5: Dios te salve María, llena eres de gracia, el Señor es contigo. Bendita tú eres entre todas las mujeres, y bendito es el fruto de tu vientre Jesús.
4: Santa María, Madre de Dios, ruega por nosotros pecadores, ahora y en la hora de nuestra muerte. Amén.
5: Dios te salve María, llena eres de gracia, el Señor es contigo. Bendita tú eres entre todas las mujeres, y bendito es el fruto de tu vientre Jesús.
4: Santa María, Madre de Dios, ruega por nosotros pecadores, ahora y en la hora de nuestra muerte. Amén.
5: Dios te salve María, llena eres de gracia, el Señor es contigo. Bendita tú eres entre todas las mujeres, y bendito es el fruto de tu vientre, Jesús.
4: Santa María, Madre de Dios, ruega por nosotros pecadores, ahora y en la hora de nuestra muerte. Amén.
5: Dios te salve María, llena eres de gracia, el Señor es contigo. Bendita tú eres entre todas las mujeres, y bendito es el fruto de tu vientre, Jesús.
4: Santa María, Madre de Dios, ruega por nosotros pecadores, ahora y en la hora de nuestra muerte. Amén.
5: Dios te salve María, llena eres de gracia, el Señor es contigo. Bendita tú eres entre todas las mujeres, y bendito es el fruto de tu vientre, Jesús.
4: Santa María, Madre de Dios, ruega por nosotros pecadores, ahora y en la hora de nuestra muerte. Amén.
5: Dios te salve María, llena eres de gracia, el Señor es contigo. Bendita tú eres entre todas las mujeres, y bendito es el fruto de tu vientre, Jesús.
4: Santa María, Madre de Dios, ruega por nosotros pecadores, ahora y en la hora de nuestra muerte. Amén.
5: Dios te salve María, llena eres de gracia, el Señor es contigo. Bendita tú eres entre todas las mujeres, y bendito es el fruto de tu vientre, Jesús.
4: Gloria, Santa María, Madre de Dios, ruega por nosotros pecadores, ahora y en la hora de nuestra muerte. Amén.
5: Gloria al Padre, al Hijo y al Espíritu Santo.
4: Como era en un principio, ahora y siempre, por los siglos de los siglos.
5: Amén.
3: Tercer misterio, el anuncio del reino de Dios. Cuando cogieron preso a Juan el Bautista, Jesús se fue a Galilea a proclamar de parte de Dios la buena noticia. Decía, se ha cumplido el plazo, ya llega el reino de Dios.
4: Padre nuestro que estás en el cielo, santificado sea tu nombre. Venga tu reino, hágase tu voluntad aquí en la tierra como en el cielo.
5: Danos hoy nuestro pan de cada día, perdona nuestras ofensas, como también nosotros perdonamos a los que nos ofenden. No nos deje caer en tentación y líbranos del mal.
4: Dios te salve María, llena eres de gracia, el Señor es contigo. Bendita tú eres entre todas las mujeres y bendito sea el fruto de tu vientre, Jesús.
5: Santa María, Madre de Dios, ruega por nosotros pecadores, ahora y en la hora de nuestra muerte. Amén.
4: Dios te salve María, llena eres de gracia, el Señor es contigo. Bendita tú eres entre todas las mujeres y bendito sea el fruto de tu vientre, Jesús.
5: Santa María, Madre de Dios, ruega por nosotros pecadores, ahora y en la hora de nuestra muerte. Amén.
4: Dios te salve María, llena eres de gracia, el Señor es contigo. Bendita tú eres entre todas las mujeres y bendito sea el fruto de tu vientre, Jesús.
5: Santa María, Madre de Dios, ruega por nosotros pecadores, ahora y en la hora de nuestra muerte. Amén.
4: Dios te salve María, llena eres de gracia, el Señor es contigo. Bendita tú eres entre todas las mujeres y bendito sea el fruto de tu vientre, Jesús.
5: Santa María, Madre de Dios, ruega por nosotros pecadores, ahora y en la hora de nuestra muerte. Amén.
4: Dios te salve María, llena eres de gracia, el Señor es contigo. Bendita tú eres entre todas las mujeres y bendito sea el fruto de tu vientre, Jesús.
5: Santa María, Madre de Dios, ruega por nosotros pecadores, ahora y en la hora de nuestra muerte. Amén.
4: Dios te salve María, llena eres de gracia, el Señor es contigo. Bendita tú eres entre todas las mujeres y bendito sea el fruto de tu vientre, Jesús.
5: Santa María, Madre de Dios, ruega por nosotros pecadores, ahora y en la hora de nuestra muerte. Amén.
4: Dios te salve María, llena eres de gracia, el Señor es contigo. Bendita tú eres entre todas las mujeres y bendito sea el fruto de tu vientre, Jesús.
5: Santa María, Madre de Dios, ruega por nosotros pecadores, ahora y en la hora de nuestra muerte. Amén.
4: Dios te salve María, llena eres de gracia, el Señor es contigo. Bendita tú eres entre todas las mujeres y bendito sea el fruto de tu vientre, Jesús.
5: Santa María, Madre de Dios, ruega por nosotros pecadores, ahora y en la hora de nuestra muerte. Amén.
4: Dios te salve María, llena eres de gracia, el Señor es contigo. Bendita tú eres entre todas las mujeres y bendito sea el fruto de tu vientre, Jesús.
5: Santa María, Madre de Dios, ruega por nosotros pecadores, ahora y en la hora de nuestra muerte. Amén.
4: Dios te salve María, llena eres de gracia, el Señor es contigo. Bendita tú eres entre todas las mujeres y bendito sea el fruto de tu vientre, Jesús.
5: Santa María, Madre de Dios, ruega por nosotros pecadores, ahora y en la hora de nuestra muerte. Amén.
4: Gloria al Padre, al Hijo y al Espíritu Santo.
5: Como era en principio, ahora y siempre, por los siglos de los siglos. Amén.
3: Cuarto misterio, la transfiguración del Señor. Seis días después tomó Jesús a Pedro, Santiago y su hermano Juan y subió con ellos a un cerro alto y apartado. Allí se transfiguró delante de ellos.
5: Padre nuestro que estás en el cielo, santificado sea tu nombre. Venga tu reino. Hágase tu voluntad en la tierra como en el cielo.
4: Danos hoy nuestro pan de cada día. Perdona nuestras ofensas, como también nosotros perdonamos a los que nos ofenden. No nos dejes caer en tentación y líbranos del mal.
5: Dios te salve María, llena eres de gracia, el Señor es contigo, bendita tú eres entre todas las mujeres, y bendito es el fruto de tu vientre Jesús.
4: Santa María, Madre de Dios, ruega por nosotros pecadores, ahora y en la hora de nuestra muerte. Amén.
5: Dios te salve María, llena eres de gracia, el Señor es contigo, bendita tú eres entre todas las mujeres, y bendito es el fruto de tu vientre Jesús.
4: Santa María, Madre de Dios, ruega por nosotros pecadores, ahora y en la hora de nuestra muerte. Amén.
5: Dios te salve María, llena eres de gracia, el Señor es contigo, bendita tú eres entre todas las mujeres, y bendito es el fruto de tu vientre Jesús.
4: Santa María, Madre de Dios, ruega por nosotros pecadores, ahora y en la hora de nuestra muerte. Amén.
5: Dios te salve María, llena eres de gracia, el Señor es contigo, bendita tú eres entre todas las mujeres, y bendito es el fruto de tu vientre Jesús.
4: Santa María, Madre de Dios, ruega por nosotros pecadores, ahora y en la hora de nuestra muerte. Amén.
5: Dios te salve María, llena eres de gracia, el Señor es contigo, bendita tú eres entre todas las mujeres, y bendito es el fruto de tu vientre Jesús.
4: Santa María, Madre de Dios, ruega por nosotros pecadores, ahora y en la hora de nuestra muerte. Amén.
5: Dios te salve María, llena eres de gracia, el Señor es contigo, bendita tú eres entre todas las mujeres, y bendito es el fruto de tu vientre Jesús.
4: Santa María, Madre de Dios, ruega por nosotros pecadores, ahora y en la hora de nuestra muerte. Amén.
5: Dios te salve María, llena eres de gracia, el Señor es contigo, bendita tú eres entre todas las mujeres, y bendito es el fruto de tu vientre Jesús.
4: Santa María, Madre de Dios, ruega por nosotros pecadores, ahora y en la hora de nuestra muerte. Amén.
5: Dios te salve María, llena eres de gracia, el Señor es contigo, bendita tú eres entre todas las mujeres, y bendito es el fruto de tu vientre Jesús.
4: Santa María, Madre de Dios, ruega por nosotros pecadores, ahora y en la hora de nuestra muerte. Amén.
5: Dios te salve María, llena eres de gracia, el Señor es contigo, bendita tú eres entre todas las mujeres, y bendito es el fruto de tu vientre Jesús.
4: Santa María, Madre de Dios, ruega por nosotros pecadores, ahora y en la hora de nuestra muerte. Amén.
5: Dios te salve María, llena eres de gracia, el Señor es contigo, bendita tú eres entre todas las mujeres, y bendito es el fruto de tu vientre Jesús.
4: Gloria, Santa María, Madre de Dios, ruega por nosotros pecadores, ahora y en la hora de nuestra muerte. Amén.
5: Gloria al Padre, al Hijo y al Espíritu Santo.
4: Como era en un principio, ahora y siempre, por los siglos de los siglos.
3: Amén. Quinto misterio, la institución de la Eucaristía. Mientras comían, Jesús tomó un pan, pronunció la bendición, lo partió y se lo dio a ellos. Y tomando una copa, pronunció la acción de gracias, se la pasó y todos bebieron.
4: Padre nuestro que estás en el cielo, santificado sea tu nombre, venga tu reino, hágase tu voluntad, así en la tierra como en el cielo.
5: Danos hoy nuestro pan de cada día, perdona nuestras ofensas, como también nosotros perdonamos a los que nos ofenden. No nos dejes caer en tentación y líbranos del mal.
4: Dios te salve María, llena eres de gracia, el Señor es contigo. Bendita tú eres entre todas las mujeres y bendito sea el fruto de tu vientre Jesús.
5: Santa María, Madre de Dios, ruega por nosotros pecadores, ahora y en la hora de nuestra muerte. Amén.
4: Dios te salve María, llena eres de gracia, el Señor es contigo. Bendita tú eres entre todas las mujeres, y bendito sea el fruto de tu vientre Jesús.
5: Santa María, Madre de Dios, ruega por nosotros pecadores, ahora y en la hora de nuestra muerte. Amén.
4: Dios te salve María, llena eres de gracia, el Señor es contigo. Bendita tú eres entre todas las mujeres, y bendito sea el fruto de tu vientre Jesús.
5: Santa María, Madre de Dios, ruega por nosotros pecadores, ahora y en la hora de nuestra muerte. Amén.
4: Dios te salve María, llena eres de gracia, el Señor es contigo. Bendita tú eres entre todas las mujeres, y bendito sea el fruto de tu vientre Jesús.
5: Santa María, Madre de Dios, ruega por nosotros pecadores, ahora y en la hora de nuestra muerte. Amén.
4: Dios te salve María, llena eres de gracia, el Señor es contigo. Bendita tú eres entre todas las mujeres, y bendito sea el fruto de tu vientre Jesús.
5: Santa María, Madre de Dios, ruega por nosotros pecadores, ahora y en la hora de nuestra muerte. Amén.
4: Dios te salve María, llena eres de gracia, el Señor es contigo. Bendita tú eres entre todas las mujeres, y bendito sea el fruto de tu vientre Jesús.
5: Santa María, Madre de Dios, ruega por nosotros pecadores, ahora y en la hora de nuestra muerte. Amén.
4: Dios te salve María, llena eres de gracia, el Señor es contigo. Bendita tú eres entre todas las mujeres, y bendito sea el fruto de tu vientre Jesús.
5: Santa María, Madre de Dios, ruega por nosotros pecadores, ahora y en la hora de nuestra muerte. Amén.
4: Dios te salve María, llena eres de gracia, el Señor es contigo. Bendita tú eres entre todas las mujeres y bendito sea el fruto de tu vientre, Jesús.
5: Santa María, Madre de Dios, ruega por nosotros pecadores, ahora y en la hora de nuestra muerte. Amén.
4: Dios te salve María, llena eres de gracia, el Señor es contigo. Bendita tú eres entre todas las mujeres y bendito sea el fruto de tu vientre, Jesús.
5: Santa María, Madre de Dios, ruega por nosotros pecadores, ahora y en la hora de nuestra muerte. Amén.
4: Dios te salve María, llena eres de gracia, el Señor es contigo. Bendita tú eres entre todas las mujeres y bendito sea el fruto de tu vientre, Jesús.
5: Santa María, Madre de Dios, ruega por nosotros pecadores, ahora y en la hora de nuestra muerte. Amén.
4: Gloria al Padre, al Hijo y al Espíritu Santo.
5: Como era en el principio, ahora y siempre, por los siglos de los siglos. Amén.
4: Letanía de Nuestra Señora. Señor, ten piedad.
5: Señor, ten piedad.
4: Cristo, ten piedad.
5: Cristo, ten piedad.
4: Señor, ten piedad.
5: Señor, ten piedad.
4: Cristo, óyeme.
5: Cristo, óyeme.
4: Cristo, escúchame.
5: Cristo, escúchame.
4: Dios Padre Celestial,
5: ten piedad de nosotros.
4: Dios Hijo Redentor del mundo,
5: ten piedad de nosotros.
4: Dios Espíritu Santo,
5: ten piedad de nosotros.
4: Trinidad Santa, un solo Dios,
5: ten piedad de nosotros.
4: Santa María,
5: ruega por nosotros.
4: Santa Madre de Dios,
5: ruega por nosotros.
4: Santa Virgen de las Vírgenes,
5: ruega por nosotros.
4: Madre de Cristo,
5: ruega por nosotros.
4: Madre de la Divina Gracia,
5: ruega por nosotros.
4: Madre Purísima,
5: ruega por nosotros.
4: Madre Castísima,
5: ruega por nosotros.
4: Madre Inviolada,
5: ruega por nosotros.
4: Madre Incontaminada,
5: ruega por nosotros.
4: Madre Inmaculada,
5: ruega por nosotros.
4: Madre Amable,
5: ruega por nosotros.
4: Madre Admirable,
5: ruega por nosotros.
4: Madre del Buen Consejo,
5: ruega por nosotros.
4: Madre del Creador,
5: ruega por nosotros.
4: Madre del Salvador,
5: ruega por nosotros.
4: Virgen Prudentísima,
5: ruega por nosotros.
4: Virgen digna de veneración,
5: ruega por nosotros.
4: Virgen digna de alabanza,
5: ruega por nosotros.
4: Virgen poderosa,
5: ruega por nosotros.
4: Virgen clemente,
5: ruega por nosotros.
4: Virgen fiel,
5: ruega por nosotros.
4: Espejo de justicia,
5: ruega por nosotros.
4: Trono de sabiduría,
5: ruega por nosotros.
4: Causa de nuestra alegría,
5: ruega por nosotros.
4: Vaso espiritual,
5: ruega por nosotros.
4: Vaso venerable,
5: ruega por nosotros.
4: Signo de devoción,
5: ruega por nosotros.
4: Rosa mística,
5: ruega por nosotros.
4: Torre de David,
5: ruega por nosotros.
4: Torre de marfil,
5: ruega por nosotros.
4: Casa de oro,
5: ruega por nosotros.
4: Arca de la alianza,
5: ruega por nosotros.
4: Puerta del cielo,
5: ruega por nosotros.
4: Estrella de la mañana,
5: ruega por nosotros.
4: Salud de los enfermos,
5: ruega por nosotros.
4: Refugio de los pecadores,
5: ruega por nosotros.
4: Consoladora de los afligidos,
5: ruega por nosotros.
4: Auxilio de los cristianos,
5: ruega por nosotros.
4: Reina de los ángeles,
5: ruega por nosotros.
4: Reina de los patriarcas,
5: ruega por nosotros.
4: Reina de los profetas,
5: ruega por nosotros.
4: Reina de los apóstoles,
5: ruega por nosotros.
4: Reina de los mártires,
5: ruega por nosotros.
4: Reina de los confesores,
5: ruega por nosotros.
4: Reina de las vírgenes,
5: ruega por nosotros.
4: Reina de todos los santos,
5: ruega por nosotros.
4: Reina concebida sin pecado original,
5: ruega por nosotros.
4: Reina asunta al cielo,
5: ruega por nosotros.
4: Reina del Santísimo Rosario,
5: ruega por nosotros.
4: Reina de la paz,
5: ruega por nosotros.
4: Cordero de Dios que quitas los pecados del mundo,
5: perdónanos, Señor.
4: Cordero de Dios que quitas los pecados del mundo,
5: escúchanos, Señor.
4: Cordero de Dios que quitas los pecados del mundo,
5: ten piedad y misericordia de nosotros.
4: Ruega por nosotros, Santa Madre de Dios,
5: para que seamos dignos de alcanzar la promesa de nuestro Señor Jesucristo.
4: Rogámoste, Señor Dios, nos concedas a tus siervos gozar de tu perpetua salud de alma y cuerpo, y por la gloriosa intercesión de la bienaventurada Virgen María, ser librados de la tristeza presente y disfrutar de la eterna alegría. Por Cristo nuestro Señor.
5: Amén.
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1: Hoy, Santa Brígida de Suecia, viuda. Brígida, o Brigitta Persson, pertenecía a la alta sociedad de Suecia, donde nació en 1316. Se casó con Ulf Gudbarson y tuvo 8 hijos, entre los que destacó Santa Catalina de Suecia. En 1344, junto con su esposo, piadoso y consciente de sus deberes, hizo una peregrinación a Santiago de Compostela, España, pero al regreso falleció Ulf. A partir de ese momento, Brígida se concentró más en la oración y empieza a tener revelaciones extraordinarias sobre el misterio de la pasión de Jesús. 6 años después, viaja a Roma con motivo del Año Santo, buscando la aprobación de una congregación que había fundado en Valstena y que se llamaba Orden del Salvador, luego llamada Orden de Santa Brígida o Brígidas. Pero la congregación no sería aprobada hasta después de su muerte, que ocurrió en la misma Roma el 23 de julio de 1373. Brígida fue añadida al número de los santos por el Papa Bonifacio IX el 7 de octubre de 1391.

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1: Julio, filial. Tú, oh Señor, eres nuestro Padre. Isaías 64:8. Pastoral Diócesis de La Vega. ¿Sabía usted? ¿Quién ha ocupado por más años la sede como obispo de la Diócesis de La Vega? Si digo Monseñor Flores Santana, está en lo correcto. 1966-1992. 26 años. Su predecesor, Monseñor Panal, 9 años. Su sucesor, Monseñor Antonio Camilo, por 23 años. El prelado con menor tiempo ejerciendo su misión episcopal en La Vega, Monseñor Carlos Tomás Morel, ocupando solo por un año, 2024-2025, cuando fue nombrado arzobispo coadyutor de la Arquidiócesis de Santo Domingo, su misión actual. La Vega prepara la posesión de su nuevo obispo, Monseñor Romero Cárdenas, para el día 1 de agosto 2026 en la Catedral Inmaculada Concepción.
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